0: Es la una de la madrugada.
1: Temperatura 22 grados. Humedad 69%.
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0: ¿Quién tiene más? ¿Quién tiene más? No me digas. Caíste en las trampas del consumo, ¿eh?
1: Te sientes bien.
0: Ahora me dices que tú no sabías, que estabas perdido. Eso ya es cuento, compa.

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0: Es la 1:32 de la madrugada.
1: Temperatura 22 grados. Humedad 73%.

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0: Son las 2 de la madrugada.
1: Temperatura 22 grados. Humedad 73%.
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0: Son las 2 de la madrugada y 31 minutos.
1: Temperatura 22 grados. Humedad 73%.
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Si nuestro espíritu es poético, nuestras manos tañadoras, ¿para qué complicar el método del ditirambo a la oda? Somos hijos de la cítara, materia del alma cósmica, herederos del espíritu y la palabra melódica.

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0: Son las 3 de la madrugada.
1: Temperatura 22 grados. Humedad 73%.

0: Son las 3 de la madrugada y 32 minutos.
1: Temperatura 21 grados. Humedad 78%.
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0: Son las 4 de la madrugada.
1: Temperatura 22 grados. Humedad 73%.
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0: 4 de la madrugada y 31 minutos.
1: Temperatura 22 grados. Humedad 73%.
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0: Hasta luego, vente.
1: Gracias, tío.
2: Yo.
1: Buenas tardes, que te vean.
2: Gracias.

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0: Son las 6 de la mañana y 33 minutos.
1: Temperatura 22 grados. Humedad 78%.
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0: Son las 7 de la mañana.
1: Temperatura 22 grados. Humedad 78%.
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0: Son las 7 de la mañana y 30 minutos.
1: Temperatura 22 grados. Humedad 78%.
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0: Son las 8 de la mañana.
1: Temperatura 22 grados. Humedad 83%.
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0: Muy buenas tardes, el zurrón de la isla nuevamente con el programa número 49. La sinopsis de hoy está dividida en tres partes, como una vez al mes. Sección 1, versos para un país que se tambalea, de Francisco García Sánchez, con el capítulo 12, Kermit, West Virginia. En la sección 2, bailaderos, leyendas de brujas canarias, con María, la última bruja, por Pepa Aurora. Y en la sección número 3, suena la campanilla. Indudablemente, aquí en tu radio, Radio Guiniguada, emisora libre y comunitaria. Quien quiera intervenir en el programa, están los teléfonos 928-31-99-46 o 928-31-70-89 y el WhatsApp 676-03-40-11 y el correo info@radioguiniguada.com. En el equipo técnico, como tantas y tantas veces, Isi González. Y Clina hoy, ven como nuez.
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Sección 1.1. Versos para un país que se tambalea, de Francisco García Sánchez. Capítulo 12, Kermit, West Virginia.

En una pequeña esquina del estado de Virginia Occidental, en medio de la cordillera de los Apalaches, una comunidad de blancos europeos decidió, hace varias generaciones, fundar un pequeño pueblo al que dieron por nombre Kermit, en honor a Kermit Roosevelt, hijo de Theodore Roosevelt.

ni sus habitantes individualmente, dedicados toda su vida a la explotación agrícola y a la minería del carbón, ni el propio pueblo, habrían sido conocidos jamás, ni por los mismos ciudadanos de otros estados, de no ser por el fenómeno que los mercenarios de la salud introdujeron en él. Seguiría siendo uno de los miles de pequeños pueblos olvidados de USA, de esos que no cuentan para nadie, del país que no existe. Pero en el pico de la crisis de los opioides, entre los años 2007 y 2012, las compañías farmacéuticas enviaron más de 12 millones de píldoras de hidrocodona a un lugar de 350 habitantes. La proporción de píldoras por persona era asombrosa: 30.000 píldoras por cada residente. Los vehículos se alinearían frente a la única farmacia, con personas esperando para comprar pastillas para el dolor. Ello lo condujo a una fama que jamás habría deseado tener: la de ser considerado la zona cero de la epidemia de opioides.

Ahora, las llamadas clínicas del dolor de hace una década se han marchado. Se cerró un consultorio médico y la farmacia pasó a ser de un nuevo propietario. Después de que sus antiguos operadores pasaran un tiempo en la cárcel por participar en una red llamada Fábrica de Píldoras, las ventas se han ralentizado. Ya no se ven tantas placas de matrícula de otros estados y el estacionamiento del establecimiento no está lleno. Pero la gente de Kermit todavía está luchando con las secuelas de las píldoras que inundaron su ciudad. En su lugar, una necesidad continua de tratamiento de adicciones y recursos de recuperación. Las demandas contra las grandes compañías farmacéuticas continúan trayendo acuerdos, pero hasta ahora Kermit no ha visto ningún dinero del litigio. Virginia Occidental tiene las tasas de muerte por sobredosis más altas del país y fue el primer estado en presentar una demanda contra la cotización de las grandes farmacéuticas. McDowell fue el primer condado, Huntington la primera ciudad y el pequeño pueblo de Kermit el primero en seguir los pasos de los líderes estatales y presentar su propia demanda, con la esperanza de que una victoria en estos juicios les pueda proporcionar dinero para ayudar a financiar cosas tan necesarias como los centros de recuperación.

En cierto sentido, morimos. Sigue siendo una buena ciudad y todavía tiene muy buena gente. Pero no es la ciudad en que crecí, dicen algunos de sus habitantes.

0: Esta es la pequeña historia de cómo unos desalmados y avariciosos mercaderes arruinaron la vida de una pequeña y olvidada comunidad. Y, con él, la de un país entero.
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Versos para Kermit, West Virginia. Ese trocito de monte, parte de la cordillera, que ofrecía su carbón como toda su riqueza. Ese minero esforzado, usando toda su fuerza, tornaba vírgenes bosques en oscuras madrigueras. Vinieron desde muy lejos para vivir con decencia, pero el trabajo en la mina seguía siendo pobreza. Crearon en poco tiempo sus héroes y sus leyendas, donde Hatfield y McCoy se matarían por sus tierras. Pasaban años oscuros vistos con mirada negra, con dolores en los huesos, con sus pozos de tristeza. Casi ni se dieron cuenta cuando cerraron las puertas. Primero la de las minas, después las de sus vivencias. Al centro del bosque verde, agujereado de pena, llegaron los sanadores a venderles falsas nuevas. Pequeños medicamentos que curaran su dolencia, las del cuerpo y las del alma, las propias y las ajenas. El molino de pastillas fabricaba dependencias. Se abandonaban los hijos como se abandonó la tierra. Aquellas fuertes mujeres que mostraban su presencia, poco a poco iban tornando en espectrales calaveras. Venían de todos lados buscando con sus recetas, muriendo en cada viaje en un sendero sin vuelta. En ese trocito de monte, pocos se dieron cuenta que curarse sus dolores requería independencia. Y esos pocos vivos libres se enfrentaron a sus ventas, pararon el gran molino y juntaron exigencias. Mujeres, hombres y niños reclamaban su respuesta. El derecho de ser libre y que paguen consecuencias aquellos que esclavizaron por codicia su existencia.

Bailaderos, leyendas canarias de brujas. La última bruja de Canarias, por Pepa Aurora. En una de las villas más hermosas y antiguas de Canarias, nació, comenzando el siglo XIX, una niña que fue bautizada con el nombre de Juana Catalina. ¡Qué suerte tiene esta niña! Pensaban muchos de sus vecinos. Y tenían razón, pues Juana Catalina fue prohijada desde su nacimiento por su tía María Pereira, la curandera más querida y respetada de las islas. A su casa acudían no solo enfermos en busca de remedio, sino también quienes necesitaban de sus acertados consejos. Ajena a la fama de su tía, la niña creció feliz en una escuela sin paredes y por donde circulaban alegremente el aire, la luz, los pájaros, las flores. Inteligente y curiosa, todo lo quería saber y aprender la criatura. ¿Para qué se utiliza esta planta? ¿Cómo se llama este insecto? ¿Tiene eso alguna utilidad? Tita María, siempre atenta y con la paciencia de una gran maestra, le iría explicando la importancia y la utilidad de todos los seres, vivos o no. A medida que crecía, iba pasando del sencillo aprendizaje de las pócimas y los emplastos con las hierbas al conocimiento más serio y profundo de los ritos y las tradiciones de sus antepasados. De la mano de su tía, Juana Catalina subiría a la cumbre o bajaría a la costa para conocer y recolectar plantas, aprovechando además la anciana estos paseos para explicarle a su sobrina cuanto indicio mágico encontrara. Mira, cuando el sol ilumine aquella enorme piedra que sobresale en la pared de la umbría, le decía entusiasmada y señalando un enorme y antiguo monolito, comenzará la mejor época para la recolección de la cosecha. Sí, cada barranco que recorría era como un mapa repleto de señales y cambios. Por eso, casi sin darse cuenta, se convirtió en una inteligente y bella muchacha sensible a los problemas de su prójimo. Y comenzó a ayudar a su tía en la atención a los enfermos. Una noche, tía María, orgullosa de sus enseñanzas, le dijo sonriente de satisfacción: te has convertido en una joven merecedora de suceder a nuestras antepasadas, aunque todavía te falta madurar en prudencia y sabiduría. Y desde ese momento Juana Catalina comenzó a asumir la responsabilidad que había adquirido con su cargo de sucesora. Poco después, en unas fiestas patronales, conocería a un atractivo joven y entre ellos saltó la chispa del amor. Desde el mismo instante en que se conocieron, sus corazones no volvieron a separarse. Se casaron, fueron felices, tuvieron dos hijas, hasta que de forma inesperada murió su tía María Pereira, convirtiéndose Juana Catalina en su heredera y sucesora. A partir de ese momento, las responsabilidades de Juana aumentaron. Apenas le quedaría tiempo para estar con sus hijas y enseñarles. Fue entonces cuando comenzó a soñar con que ellas aprendieran a leer y escribir para que descubrieran
en los libros los conocimientos que no podía transmitirles o que desconocía. Y dicho y hecho, contrató a un monje del cercano convento de Agüime, quien de inmediato comenzó a dar clases a las niñas. «Cuánta alegría siento, mis hijas ya conocen las letras y muy pronto me enseñarán a leer», comentaba feliz a sus vecinos compartiendo su sueño. Pobre Juana Catalina. Sus ilusionadas palabras desataron un temporal de murmuraciones y envidias. Y su nombre y sus hechos, aumentados o cambiados, corrieron de boca en boca, hasta que una vecina la denunció por bruja al tribunal de la Inquisición. Debo explicarles, antes de seguir, que la palabra Inquisición es muy antigua. Se parece a una horqueta de cuatro puntas, de esas que usan los labradores para aventar el trigo. Por ser tan rara, nunca ha pertenecido ni pertenecerá al vocabulario de los niños. Pero es una palabra del diccionario y tiene un significado. En mi diccionario dice Inquisición, antiguo tribunal eclesiástico que castigaba los delitos contra la fe religiosa. Y uno de los delitos más graves que existían para este tribunal era el de ser bruja y practicar la brujería. La pobre Juana Catalina fue apresada por los inquisidores y separada de su familia. ¿Cuánto sufrió en la lejanía? Cuentan las crónicas históricas que en aquel juicio todos temblaban, los acusadores, los testigos, los defensores y hasta los jueces, que se encontraban ridículos juzgando a una mujer acusada de brujería cuando ese delito ya había sido

o puede que fuera un perenquén venenoso. No estoy muy segura. Y no contenta con hacernos ese daño, le echó mal de ojo a mi familia. ¿Usted qué contesta a estas acusaciones? Preguntaron a Juana Catalina, quien, con la dignidad de una gran dama, contestó: practico lo que he aprendido de mis antepasadas. Es verdad que hago pócima, emplasto y ungüento, y con ellos consigo que mejoren mis enfermos, pero nunca he hecho daño a nadie. A continuación, hablaron más testigos, y cada uno confesaría lo que le pareció. Al final, le tocó el turno al juez, quien se mostraría como avergonzado por la cantidad de tonterías que tuvo que escuchar en boca de los testigos envidiosos. Y al final hizo una pregunta: ¿usted cobraba por curar a sus enfermos? No, señor. Ellos me daban algún regalo, si podían. Bueno, lo siento, pero veo un delito. Eso es una estafa porque usted no es médico y no puede cobrar ni aceptar regalos como pago. Así que voy a dictar sentencia. Pasará un año sirviendo en un convento. Al término de la condena, volverá con su familia y no practicará jamás la brujería. Muy poco tiempo después de dictarse esta sentencia, el Tribunal de la Inquisición se disolvió y nunca más se volvió a condenar a una mujer por bruja en Canarias. Al finalizar la condena, Juana Catalina regresaría al pueblo y no volvió a practicar la sabiduría tradicional. Pero, y esto lo recogen también las crónicas escritas, las monjas del convento le enseñaron a leer y a escribir, y además le mostraron muchos saberes medicinales a través de los libros que conservaban en su biblioteca. Lo cierto fue que Juana Catalina se dedicó por entero a cuidar de sus hijas y a enseñarles no solo los secretos y las historias que ella había aprendido de sus antepasadas, sino también los misterios que a partir de ese momento iba descubriendo con sus lecturas. Esta historia está inspirada en el proceso del Tribunal de la Inquisición a Juana Catalina Quintana, la última mujer condenada por bruja en Canarias, del libro titulado Ingenio en los albores del siglo XIX, 1800-1820, del cronista Rafael Sánchez Valerón.

Sección número 3. Suena la campanilla. Como bien saben, siempre en esta sección pues aparece algún que otro tema diferente, y hoy vamos nuevamente a hacernos eco de una carta escrita desde Cuba, que ya en el programa pasado, número 48, el compañero Tasarte leyó, y se titula Carta abierta al mundo. Desde Cuba, una mujer de a pie denuncia el crimen que no quieren ver. A la humanidad entera, a las madres del mundo, a los médicos sin frontera, a los periodistas con dignidad, a los gobiernos que aún creen en la justicia. Me llamo como millones. No tengo apellidos conocidos ni cargos importantes. Soy una cubana de a pie, una hija, una hermana, una patriota. Y escribo esto con el alma desgarrada y las manos temblando, porque lo que hoy vive mi pueblo no es una crisis. Es un asesinato lento, calculado, fríamente ejecutado desde Washington. Y el mundo mira hacia otro lado. Denuncia por mis abuelos. Denuncio que en Cuba hay ancianos que mueren antes de tiempo porque el bloqueo impide que lleguen medicamentos para el corazón, la presión, la diabetes. No es falta de recursos, es prohibición deliberada. Empresas que quieren venderle a Cuba son multadas, perseguidas, amenazadas. Sus gobiernos callan y, mientras tanto, un abuelo cubano aprieta el pecho y espera. La muerte no avisa, el bloqueo sí. Denuncia por mis niños. Denuncio que hay incubadoras en Cuba que han debido apagarse por falta de combustible, que hay recién nacidos luchando por su vida mientras el gobierno de Estados Unidos decide qué países pueden vendernos petróleo y cuáles no, que hay madres cubanas que han visto peligrar la vida de sus hijos porque una orden firmada en una oficina de Washington vale más que el llanto de un bebé a 90 millas de sus costas. ¿Dónde está la comunidad internacional? ¿Dónde están las organizaciones que tanto defienden la infancia? ¿O es que los niños cubanos no merecen vivir? Denuncia por el hambre intencional. Denuncio que el bloqueo es hambre programada. No es que falte comida porque sí, es que nos impiden comprarla. Es que los barcos con alimentos son perseguidos. Es que las transacciones bancarias son bloqueadas. Es que las empresas que nos venden grano, pollo, leche son sancionadas. El hambre en Cuba no es un accidente. Es una política de Estado del gobierno de Estados Unidos, refinada durante 60 años, actualizada por cada administración, recrudecida por Donald Trump y ejecutada con saña por Marco Rubio. Ellos llaman a esto presión económica. Yo lo llamo terrorismo con hambre. Denuncia por mis médicos. Denuncio que nuestros médicos, los mismos que salvaron vidas en la pandemia mientras el mundo entero colapsaba, hoy no tienen jeringas, ni anestesia, ni equipos de rayos X. No porque no sepamos producirlos, no porque no tengamos talento, sino porque el bloqueo nos impide acceder a los insumos, a los repuestos, a la tecnología. Nuestros científicos crearon 5 vacunas contra la COVID. 5. Sin ayuda de nadie. Contra viento y marea. Contra bloqueo y mentiras. Y aún así, el imperio nos castiga por haberlo logrado.
Al mundo le digo, Cuba no les pide limosna. Cuba no les pide soldados. Cuba no les pide que nos quieran. Cuba les pide justicia. Nada más, nada menos. Les pido que dejen de normalizar el sufrimiento de mi pueblo. Les pido que llamen al bloqueo por su nombre. Crimen de lesa humanidad. Les pido que no se dejen engañar por el cuento del diálogo y la democracia mientras nos aprietan el cuello. No queremos caridad. Queremos que nos dejen vivir. A los gobiernos cómplices que callan, la historia les pasará factura. A los medios que mienten, la verdad siempre encuentra grietas. A los verdugos que firman sanciones, el pueblo cubano no olvida y no perdona. A los que aún tienen humanidad en el pecho, miren a Cuba, miren lo que le hacen y pregúntense, ¿de qué lado de la historia quiero estar? Desde esta isla pequeña, con un pueblo gigante, una cubana de a pie que se niega a rendirse. Si este texto te movió por dentro, compártelo, repítelo. No me importa si tienes 10 amigos o 10.000 seguidores. No me importa si tu muro es público o privado. No me importa si nunca compartes nada. Pero esto es diferente. Esto no es una foto de un atardecer. No es una noticia de farándula. Esto no es una opinión más. Esto es un grito. Y los gritos no se guardan, se escuchan, se replican, se vuelven multitud. Hoy no te pido un me gusta. Te pido que uses tus pulgares para algo más grande que desplazar la pantalla. Comparte. Para que el mundo sepa que en Cuba no hay una crisis, hay un crimen. Para que las madres de otros países sepan que aquí hay bebés luchando en incubadoras apagadas por el bloqueo. Para que los abuelos de otras tierras sepan que aquí hay ancianos que mueren esperando medicamentos que Washington no deja entrar. Para que los gobiernos cómplices sientan vergüenza, para que los medios mentirosos no tengan escapatoria, para que los verdugos sepan que no nos callamos. Una sola persona compartiendo esto no cambia el mundo. Miles, millones, sí. No te quedes con este texto guardado. No seas cómplice del silencio. Que esta denuncia llegue más lejos que el bloqueo. Comparte. Ahora, Icai Romay.

Y bueno, llegamos al final y hoy, que más que menos, casi nos ha dado el tiempo justo. Recordamos, como siempre, que este programa, El Zurrón de la Isla, se emite en directo todos los miércoles de 7 a 8 y los domingos de 1 a 2 de la tarde se repite el programa. Igualmente queremos recordar los contactos del Zurrón de la Isla, Ceci, Facebook e Instagram, o el correo a.c.e.z.i.2018@gmail.com. El contenido del próximo programa, número 50, el próximo miércoles, marzo de 2026, es el segundo programa, entrevista de los compañeros del propio Zurrón de la Isla, y esta vez me van a entrevistar a mí, a ver qué van a hacer conmigo. Y indudablemente lo coordinarán Javier Vega y Tasarte Sánchez, y desde lejos también Paco García Sánchez. La agenda del Zurrón de la Isla, por lo pronto podemos ir anunciando que el próximo sábado 7 de marzo celebraremos el primer encuentro a Ceci en el Casino de Galdar. El Zurrón Literario colabora y participa en la presentación del libro Canarias, Independencia y Autogestión el viernes 27 de marzo a las 8:30 en el TEA de Agaete, con las actuaciones de los timplistas Antonio Toledo y Bencomo Noé. Organizan Semilla TEA, colabora El Zurrón de la Isla. En el municipio de Güime, en febrero, ha empezado la campaña El Baúl Cultura. El Zurrón Exposiciones anuncia que la exposición multidisciplinar El Zurrón 1 estará en el Museo de Historia desde el jueves 16 de abril al viernes 15 de mayo. En el mismo Museo de Historia, El Zurrón Musical presentará dos de su proyecto el jueves 30 de abril y el viernes 15 de mayo, día de la clausura de la exposición multidisciplinar El Zurrón 1. El Zurrón Talleres presenta y se hace eco de que, por lo pronto, para apuntarse, clases de iniciación a la música, práctica y teoría con los instrumentos, guitarra, timple, bajo, bandurria, laúd, en sesiones individuales o dos personas, tres, cuatro o cinco. El profesor es aquí, quien les habla, Bencomo Noé. Infórmate, pide información escribiendo al siguiente correo, bencomo.nupe@gmail.com, o escribe al WhatsApp, llamada no, escribe al WhatsApp 696-726309. Organiza Nupe Creaciones, El Zurrón de la Isla y Parranda La Alegría. Y bueno, como siempre, gracias a entidades y personas colaboradoras y patrocinadoras de los proyectos ACESI, y en primer lugar a los oyentes de este programa y a Radio Iniguada. En segundo lugar, a todas esas personas que han estado y algunas veces nos siguen en todas las presentaciones de nuestros proyectos a Ceci y por las redes. A todas las empresas, colectivos, organizaciones y a Isis González. Adiós, adiós, adiós a Jul, Carantoña, beso y hagan, como siempre, mucho, mucho, mucho el amor, aunque sean solitarios.

0: Son las 9 de la mañana.
1: Temperatura 23 grados. Humedad 73%.
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0: Hola amigos, bienvenidos al Rincón de la Cantina en Radio Guiniguada, la onda libre y comunitaria, con el amigo Carlos Expósito en el control técnico. Hoy están de rinconeros, además de que les habla el abuelo Víctor Ramírez, los amigos Carmelo Hernández González,
1: un saludo a la afición,
0: Pascual Roque y el amigo Tomás. De tu hermano Roca, Pascual Roca y Tomás.

0: el corrido compuesto por el abuelo Víctor Ramírez, estrenado el 24 del 2 de febrero de 2012, y hoy puesto a vivir el día, ¿qué día hay? ¿Día sí? 11 de abril de 2014, en el Rincón de la Cantina. Horrible Nochebuena. Ya hemos dicho que los corridos suelen ser canciones brutas. Ha llegado el otro rinconero. Hacía mucho tiempo que no venía por aquí, pero siempre ha estado presente en el cariño de uno. Me refiero a José Geray Rodríguez. Eso te pido, ¿cuál es? José Geray Rodríguez.
1: Quintana, amigo.
0: Ah, Quintana.
2: De Tejeda. Hombre, Quintana, hombre. De Tejeda, ¿no?
0: No, hombre de Artenara.
1: De Artenara y de Tejeda, bueno, tengo una mezcla buena.
0: Bueno, y sabes tú que la endogamia en Canarias ha sido
1: una mezcla buena.
0: José Geray, ¿qué vas a interpretar, José Geray?
1: Pues mira, visto, contento de estar otra vez aquí. Sabes que somos rinconeros y José Alfrediano de toda la vida. Sí. Me estaba oyendo ese corrido de la noche.
0: El abuelo Víctor Ramírez, el pobre.
1: Y me estaba acordando de ese corrido, ese tema que nos gusta tanto, día a mí, de Amarga Navidad también, del amigo José Alfredo. Qué gran tema ese. Bueno, pues yo quería cantar unas décimas que le dediqué yo a esta querida tierra nuestra, y que hice una especie de invento mío, que es que lo llevé a un tiempo de milonga, que es un estilo que me gusta mucho, y donde también se cantan décimas también, que tiene un poquito de Caribe y un poquito de sur del continente, y tiene la peculiaridad de que las décimas no son de ocho sílabas, sino de 11. Y habla sobre Canarias, y habla sobre esta realidad de esta tierra.
0: ¿Qué nombre le pusiste?
1: No, fíjate que no tiene nombre. Vamos a hacer una cosa: cuando lo termine de cantar, tú me sugieres un nombre.
0: Vale.
1: ¿Qué es mejor que tú para ponerle nombre a esto?
0: Bueno, yo no sé.

0: solamente.
1: Estrenando el amigo José Geray Rodríguez, ya sabemos de su creatividad poética, musicada, porque la poesía enseguida la musicaliza. Ahora acaba de musicalizar a ritmo de milonga estos poemas, y le hemos puesto, yo soy el padrino, sí, el padrino, le hemos puesto País sin paso al frente. Es triste, lo he dicho yo públicamente, que todo aquí se ha hecho para arrojar todo, empezando por los colegios. Repito, todo para arrojar. País sin paso al frente.
2: Pues de eso te quería hablar, de los colegios, porque te traes un regalo.
1: Después me lo da. Acompañado, además de que con mi guitarra, él se acompañó, yo le presté la guitarra. Lo acompañó Carmelo, lo acompañó Pascual, y lo acompañó Tomás con el guitarrón. Ahora va el amigo Carmelo Hernández González, que va a interpretar.
3: Va a ser una. Esta la
1: Tañoro. Bonita esta canción.
3: Tañoro, esta es una que.
1: Te añoro, sí, que es bonita tú también. Sí, es hermosa canción. ¿Sabes? ¿Te acuerdas quién la compuso? ¿Quién la compuso? ¿Te acuerdas?
3: No, yo pergueñé un poquillo la esta.
1: Ah, tuya, la compuso el amigo Carmelo Hernández González. Échale.

0: pensamiento. Escuchando nuevamente la composición de Carmelo Hernández González en su voz, con su guitarra, la guitarrita de Pascual, el guitarrón de Tomás y la el alaúd. El alaúd del amigo José Geray Rodríguez Quintana, con Carlos Espósito en el control técnico. ¡Échale!
1: Víctor, ayer tuve la dicha inmensa de participar en un acto precioso en un colegio en Tenerife. Y cuando iba en el avión para allá, como iba a un colegio, yo dije, qué casualidad, ¿no? Que hoy voy a cantar aquí en un colegio y mañana voy a estar con el amigo Víctor en el rincón de la cantina. Y bueno, se me ocurrió hacer unas décimas sobre el profesor. ¿Qué te parece? Sobre el oficio de profesor.
0: Repito, José Geray, tú eres un hombre afortunado. Has podido vivir la dignidad sin esconderte. En todos los terrenos que te conozco, hay personas que tienen capacidad para la dignidad, pero no se atreven, por lo que sea.
1: Sí, por...
0: Tú has tenido la suerte, presentando el programa Tenderete con tus alumnos, programa de radio con los amigos, ¿te acuerdas?
1: Los Calibanes.
0: En los Calibanes, cuando tú eras un estudiante. Viajas por, a todos lados, construye esas letras tan, por así decir, tan significativamente digna, eso, porque la dignidad a veces tiene que dignificarse. Parece mentira. Y, o sea, tú has tenido esa suerte. O sea, has creado con tus letras. Y ahora mismo vas a crear.
1: Sí, claro, porque te digo,
0: el profesorado.
1: Admiro mucho la labor del maestro. Y a veces los profesores universitarios, como yo, pues nos creemos en una posición privilegiada, cuando el verdadero maestro es el que
2: el verdadero maestro no es el que conoce, sino el que sabe transmitir los conocimientos.
1: Efectivamente. Y por eso a veces les gusta a todos estas décimas, que ayer se las canté a estos amigos de Tenerife y hoy se las dedico al abuelo y maestro Víctor Ramírez.
0: Ahora estoy esperando otro nieto.
1: Ay, caramba.
0: Pobrecillo.
2: Pobrecillo nieto.
1: Vamos allá a ver cómo está esto.
0: Vamos a apoyar.

profesor ejemplar, el que cuando va a enseñar llega dispuesto a aprender. Y es tan grande su quehacer que ha de lograr diarias gestas, tener a tiempo y dispuestas todas las palabras juntas y enseñar a hacer preguntas más.

siempre tiene una misión, casi un acto de heroísmo, que gobiernes por ti mismo, pensamiento y corazón. El que ama la profesión nunca querrá que se acabe, hace tuyo lo que sabe, lo mejor de ti despierta y en vez de abrirte la puerta te ayuda a buscar la llave. Pero en este tiempo nuestro pocos oficios sagrados están tan vilipendiados como este de ser maestro. Hay un presente siniestro que nos quiere desahuciar

José Geray expone poéticamente lo que debería ser un maestro. He dicho muchas veces que el daño más grande que se ha hecho en Canarias se ha hecho en las aulas, porque es tan difícil ser un buen maestro que incluso el que quiere serlo lo tiene casi todo en contra. Y sé lo que te digo, José Geray, yo tuve que ser clandestino para no ser un mal maestro, y ahora la cosa está peor en todos los sentidos. Por eso entiendo perfectamente lo que has expuesto, ya. Vamos a ver cómo sale esta canción mimosa del abuelo Víctor Ramírez.

0: déjame ver si cojo.
1: Me quedé con el alma marchita. Eso está. Es claro, es que. En re, ¿no? ¿O en do?
0: No.
1: Vamos a ver si lo cojo.

0: aquí con dificultades para conseguir la melodía, porque por así decir me destartaló la introducción de José Geray. Perdona, oye, que tengo 130 y pico canciones estrenadas, ¿eh? Y a veces se me con el alma marchita, una canción mimosa del abuelo Víctor Ramírez. Ahora vamos a escuchar a Carmelo, parece que Carmelo,
1: la que se fue, ¿eh?
0: La que se fue, de José Alfredo Jiménez, el querido maestro
1: Fello.

0: su tequila.
1: En el rincón de la cantina de Radio Guiniguada, el viernes día 11 de abril de 2014, con Carlos Expósito en el control técnico, escuchamos a Carmelo Hernández González, en la que se fue una de las primeras canciones conocidas de José Alfredo Jiménez Sandoval.
2: ¿Sabía la letra distinta ahora?
1: Con su guitarra, la del amigo, la guitarra de Pascual Roque, el guitarrón del amigo Tomás, Tomás Torres Roque, y la laúd de José Yeray Rodríguez Quintana. ¿Qué vas a interpretar ahora?
3: Mira, me dejaste con el gusanillo, antes voy a cantar Amarga Navidad.
1: Amarga Navidad. Acaba de una vez.
3: Demasiado.
1: ¿Y qué es? Cuidado que está medio flojo el micro, no vaya a caerse. El micro arriba, arriba.
3: Ah, sí, aquí. Sí. Eso, es vals también.
1: Sube un poco.
3: Vamos a empezar así como que no quiere la cosa, empezamos así.
1: Bueno, es lente, pero cántale en vals y así yo canto después una lente.

0: aquí buscando el tono, después de escuchar al amigo José Geray Rodríguez Quintana en la canción de José Alfredo Jiménez, Amarga Navidad. Creo que se la compuso para que la cantara Amalia Mendoza.
1: Maravillosa canción esa.
0: Me parece.
1: Es una canción.
0: Desde que nos encontramos. A ver qué tono puede esta canción.
2: Coño,
0: venga, tú. Venga. Tú puedes darle a ver si lo cojo.

0: son las...
1: Desde que nos encontramos, canción del abuelo Víctor Ramírez de Las Mimosas, pero positiva, ¿eh? No son de las lloronas, sino de las alegres. Tal vez en el sentido de que las cosas salieron bien. Después de desde que nos encontramos, amigo José Geray Rodríguez Quintana, que va a interpretar.
2: Bueno, pues ahora voy a improvisar un poquito.
1: Usted improvisa. Pero tú crees que no estoy improvisando yo también.
2: Lo voy a meter en un compromiso.
1: Todo, estamos todos improvisando.
2: Lo voy a meter en un compromiso. Como somos cuatro, cada uno tiene que decirme o una frase o una palabra para yo improvisar. Cuatro décimas.
1: Ah, vale.
2: Venga, una frase, una palabra, lo que primero se le venga a la cabeza. A ver, amigo Carmelo. Lo que tú quieras.
3: El maestro.
2: El maestro.
3: Es complicado, maestro.
2: No.
3: Pero la rima.
2: Pero el maestro, ¿qué hacemos? Pero una palabra un poquito más,
3: Maestro Víctor.
1: No, maestro.
2: Para Víctor el maestro.
1: Maestro Víctor.
2: Para Víctor el maestro. A ver, Víctor, otra frase o una idea.
1: Yo, Borbonato.
3: Bueno, esto no sé si es una idea.
1: Coño, ¿qué pasa? Maestro Víctor, Borbonato, vale, tiranía plutocrática coronada, que es como la defino yo.
2: Pues venga, Borbonato.
1: Tú,
4: Trémulo.
1: Tembloroso.
4: Te voy a poner bien.
1: Trémulo.
2: Bueno, pues lo puedo poner en cualquier
1: trémulo.
2: Sitio, ¿no?
1: Trémulo.
2: Venga, el trémulo y otra.
1: De tembloroso.
5: Amigos canarios.
2: A los amigos canarios.
1: Vale, ya está.
2: A ver, tenemos. Para Víctor el maestro, el Borbonato, trémulo y amigos canarios.
1: Véngale, José Geray Rodríguez Quintana.

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0: y el que está tocando el bajo me puso una palabreja que es un pop, que sí que es algo compleja y que me dará trabajo, pero como no me rajo estando en la multitud, le digo con gratitud que me resulta un halago y que si quiere le hago trémulos con el laúd.
1: ¡Trémulos!
0: El rincón de la cantina tiene siempre un sueño en ciernes, cuando sabe cada viernes que lo bueno se avecina. La canción nos ilumina, todos los itinerarios llegan juntos, los contrarios, y cada canción cantada es un regalo que agrada a los amigos canarios.
2: ¡Qué bonito!
3: En esta vida, la traición tan conocida.
4: Yo creí que eso por ahí estaba arreglado, pero José, que no, es increíble la imaginación.
2: Ya han percibido, amigos oyentes del Rincón de la Cantina en Radio Geniwada, con Carlos Espósito en el control técnico, la capacidad inventiva, porque no solamente unir palabras adecuándola a un, llamémosles, a un ritmo y a una, o sea, una rima, sino también el contenido. Y aquí sobre la marcha, por mucha destreza que haya adquirido José Geray, es dificilísimo. Así que yo te felicito por lo que disfruta gracias a la música también.
5: Eso es cierto.
2: Y te agradezco el bien que estás haciendo. Repito, te felicito y te lo agradezco.
5: Tú decías antes que es verdad que uno ha tenido la fortuna de poder hacer lo que ama y amar lo que hace, las dos cosas. Pero en este caso, cuando yo tengo la suerte de cantar en cualquier sitio, siempre digo que me toca estar recibiendo aplausos y felicitaciones que no son exactamente mías, ¿no? Que yo las recibo con cariño y con toda la humildad que puedo, pero que también le pertenecen a todos los que nos legaron esta tradición, ¿verdad? Sí. Que muchas veces fue casi clandestina, como tú decías antes, ¿no?
2: Sí.
5: El viejito que en la fiesta cantaba un punto cubano por aquí, el otro por allá. Uh-huh. Y fíjate la fortuna tan grande que hemos tenido los versadores canarios de esta generación, que nos invitan a cantar en otros lugares, en otros países, en otros continentes, y vamos representando una tradición vieja, pero que lo bueno que tiene es que es tan nueva como nosotros queramos que sea. Y la tradición tiene niños, Víctor, tenemos niños en Ingenio, sobre todo en un municipio que siempre ha apostado por la tradición, y tenemos ahí niños que están verseando conmigo de 8 años en adelante, y eso a mí se me cae la baba cuando lo veo cantando, ¿no?
2: Es que tu mérito, o es un mérito casi milagroso, es no solamente por lo que tú haces, sino por las puertas que ha abierto, las grietas que ha abierto en este torrón carcelario. A mí me ha pasado lo mismo con mi literatura, tú lo sabes, tú lo has dicho públicamente. Es decir, no solamente la satisfacción personal de realizarnos en un torrón carcelario, sino que también hemos ayudado a que otras personas pierdan esa especie de pudor, que es miedo, y se atrevan. O sea, lo tuyo no es solamente lo tuyo personal, sino lo que has ayudado a que otros se realicen, que sin ti no se hubiesen realizado.
5: Claro,
2: así que te felicito.
5: Gracias, pero
2: y te lo agradezco. Y amigo Carmelo, después de esta hermosura.
5: Pero como siempre tú dijiste, perdona, Víctor, como me dijiste una vez, pero no podemos dejar de ser felices. Nunca.
2: No. Como digo yo, la verdad no nos hace libres. No nos hace libres. La verdad nos hace tristes. Pero prefiero la verdad, que ya me encargaré yo de ser feliz.
5: Eso es verdad.
2: Cuidado. Amigo Carmelo, que va a interpretar después de esta. Y tú, y después tú ya enganchas con él y terminamos el programa.
4: Bueno, con el audino puede ser, ¿no? En sí, puede ser en sí.
5: Yo busco por ahí, yo.
2: ¿Es que vas a interpretar, Carmelo?
5: Yo no toco bien, pero entretengo.
4: La tertulia.
2: La tertulia del Java Flores, Salvador Flores.
4: Sí, la tertulia yo, porque es animada.
2: Y después ya tú sigues hasta el final, lo que tú quieras. Amigos, Carlos Espósito, todo en el control técnico, hasta siempre. Y Tomás con su guitarrón, un respeto.
4: Bueno,
5: pues empieza ahí, sí. Primero.

0: Sí, señor, la tertulia del Chava Flores. ¿Ahora qué vas a cantar, amigo Geray?
1: Bueno, pues ahora podemos...
0: Una José Alfrediana antes de entrar.
1: Una José Alfrediana, vamos a echar una José Alfrediana, pero.
0: Empieza y nos vamos uniendo los demás. La que tú quieras.
1: Sol mayor.
0: Amigos, hasta siempre.

0: Son las 10 de la mañana.
1: Temperatura 23 grados. Humedad 73%.
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0: En febrero de 1949, el año que nos ocupa, tienen relevancia singular dos fallecimientos de signos bien distintos en los periódicos de esa época. El 18 muere en Argentina Niceto Alcalá Zamora, primer presidente de la Segunda República. Y el 26, el músico guipuzcoano José Tellería, compositor del himno de la Falange Cara al Sol. Así comenzamos, hablando de las canciones que más se escuchaban en 1949, con la asistencia de Cristian Santana, y en los comentarios musicales estamos Pepe Oribe.
1: Hola, buenas tardes.
0: Y Manolo Concesión. Y vamos a comenzar con Raúl Abril y su orquesta, que establecidos en Barcelona eran la atracción de las salas de baile. Al año siguiente se instaló en Madrid, donde dirigió la sala de fiestas Casablanca. Bueno, pues en este tema que vamos a escuchar, Raúl Abril, ellos nos ofrecen consejos para ser futbolista de tercera, de segunda, de primera y terminar en la selección.
1: El intérprete de este tema que oiremos, Raúl Abril, era el nombre artístico, el auténtico era el de Josep María Juncosa Panadés, porque él había nacido en el Priorat, en Cataluña, en 1911, y fallecería en Madrid 20 años después de haber grabado esta canción, en 1969. Raúl Abril, antes de cantante, ejerció de maestro en el Colegio La Salle, debutó como actor teatral y destacó posteriormente como galán en la compañía Teatro Ateneo. Sus conocimientos escénicos le ayudaron a triunfar como cantante melódico, actividad a la que se vio obligado a dedicarse al verse apartado de la docencia como represalia del mando franquista tras la Guerra Civil, ya que sirvió como soldado en el Banco Republicano, perdiendo un dedo en el frente de Belchite. Había empezado Raúl Abril cantando tangos, pero en 1931 se convirtió en el cantante de la orquesta American Jazz bajo el seudónimo de Young Yanks, aunque lo que más cantaba era tangos. Probó fortuna como cantante también en la orquesta de Luis Duque, un pionero del jazz en Cataluña, donde grabó sus primeros discos y adoptó su nombre artístico de Raúl Abril. Grabando sus primeros discos, que a partir de entonces ya era considerado el mejor vocalista del país. De voz agradable y acariciadora, aunque poco potente, se especializó en boleros y en la década de 1940 grabó más de un centenar de canciones y obtuvo sus principales éxitos con Tico Tico, Siempre mi corazón, Gelosía, Mi caravana o Las ramblas de Barcelona. En este tema que le vamos a oír el futbolista, se trata de una composición de José Dalmau.

Si a usted le gusta el fútbol y en él quiere triunfar, recuerde los consejos que le voy a dictar. Practique la VM, buen toque de balón, al árbitro respete y juegue con tesón. El futbolista, para ser un buen portero, necesita mucha vista y colocación. El futbolista, cuando juega en la defensa, debe ser algo truquista y despejar la situación. El medio debe entregar al delantero más genial, a fin de que pueda marcar el gol más fenomenal. Y si usted no es pesimista y se entrena cada día, jugará de futbolista en tercera división, en segunda división.

0: como el mago del balón.
1: Pues eso, ahí queda. Bueno, pues al cantar un refrán se puede mezclar un fox y un garrotín. Raúl Abril se pone a ello y lo logra con gracia y ritmo. Le falta un final. Si el níspero es dulce, la cerveza fresca, el espárrago tierno y la madre vieja, come, bebe, chupa y besa.
2: Esa frase de quien nísperos come es parte, de, por tanto, de un viejo refrán español sobre la vejez y el disfrute de la vida, que concretamente dice eso, que el que nísperos come, bebe cerveza, espárragos, chupa y besa una vieja, ni come, ni bebe, ni chupa, ni besa. Significando que una persona que disfruta de placeres sencillos y quizá algunos menos refinados, llega a una edad en la que ya no puede disfrutar de nada a pesar de su pasado. Una especie de paradoja sobre la vejez y sus limitaciones. Y existen versiones de canciones populares y coplas que utilizan este refrán antes de esta versión de Raúl Abril de 1949 de este tema que compusieron Juan Serracán y Víctor Crespo.

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2: ¡Venga! Pues bueno, ahí queda eso también. Aunque a mí me gustan los nísperos y me gusta la cerveza. Bueno, el paso doble que vamos a escuchar a continuación de nuestro trío compositor más productivo fue llevado al disco por en dos ocasiones, nada más y nada menos, por Lolita Sevilla. Pero la primera en cantarlo fue Paquita Rico, que lo grabó con la orquesta dirigida por el maestro Tejada.
3: Paso doble Ay Cartujano, como se llama, incluido en la película Olé Torero, interpretado por la actriz sevillana Paquita Rico, que era la protagonista femenina del film dirigido por Benito Perojo. Paquita también la incluiría en su espectáculo Romances y Coplas de Guerrero, Algarra y Murillo, ese mismo año 1949, con orquesta dirigida también por el maestro Nicasio Tejada. Esta era la segunda película de Paquita Rico, pues ese mismo año había debutado con Brindis a Manolete de Florian Rey, un homenaje al diestro cordobés que había fallecido un año antes a consecuencia de su cogida en Linares. Se da el caso de que en estas, sus dos primeras películas, hace Paquita Rico un papel similar. En la primera, el de hija de una ganadera del que se enamora un novillero al que protege Manolete, mientras que en la segunda es hija de un ganadero de la que se prenda un diestro de ficción apodado Cartujano. A partir de ese momento y durante dos décadas fue una de las actrices más populares del cine español, sobre todo a raíz de interpretar el papel de la reina María de las Mercedes en la película ¿Dónde vas, Alfonso XII?

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0: En el espectáculo Romances y Coplas de Guerrero, Algarra y Murillo, Paquita Rico cantaba la historia de Lola Triana, de la que se murmuraba mucho en Sevilla.
1: Paquita Rico nació en 1929 en el barrio de Triana de Sevilla, concretamente en el Corral de la Perla, hija de un vendedor ambulante de marisco. Tras participar en un concurso radiofónico, debutó sobre un escenario siendo aún muy joven en el Ballet Español de Montemar, junto a Carmen Sevilla y Ana Esmeralda. Comenzó a trabajar en la compañía de Pepe Pinto hasta ser descubierta por Florian Rey para el cine, en esa película que ya citamos, de Brindis a Manolete. Generó en el que alcanzó estatuto de estrella favorita al tiempo que continuaba también su carrera como cantante folclórica. Lola Triana, que escucharemos a continuación, salió a la venta en 1949 como cara B de la canción anterior que escuchamos, El Cartujano, ambas del trío de Quintero, León y Quiroga.

0: 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Era la forma de comenzar este tema que vamos a escuchar, con letra de César de Haro y música del maestro Marino. Y Jorge Sepúlveda ponía toda la dulzura y transmitía esa gran sensibilidad que nos proporciona el hecho de mirar al mar.
1: Mirando al mar es una canción estrenada por el valenciano Jorge Sepúlveda, con letra efectivamente de César de Haro Valencia y música del maestro Marino García González, el mismo que 3 años después de este éxito, concretamente en 1952, sería uno de los creadores del famoso himno del equipo de fútbol Real Madrid, ese cuyo estribillo repite lo de "A la Madrid, noble y bélico adalid, caballero de honor, a la Madrid, a triunfar en buena lid, defendiendo tu color, aunque ahora se encuentre en horas bajas". En 2002, cuando el centenario de este equipo, Nacho Cano escribió otro himno, por lo tanto no es el único que tiene el Real Madrid, e incluso hay un tercero, escrito por el periodista Manuel Javois, con motivo de la 10ª Copa Europea en 2014. Volviendo a Mirando al Mar, se trata del mayor éxito de Jorge Sepúlveda, un bolero romántico en el que el autor evoca un amor perdido al tiempo que contempla la inmensidad del mar. Junto al tema Santander, es el mayor éxito en la carrera del artista, que alcanzó el número 1 en las listas musicales de aquel año 1949 en España. Jorge Sepúlveda era el nombre artístico del valenciano Luis Sancho Monleón, 1917-1983. Inició su carrera artística en la Sala Casablanca de Madrid en 1942, después de probar suerte en Zaragoza tras ser liberado de un campo de concentración donde fue internado durante la guerra por haber sido sargento del Ejército Popular de la República, guerra en la que recibió un disparo en la mano izquierda que le inutilizó 3 dedos. El cenit de su popularidad lo vivió con sus boleros en las décadas de 1940 y 1950, durante las que viajó hasta Argentina y Cuba, cuando fueron muy populares en su voz muchos boleros como este de Mirando al Mar.

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3: Y efectivamente estamos en la era del 600, que se emite todos los jueves en directo y se redifunde los sábados a las 14 horas, a las 2 de la tarde. Saludamos en este paréntesis a las emisoras amigas que tienen la deferencia de difundir este espacio en otras sintonías y otras horas. Y continuamos con Jorge Sepúlveda, que añade a su repertorio este éxito francés que interpretó Edith Piaf con Le Compagnon de la Chanson, titulado Les Trois Cloches, que, como dijo, pasó al repertorio de nuestro máximo bolerista Jorge Sepúlveda, que pone un final feliz con voz y todo.
4: Las campanas me llamaban, así se llamó la versión española de esta canción que realizó José Palatorre en 1949 del citado éxito grabado 3 años antes por la francesa Edith Piaf, Les Trois Cloches, las tres campanas, que eso significa, tema compuesto por el suizo Jean Villard, que la estrenó en Radio Lausanne el 18 de noviembre de 1939, como parte del programa La Chanson Inédite de Gilles Samedi Soir, la canción inédita de Gilles, que era su seudónimo, en el sábado tarde. Fue cantada por primera vez por Marie-Louis Rochat y no por su propio autor, quien sentía que no tenía la voz adecuada para ello. Supuestamente parece haber sobrevivido una grabación como solo de piano por el autor. Esta canción permaneció inactiva muchos años, hasta después de la guerra, de la Segunda Guerra Mundial, cuando la revisó el propio autor con la cantante Edith Burger en su cabaret suizo Coupe de Soleil, donde fue escuchada por casualidad. Ahí las versiones difieren, por la propia Edith Piaf o por ese grupo Le Compagnon de la Chanson, que la grabaron en Francia y acabaron popularizándola. Jorge Sepúlveda la grabó en 1949 con ese título, Las campanas me llamaban, y posteriormente en 1960 la recuperaría el dúo Kroner.

0: Vamos a escuchar a continuación unos simpatiquísimos tangos de Cádiz, tanguillos de Cádiz, en cuya interpretación Lola Flores prácticamente se sale. Y es que cada vez era más frecuente que en el dúo artístico y algo más que formaban Lola Flores y Manolo Caracol, Lola grabara mucho más que Caracol.
1: Estuvieron 8 años de gira por teatros españoles con un único espectáculo, Zambra, el cual arrancó en 1943 llenando los

mito. Y lo que hizo, según la doctora Cristina Cruces, catedrática e investigadora de antropología social de la Universidad de Sevilla, fue legitimar a Lola Flores a un nivel que ella ni siquiera podía imaginar. Fue la pareja más popular de la posguerra, dentro y fuera de los escenarios, pese a que él estaba casado. Se llevaban 14 años, pero ella con 20 parecía una niña y él con 34 un señor mayor. La idea de Zambra se perfiló en las manos de Caracol en un formato que después sería modelo para muchos otros, centrado en la combinación de flamenco y copla. Y sin embargo, no fue un éxito instantáneo, sino que fue creciendo también en el número de escenas que incluían, que pasaron de 7 en la primera versión a 27 en las sucesivas. A la vez que crecían ellos como artistas y sobre todo como pareja, una relación salvaje que se mantendría hasta que en 1951, 2 años después de esta grabación, Lola Flores decidiera romper y empezar una nueva etapa. Ella declaró en un momento determinado que estaban tan compenetrados que si un día él no estaba bien de voz, ella bailaba peor. Ay, qué risa, que oiremos por Lola Flores, es una composición escrita por el trío habitual y exitoso de la época, Quintero, León y Quiroga, que ya había sido interpretado anteriormente por Imperio Argentina, concretamente en 1946, 3 años antes, en su espectáculo Pregón de Feria y en la película del año 1948, La Cigarra. Imperio Argentina destacaba por su alegría y energía. En la voz de Lola Flores, esta canción se publicó, como ya hemos dicho, en 1949, incluyendo de cara B Simpatía, en la que se pueden escuchar coros de Manolo Caracol.

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1: A lo largo de los años, la muerte de Manolete, perdón, se ha llevado a la copla, perdón, a la canción y al paso doble en numerosas ocasiones. Pero en este caso, Lola Flores canta a la madre de Manolete, reflejando su dolor.
2: Según cuentan algunos biógrafos, este paso doble de Angustia Sánchez, dedicado a la madre del torero Manuel Laureano Rodríguez Sánchez, alias Manolete,

compuesto por Juan Guardón y Rafael Báez, lo estrenó la reina de la copla Juanita Reina en su espectáculo Solera de España número 4, Coplas de Francisco Alegre, y eso fue en 1947, dos años antes del que nos ocupa, y dedicado a la muerte del torero en sustitución del pasodoble María Amparo, que era el que Juanita Reina cantaba habitualmente en ese espectáculo. La copla se convirtió en un símbolo de la devoción maternal en España, siendo recordada por su famosa frase: cuando Manolete toreaba, yo toreaba con él, en mi casa, lejos de la plaza, ayudándole con mis oraciones. Por tanto, en la España de aquella época, Angustia Sánchez, fallecida el 10 de noviembre de 1980 a la edad de 99 años, se convirtió en figura icónica, trágica, de la devoción materna en el mundo taurino español. Se cuenta que entre el torero y Juanita Reina existía una gran amistad y una muy buena relación con la madre del torero. Juanita Reina jamás lo grabó, pero sí Lola Flores en 1949, junto con el tanguillo, con el do re fa, que fue la cara B del disco.

0: Fernando de Fuertes dirigió la coproducción hispano-mexicana Jalisco canta en Sevilla. Y Jorge Negrete cantaba con el trío Calaveras Agua, el corrido Agua del Pozo mirando a Carmencita Sevilla. Pero esa versión no llegó al disco. Por lo tanto, aquí les ofrecemos la versión en la que le acompaña el mariachi Vargas de Tecalitán.
1: Agua del Pozo es una canción del compositor mexicano Jesús Palacios Montalvo, 1898-1974, que hizo popular precisamente a Jorge Negrete. Es una expresión profunda de desamor y desengaño. A través de su letra, el cantante mexicano narra la historia de una relación fallida donde el protagonista se siente traicionado. La canción comienza recordando los tiempos en que el amor era correspondido, pero rápidamente se revela que esos sentimientos no eran genuinos. Una de las metáforas más poderosas de la canción es la referencia a esa agua del pozo de la Virgen Mexicana, pozo asociado en la cultura popular con la pureza y la verdad. Jorge Negrete, conocido como el Charro Cantor, fue una figura icónica de la música ranchera mexicana. Su estilo musical y su poderosa voz transmiten una mezcla de orgullo, dolor y resignación en esta canción. La canción aparece en la película, como bien dijiste, de Jalisco canta en Sevilla, rodada íntegramente en España, con exteriores rodados en Sevilla, y que está considerada la primera coproducción formal entre los cines de España y México, surgida en el marco del segundo Congreso Cinematográfico Hispanoamericano que se hizo en Madrid en 1948, con el objetivo de unir las industrias cinematográficas de habla hispana, países, concretamente México y España, que habían roto relaciones diplomáticas tras el golpe de Estado contra la Segunda República, y fue además el debut de Carmen Sevilla en el cine.

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0: Bueno, pues no podemos terminar esta sesión dedicada a 1949. Habrá más, pero esta concretamente no la podemos terminar sin hacer una referencia a Buero Vallejo, que obtuvo el premio Lope de Vega. Y es que el 14 de octubre de este año que nos ocupa, se estrena en el Teatro Español Historia de una escalera, un análisis de la sociedad española con sus miserias, estrecheces y también bondades, que también las habría.
1: Bueno, Vallejo, un gran autor teatral que además fue también represaliado por el régimen de Franco, estuvo incluso en capilla a punto de que lo fusilaran, pero logró sobrevivir. Y a él se corresponde ese famoso retrato de Lorca que muchos que estudiaron literatura en su momento pues lo veían en los libros, decir de quién era el autor. Era Buero Vallejo, también un gran dramaturgo y un excelente pintor y dibujante. Bueno, vamos ya a acabar.
0: Sí, vamos a acabar con La Burrita, que es una canción con toque humorístico que compuso y cantó el mexicano Ventura Romero, aunque a estos pagos llegó y con gran éxito en la versión del charro cantor Jorge Negrete.
1: Efectivamente, fue su propio autor, Ventura Romero Armendáriz, Gloria y Orgullo de Chihuahua, que también es la patria de otros nombres musicales muy importantes como Lucha Villa y Miguel Aceves Mejía, y por supuesto de aquel gran muralista Sequeiros, quien primero la grabara con el mariachi Guitrón el año anterior del que nos ocupa, en 1948. La tonada de Arre, arre, mi burrita, ya no te hagas para atrás, de esta humorística canción de Ventura Romero Armendáriz, rápidamente se extendió por el territorio nacional y traspasó las fronteras mexicanas, al grado de que en los tiempos de Truman, presidente de los Estados Unidos, el Partido Demócrata al que pertenecía adoptó la canción La Burrita como himno en los actos y eventos protocolarios partidistas. Esto fue a fines de 1948 y en 1949 sería el número musical de mayor venta. El maestro Ventura Romero, a sus 80 años, todavía conservaba su magnífico sentido del humor, afable sonrisa y la cortesía más fina, así como una alta inspiración para seguir componiendo. Esta canción de Ventura Romero, La Burrita, no fue la única que grabara de este autor Jorge Negrete. También él grabó Soy Infeliz, que constituyó su primer éxito. En concreto, posteriormente La Burrita, que fue incluida en la película que interpretaba Jorge Negrete, Ay Jalisco, no te rajes, obtuvo esa fama, pero hay que hacer constar que anteriormente también la cantó otro gran cantante, Pedro Infante, que fue quien realmente la popularizó cantándola en 1948 junto a Blanca Estela Pavón en la película Los Tres Huasteños. Pero ya para terminar este programa de hoy la vamos a escuchar por Jorge Negrete, que fue la que llegó a España primero.

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0: Y esto ha sido todo por hoy. El jueves que viene continuaremos con en 1949 y las canciones más que más escuchadas, sobre todo los discos dedicados a la radio. Estuvimos con la asistencia de Cristian Santana y Adalberto Busquets. Estuvimos aquí en la selección musical y en los comentarios Pepe Uribe y Manolo Concesión, que estamos gustosos de volvernos a encontrar en la próxima, en el próximo programa dedicado a 1949. Así pues, hasta el próximo jueves.
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0: Son las 11 de la mañana.
1: Temperatura 23 grados. Humedad 73%.
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0: Hola, queridos oyentes de Radio Univada. Va a comenzar el programa No es una cocina cualquiera, que presenta Eleuterio. Pues nada, esto se oye todos los viernes de 11 a 12 en las Islas Canarias y de 2 a 1 en Península en FM 89.4 para las islas y donde llegue la sonda. 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Y si no lo escuchan por aquí tampoco, pues en los podcasts, a cualquier hora del día, de la noche, domingo festivo, a cualquier hora, ponen podcast de Radio Uniguada. Hay muchos programas, el que dice no es una cocina cualquiera, pues puedes escucharlo hasta de 6 o 7 años que tenemos programas, si quieres hacer una receta para ti fuera de lo normal. Y también quiero decirles que a Reme saludarles.
1: Hola, ¿qué tal?
0: Hola,
1: aquí estamos de nuevo. Esta semana el contenido es interesante, ya que estamos en la semana del libro.
0: También saludo a nuestro entrañable compañero Cristian Santana, que está en el control. Hola, Cristian. Pues nada, también a Maru, con sus recetas de oro de comienzo del siglo pasado, o el otro, que son recetas que no hay, son tan sanas, saludables y muy fáciles de hacer. También a nuestra entrañable Pino, que nos llamará desde Garda, ahí se va la mujer estableciendo poco a poco. También a nuestro señor y compañero Cristian Santana, y también a José Luis Suárez de los Portales de Aruca, que siempre está por ahí escuchándonos. Y en especial a todos los oyentes de Radio Uniguada, cojan papel y bolígrafo, se van lavando las manos los que van a cocinar, no pueden tener enfermedades contagiosas para cocinar, ponerse mascarillas, guantes, lavarse muy bien las manos, muy bien para cocinar, todas las ollas tapadas, una tabla de polietileno, un cuchillo cebollero, una puntilla y un pelador para pelar los pepinos, los calabacinos, las zanahorias y no tirar tanto a la basura. Y el pan duro no se tira nunca, se puede hacer muchas cosas con él. Y también siempre lavarse las manos siempre, que a ver que vayan a hacer cualquier cosa, y más los que están con dinero, y tener el carnet de sanidad actualizado, pues si no lo tienen, pueden multar al dueño del establecimiento, y en casa que cocine el que está sano, y si no está sano, pues que compre la comida para llevar, una excepción. Pues nada, cojan papel y bolígrafo, y atención, y si no nos siguen por aquí, porque la radio el tiempo es oro, pues nada, ya ustedes saben dónde está la documentación nuestra, de Reme Rollo y Eleuterio Marrero, ya saben dónde están. Y nada, pues escuchamos un poquito de música y continuamos.

Queridos oyentes de Radio Inihuada, a los que se acaban de incorporar, estamos comenzando el programa No es una cocina cualquiera, una cocina espléndida, con dinamismo y optimismo. Así que, bueno, todas las parejas, a saber, 10 platitos, con 10 platitos ya se defiende. Y si quiere hacerlos conmigo, porque tiene el mismo derecho a cocinar, el hombre y la mujer llegan a unos acuerdos, uno pone la lavadora, el otro va a comprar, el otro frega el suelo, el otro baña a la mujer baña al hombre, sí, como tocan los días, eso se hace un semanario los días que toca. Pues nada, aquí les traigo un rico menú para estos fresquillos que hace ahora. Una sopa de ajo, como lo hacía la abuela Amalia, la abuela María, que ya son del siglo pasado, que han fallecido. Pues nada, esto se guarda una barra de pan de 2 días, se corta en láminas, y mientras tanto vamos haciendo un buen caldo. Siempre toda comida tiene que llevar un buen caldo. Un caldo con carcasas de pollo, con un muslo que tengan por ahí de pollo. Y ponen primero unas ramitas de apio bien lavadas, media cebollita, media zanahoria troceadita, 3 dientes de ajo, un poco de puerro, un poco de pimiento. Primero se pone la verdura a hervir. Esta verdura, cuando ya lleva 10 minutos hirviendo, lo último se le pone las carcasas de pollo. 1.5 litros de agua más o menos, para 4 personas, porque en bebe. Cuando ya está el pollo hecho y el apio tierno, se cuela todo, se cuela, no tienen el pollo. Entonces, pelamos una gran cabeza de ajo y lo cortamos como si fuéramos a hacer arroz a la cubana, en lámina, ¿sabes? También cogemos 200 gramos de jamón serrano para que tenga más consistencia la sopita. Y entonces ponemos 4 cazuelas, ya el pan lo tenemos cortadito. Si es posible, lo bizcochan un poco, lo tuestan, ¿sabes? En el horno. Cuando meten cosas al horno, siempre tengan pan tostado en un tarro. En el último, el bol del horno, se mete el pan cortadito y se tuesta. Y 200 gramos de queso rallado. Pues nada, vamos a comenzar el proceso. 4 cazuelitas de barro. Le ponemos 1 cucharada de aceite de oliva. Y le ponemos los dientes de ajo compartidos, que se vayan dorando. Entonces, cuando están dorados, cada medio dorado, ya el jamón serrano en cuadritos finos, lo doran también. Después le echa el cardo. El cardo se lo pone y le ponen el pan tostado al salir y le pone un poquito de queso rallado sobre el pan y lo mete en el microondas un poquito. Pues ya está la sopa de ajo, que rica, ¿ves? Se pone unos platillos, unas cucharillas para comer, calentita, tiene que ser caliente. Voy a darle ahora, que se está perdiendo, una berenjena rellena. Por ejemplo, 4 personas, 4 berenjenas, que estén bien, se lavan bien y se parten a lo largo, de arriba abajo. Entonces le hacemos unos cortes en el centro y ponemos aceite a hervir, un aceite a calentar, que cubra la berenjena, la deje freír un poquito. Y cuando está frita, por el centro, pues sale la pulpa la vaciamos con una cuchara y dejamos la carcasa de la berenjena. Ahora hacemos un fondo, cogemos 3 dientes de ajo, un poco de comino, lo machacamos, 3 cucharadas de aceite de oliva y vamos sofriendo, 1 cebolla en cuadritos finita, un poco de pimiento, 1 hoja laurel, 2 tomates maduros bien picaditos, un poco de pimentón. Cuando usted echa, le echa 1 copa de coñac, ¿sabe? Una copa de coñac. Y ya está el sofrito hecho. Sartea, yo qué sé, 1/4 kilo de carne magra. La sartea con un poquito de aceite, poquito de sal y pimienta. Y la sartea y le echa un chorro de coñac. Lo mezclas con esta salsa. Esta salsa la pones a escurrir. La pones a escurrir para que no largue el agua. Entonces vas rellenándola. Mientras tanto vas haciendo una bechamel. Una cucharada de mantequilla, 1 cucharada de aceite de oliva, cuando esté diluida, le echas 1 cucharada de harina entera, sal y pimienta, y cuando esté dura, le echas 1.5 vasos de leche, y esto va a ser la bechamel. Cuando ya vayas a rellenar la berenjena, este fondo le echas un poco de bechamel, y la rellenas con 1 cuchara, bien rellena, y la napas con esta bechamel. Le pones queso rallado y las metes en el horno. Si son más personas, son 6, pues pones 6. Si son 8, va multiplicando más, aumentan más las cosas. Pues nada, después la salsa que nos sobró,
con un poquito de salsa tomate, la hierve y se pone en el fondo del plato a una berenjena por persona, que serían dos trozos, ¿vale? Pues nada, esto está rico, rico. Todo esto está en documentación mía. Por ahí sabe usted dónde está. Un bocadillo bueno. Compran un pescado bueno, una merluza en filete. Pican dos dientes de ajo finito, un poquito de perejil. Y le echan sal y pimienta al pescado. Un platito con harina, otro con huevo batido, dos huevos. Y le pone el ajo y el perejil y una bandejita con pan rallado para ir empanando. Primero se pasa por harina, por el huevo con ajo y perejil. Después se pasa por el pan rallado, se prensa bien, ¿sabes? Y son cuatro bocadillos, pues cuatro filetes. Si son pequeños, dos por cada bocadillo. Un bocadillo, si no se calienta el pan, vale poca cosa. Se parte los cuatro panes por la mitad, se calienta. Y se le va poniendo esto dentro. Hace una alioli, como ustedes saben. El verdadero cuesta un poco más, pero lo hace como ustedes saben. Un poquito de mayonesa y un poco de ajo y perejil. Y tal. Y después pone en el centro una cazolita de banderilla, de pepinillo. Y a comer los bocatas con un refresco, un vaso de leche, con lo que ustedes quieran. El postre que le traigo esta semana, un arroz con leche. Si es posible, leche de cabra, que la hay por ahí a vender. Por ejemplo, 5 vasos de leche por uno de arroz. Pones a hervir los 5 vasos de leche, los pones a hervir con 3 cucharadas de azúcar, una rama canela y una corteza de limón. Venga, a diluir. Entonces echan el vaso de arroz y a fuego muy lento. En la cocina no van las prisas. Si se quema ya no te vale. Cuando esté el arroz hecho, pasas a platillo, echan un platito hondo. Azúcar y canela, remueve y con un colador los espolvorea al momento de salir. Se pone en la nevera para que se enfríe, cuando esté fría, fuera, temperatura ambiente. Pues eso es lo que tengo de momento. Pues vamos a escuchar un poquito de música y continuamos.

0: Bueno, continuamos el programa y en esta sección vamos a hablar hoy, como estamos en la Semana del Libro, vamos a comentar y a un poquito hablar de por qué tenemos que leer. Tenemos que leer porque la lectura, además de enriquecer, instruye y un libro nos hace libres. Nos hace libre para poder discernir, para poder pensar, para poder opinar. Entonces, la lectura es muy interesante. Dice, ¿qué es la poesía? Voy a decir, la poesía son pensamientos, vivencias y sentimientos que te enriquecen. Una persona puede estar más predispuesta a leer, dependiendo qué tipo de lectura. Y esta semana he estado observando por Mesa y López que habían puesto unos stands y aquí hay costumbre pues de celebrar el Día del Libro cuando es la fiesta de la comunidad. En Valencia sé que se concentra en los viveros, en una zona grande de mucha vegetación, muchos flores y allí están los stands, según me han comentado, que están expuestos toda la semana de diferentes librerías que van exponiendo sus libros. Hacen ofertas y aquí el otro día pude observar en la zona de Mesa y López que había unos stands que ofrecían el 50%. Comprabas un libro, te rebajaban la mitad. Entonces, ya que hemos dicho que la lectura enriquece, que la lectura además es muy instructiva y además te hace libre, pues vamos a poder decir que parte de la lectura y parte de la lectura comprensiva en las escuelas se practica. Tenemos biblioteca de aula, biblioteca de colegio y desde que son pequeños los niños ya se les va instruyendo pues un poquito en que al libre albedrío, porque es un juego, con los de infantil es un juego, van aprendiendo palabras y luego les dices pues que rime con las mismas consonantes y ellos van aprendiendo a rimar. Luego ya mayores de 6 a 8 años la lectura se va haciendo un poquito más complicada y ya de 8 a 12 pues ya un poquito más, dependiendo. Yo voy del libro Isla. Mi experiencia cuando llegué aquí en el año 2000, hice un libro que se llama Isla y entonces pues las vivencias mías personales y particulares que yo viví en la isla, voy a leer un poquito de este libro. Cuando llegué me impactó y cuando llegué me impactó la Cueva Pintada y además también me impactó pues muchos rincones que visité y pude gozar. En este momento dice Cueva Pintada. Cueva Pintada es tu nombre, cueva excavada de toba volcánica. Estás decorada con geometrías, con símbolos de astronomía, que hacen a la pintura más prehistórica y emocionante. Toda ella simboliza historia y busca en su público que así se acerque a comprenderla. Mas de todo lo que comprendan, siempre se quedarán más cerca esa historia de miles de años que encierra la gran Cueva Pintada. Tengo otra de la primavera, ya que estamos en primavera, porque estamos en la estación. Voy a leer Primavera, un cúmulo de sensaciones y de vivencias. La primavera es una larga espera, un estallido de rosales, con apertura de fruta fresca. La primavera anuncia el preludio de una abundante flora, que el sol de marzo vuelve con sus mariposas. Abril tiene otra sinfonía, y la grandeza de sus notas despiertan a un esperado amor. Son las brisas de primavera que susurran y las hojas que se mueven son aquellas que se apresuran y nos conmueven. Sus facciones se aprecian y los remolinos suaves van muy escondidos en el fondo de tu corazón. ¿Cuántas veces he visto crecer en estos matorrales unas suaves flores que nacen cada primavera sin querer? La belleza delicada es dulce y suave, que aprende cada día y adquiere compromiso de primavera furtiva. entre pinos y matorrales aparece cada día.
1: Preciosa, ¿eh? Muy bonita, Rem. A ver si tienes otra por ahí.
0: Si me da tiempo, voy a, voy a París. Me encantó París y tengo una.
1: Eso es del libro de poesía Isla.
0: Sí.
1: Rem Royo Mora, ustedes saben dónde está la documentación nuestra.
0: París. París de noche. París de vivos colores. París brillantes resplandores. París de belleza de Balzac, Víctor Hugo y Dumas. Todos caminan juntos por la fama de sus plumas. París y el Sena con rumor transitan. Montmartre, paso lento, visitando despacio calles estrechas que sirven para soñar. Toma un tiempo de reposo entre los parques umbríos, recuperando los bríos de un caminar cauteloso. París, París, mira despacio sus trazos armoniosos.
1: Muchas gracias, Ram. Muy bonita.
0: El refrán ya dice que París bien vale una misa.
1: Sí, sí, muy bien.
0: Yo ahora recomiendo que para estas vacaciones, cuando ya uno ya está relajado y ya está tranquilo, pues que vayan a las librerías, que los libros ya hemos dicho que enriquecen, y que miren a ver qué libros de cuentos para infantil, qué libros están interesantes para poder dar una vuelta por Atenea y Raico por Vegeta. Así que Atenea y Raico por Vegeta, esos son cuentos maravillosos, instructivos, que pueden practicar la lectura comprensiva.
1: ¿Y qué tiene el libro ese? ¿Qué mapa tiene? ¿Qué informa a Rem?
0: Bueno, este en el libro está hecho de manera que lleva un mapa de un recorrido que donde empiezas vas pasando por todos los lugares. Vegeta, la casa de Alfredo Kraus, la casa Colón, la plaza Las Ranas, y va siguiendo un orden. Luego al final de cada cuento tienes unas preguntas.
1: ¿Y tiene enigma los cuentos o no? ¿Tienen enigma?
0: Tienen misterio.
1: Tienen misterio.
0: Tienen misterio, sí, sí.
1: Y después tiene una página, el cuento para...
0: Para desarrollar tu imaginación.
1: El niño coge y
0: la imaginación y la creatividad.
1: No hay, no se han hecho nunca esto y ha sido idea de Rem Royo. Es para que el niño lea el cuento, el enigma, el misterio, y después él razona en la página. Tiene unas preguntas y el niño contesta a su manera, a su forma, lo que él ve en su mente. Sí, sí.
0: Bueno, pues nada, esto, que vayan y que se enriquezcan con los libros. Continuamos.
1: Sí, pues nada, gracias Rem, hasta dentro un ratito. Les voy a dar unos truquillos aquí, a ver si les vale de arco. Siempre valen de arco. Ustedes cojan papel y lápiz, ya saben. Estamos en el programa, no es una cocina cualquiera. La miel es una gran solución natural contra las quemaduras superficiales causadas por el sol. Repito, la miel es una gran solución natural contra las quemaduras superficiales causadas por el sol. Te pones un poco de ungüento de esto y te salva de esas quemaduras. También si te quemas con aceite o con fuego, meterla rápidamente en agua fría con hielo. Otra que te leo. Si alguna vez sufres por una picadura de abeja, el hielo es lo más efectivo para evitar que se le hinche la zona. Aplícatelo envuelto en un paño para que no te quemes la piel. Lo repito, si alguna vez sufres una picadura de abeja, el hielo es lo más efectivo para evitar que se le hinche la mano o la zona donde te picó. Aplícatelo envuelto en un paño. Y si eres asmático, tira rápido para el centro de salud más cercano o para el hospital, más cerca que te quede si eres asmático o alérgico a la picadura de abeja, porque hay muy malas anécdotas por ahí, ¿sabes? De las picaduras. Hay que acudir al médico. Para que no te molesten más los mosquitos, llena media taza con vinagre de manzana. Agrégale unos clavos de olor y úntate la piel con esta mezcla. Repito, para que no te moleste más los mosquitos, llena media taza de vinagre de manzana. Agrégale unos clavos de olor y úntale la piel con esta mezcla. Sí. Pues nada, si acaban de incorporarse a la radio, estamos en el programa No es una cocina cualquiera, en el dial de Radio Inivada FM 89.4. Y si no pueden por aquí, pues www.radioinivada.com. y se emite todos los viernes de 11 a 12 y de 2 a 1 en Península. Y los domingos por la mañana al mismo horario, 11 a 12 y 12 a 1. Decirles que merece la pena cocinar en casa en estos tiempos difíciles, que todo vale tan caro, que hacer potaje para 3 días, las cremitas de calabaza, de calabacín para 2 o 3 días, siempre ponerlos en tuppers especiales en la nevera, hacer salsa de tomates naturales. En estos libritos son caseros que están por ahí, de Luterio y Marrero, pues te ayudará bastante a tu economía. Y gasten productos canarios como papas, pescados, carne, gofio canario y todos los productos canarios para ayudarles a nuestros agricultores y demás. Tenemos que ayudarles para que nuestra economía salga adelante. Y decirle también a nuestros políticos, a quien competa, que las paradas de la guagua están a reventar. La población ha crecido. Falta por lo menos 10 guaguas más, 10 guaguas municipales más. Porque esto no hay derecho. La isla, la población ha crecido en Gran Canaria. Hay muchas más personas, las paradas, personas mayores ahí de pie porque no hay donde sentarse. Y algunas paradas de guagua todavía no tienen paraván. Llueve, ahí estamos en la Plaza del Puerto. Ese nuevo servicio de guagua, diferentes trayectorias, que hay un simple banco y hay muchas personas por el mercado, por la gente del puerto. Por favor, que si eso lo paga el pueblo, póngala en el servicio que necesita. Pues nada, decirle a ver si no, quien nos está oyendo, a quien le compete, que ponga esas guaguas, que las ponga, por favor. No hay derecho que la gente esté ahí sufriendo. Pues estamos en el programa No es una cocina cualquiera. Reme nos acaba de recitar unas poesías maravillosas.

0: Vamos a ver tantas cosas. Ah, sí, parece que tenemos llamada. ¿Sí? ¿Quién nos llama?
1: Buen día, Tello.
0: Hola, doña Pino. Dichosos los oídos que la oyen.
1: Dichoso. Ah, sí, ya estoy un poco más recuperada de la rodilla, pero sí. La pierna sigue acolchadita.
0: Nada.
1: Ya me queda menos para hacerme la prueba, a ver si me quedo ya bien.
0: A ver
1: hay si que hay... seguir para adelante, porque no sí, hay sí. otra.
0: Vamos a ver
1: pues si... Mira, Tello, yo te voy a dar un pollito en salsa.
0: Pues venga, adelante, cuando usted quiera, aquí estamos.
1: Yo suelo hacerlo para comer dos días.
0: Adelante.
1: Yo solo de poner como 7 muslos de pollo, lo saco por la noche para descongelarlo. Después por la mañana los cojo, los parto a la mitad, le quito la piel y le quito el tronquito atrás.
0: Sí.
1: Lo cojo. A mí me gusta de coger el escurridor y enjuagarlo un poquito.
0: Muy bien, muy bien.
1: Lo pongo en una bandejita, le pongo un poquito de sal gorda y le pongo un poquito de pimienta negra.
0: Sí, sí.
1: Cojo una sartén, le pongo aceite de girasol que esté bien calentita y lo doro un poquito, que cojan color.
0: Sí.
1: Los retiro y los pongo en la bandeja. Después cojo en un calderito llato, le pongo un poquito de aceite de oliva que cubra el fondo, le pongo 3 o 4 dientes picaditos finitos.
0: Sí, señora, sí.
1: Le pongo dos cebollas porque una... si haces poco refrito, la comida no tiene tanto gusto.
0: Sí, no tiene sabor.
1: Si le pones una, se te desmerece la comida si le pones poquito condimento.
0: Hay que poner buen fondo.
1: Claro, un buen fondo es el gusto de la comida. Entonces le pongo 2 cebollas finitas y le pongo pimiento rojo, un trocito de pimiento rojo y un trocito de verde.
0: Sí.
1: Y después también una zanahoria finita.
0: Sí.
1: Se la pones toda, la vas rehogando a fuego lento.
0: Sí.
1: Después le pongo 2 cucharaditas de salsa tomate,
0: sí.
1: Le pongo un poquito de tomillo, le pongo un poquito de laurel y después le pongo un poquito del vino blanco que reduzca un poquito, lo rehogo bien. ¿Tú sabes lo que yo hago? Que yo cojo en un calentador y caliento un poquito de agua. La dejo que hierva y después cuando ya está todo el refrito, ya está todo, cojo el pollo, se lo pongo dentro, lo rehogo, le pongo un poquito de mate sal, le pongo la mitad de un poquito de esta luz, le pongo un poquito de el agua caliente y enseguida empieza a hervir. A mí me gusta que empiece a hervir a fuego fuerte para que rompa la cebolla y se quede bien guisadita. Y después en el almiré cojo un poquito de perejil, 4 dientes de ajo, un poquito de pimentón dulce, también le echo un granito de sal para ayudar a majar y unas pimientas negras de estas de las que son de bolitas para majarlas, las machacas bien machacaditas y cuando ya tú veis que ya el pollo va a estar casi guisado, se lo pones dentro y le das otro el bob arriba para que hierva y se queda la carne en salsa, se queda buenísima, bello. Y a mí me gusta hacer esa comida por la mañana, a lo mejor de las 10, porque ya a las 12 está reposadita. Cuando tú vas a comer a las 1:30, a las 2, ya la carne se queda al muslo de pollo guisadito. Y después a mí me gusta con una papa sancollá, pero como nosotros hacemos para 2 días, al siguiente día igual a mi marido le gusta estar con un arroz blanco.
0: Qué bueno,
1: o
0: qué
1: con
0: bueno.
1: Unas papas fritas y si llegas de la calle y llegas a apurar y no tienes nada, picas cualquier cosita de ensalada y la carne y un trocito de pan de este del campo y tal.
0: Qué rico.
1: Y comes que da gusto.
0: Va, 7 leñas de horno, mucho mejor.
1: Sí, mira, el domingo aquí en Guía, el que quiera venir es la fiesta del queso.
0: Ah, pues bueno, pues ir para arriba a comer queso. Mira, el amigo Cristian ya está preparando ya la moto. Y 3 cascos.
1: Queso,
0: y una bolsa para ir a buscar queso allá arriba. ¿Dónde? ¿En el Caidero? ¿O en Carta?
1: Es en Guía. Ahora le toca Guía.
0: Qué bien.
1: El domingo en la Plaza de Guía, sí. Y ya sabes que suele haber como feria de... es queso, pero después también hay pan, hay bollo, hay
0: chorizo
1: cosas...
0: chorizos de Guía, chorizos de Garda, de todo, ¿no?
1: No, los chorizos los traen de Terol, la gente que suelen de estar en los mercadillos, suelen de venir con...
0: Ah, entonces usted, doña Pina, me quiere decir que en Guía y en Garda no hay chorizo. Todos son de Terol, echamos la culpa a Terol, nada más.
1: Pues en los supermercados sí hay chorizos de Terol.
0: No has caído, Pinito, ay, que inocente eres. Chorizos hay en todos lados, mi niña. ¿Lo cogiste? ¿Lo cogiste, Pinito? No.

0: Pero que no cobren tanto, que no cobren tanto, pues que no cobren tanto por las cosas, pero si cobran mucho no podemos ni entrar guía. Que no,
1: no, tío, los quesos están caros, tú vas al mercadillo de...
0: ¿Usted sabe por qué están caros, doña Pino? Porque los ponen caros, no los pongan caros.
1: Es igual que el plátano ahora está caro, pero yo tengo aquí un cuñado que se dedica ahí a deshojar y a... Sí. Ya sabes que tiene un amigo y le ayuda y dice que ahora el plátano no, por lo visto la fruta ahora no madura y el plátano ahora por eso está caro.
0: Claro, claro, claro, mi niña.
1: Porque
0: claro.
1: Dice que este tiempo no ayuda y entonces hay poco y el plátano está más caro.
0: Claro, claro, sí, no, yo sé que a todo, ver, yo, el guano, todo caro, el agua, sí, sí. Todo, la mano de obra.
1: Está la comida está cara, pero si se te apetece un plátano, hombre, uno dice 2 euros, 3 euros, y las papas también están a 2,50 euros las papas nuevas.
0: Ya, fuerte cosa. Cuando ¿qué vamos a comer aquí, en pastillas? Vamos a comer pastillas, que es más barato que la comida. Llegará el momento.
1: La papa de aquí la gente la encuentra cara y no la compra, pero es que la de fuera... Sí, sí. La de afuera también la compra y también te vale a 1,40 euros o algo así y después la pones a freír y se te pone negra.
0: Sí.
1: Pues más vale comprar 1 kilo de papa a 2,50 euros que te la puedes comer que no comprar 1,46 euros y tirarla. Sí, ¿tú qué opinas?
0: Sí, claro, claro.
1: Yo soy de esa opinión que sí. Si tengo que comprar 1 kilo de papa,
0: claro,
1: y la papa la voy a freír, se me va a quedar negra y voy a perder el 1,40 euros, pues prefiero de dar otro euro y comprar la otra.
0: Claro, mi niña, claro. Así hacen las buenas amas de casa y los buenos amos de casa.
1: Es que, Tello, es verdad, a veces dices tú, es que tú vas a hacer un pullero y parece que si no tienes una piña, y la piña está a 1,65 euros y no baja. Y sí, a 1,85 euros.
0: ¿Qué vamos a hacer, hija? ¿Qué vamos a hacer? ¿Vamos a comer menos para no engordar?
1: A ver, no se trata de eso. Se trata de que cuando tú hagas una comida de caldero, tengas la calidad de la comida. No vas a comprar... Sí. No lo sé. Yo cuando voy a comprar un calabacín, yo lo miro. Que no esté estropeado ni nada, sino que esté verdito.
0: Sí.
1: Porque yo para comprarlo amarillo y tirarlo, yo que lo tire en ello, ¿qué quieres que te diga?
0: Pues
1: yo
0: muy bien, doña Pino, por los consejos, doña Pino, por los consejos, gracias, que se mejore para continuar con el programa, que falta mucha gente que salir.
1: Pues nada,
0: muchas gracias, pues, mujer, hasta la próxima.
1: Pues a los radio oyentes, si les gustan de venir a los mercadillos y probar queso y artesanía, pues que vengan para guía.
0: Pues vale, muchas gracias. ¿Qué ha dicho, doña Pino? Que se mejore. Un abrazo
1: pues
0: para todos,
1: gracias,
0: los amigos de
1: Gardo. Buen día.
0: Gracias, Dios. Pues, queridos reyoyentes, si se acaban de incorporar, estamos en el programa No es una cocina cualquiera, un programa de cocina muy dinámico, con perspectiva de ahorro, y para que sepan ahorrar y sepan comer. Si ahora no se puede comer pescado fresco, los congelados también están buenos. También, sí. Pues vamos a continuar con el programa.

0: Pues nada, oyentes de Radio Nivada, si se acaban de incorporar, estamos en el programa No es una cocina cualquiera. Estamos en el apartado. ¿Quieres saber? ¿Quieres saber? Pues yo se lo digo. Mire, el anasaki, muy peligroso. Los pescados, gente que presume de coger un pescado fresco y comérselo. No, hay que congelarlo por lo menos 10 horas, ¿sabes? O 8 horas, congelarlo. Y si no lo congelas, pues freírlo 2 minutos por cada cara, ¿sabes? A veces un caldo pescado, freírlo primero el pescado un poco, 2 minutos por cada cara. Porque el anasaki es un bichito que se te mete en el intestino. Si no acudes a tiempo, se come todo el intestino, ¿sabes? Es muy peligroso el anasaki, ¿sabes? Y hay que congelar pescado para ser más seguro, sí, sí. Pues nada, esto es lo que les traigo por hoy. Pongan atención. Pues continuamos con el programa.
1: Saludos a nuestros radio oyentes de Radio Guiniguada. Pues, como decimos siempre, papel y lápiz y una semanita más que va caminando, ya terminando el mes. Pues vamos a hacer una cosita muy de aquí, muy de la isla, de Gran Canaria y de todos los sitios, porque ya hoy la cocina es universal. Pues preparamos papel y lápiz, como dice nuestro chef, y mejor bolígrafo para que no se borre. Voy a darles la receta de la leche asada. Es una cosita muy casera, son comidas que siempre tenemos, no tenemos que salir a comprar nada. ¿Quién no tiene leche? ¿Quién no tiene limones, azúcar, un palito de canela y la canela en polvo también? Pues vamos a dar los ingredientes. Los ingredientes son pues muy sencillitos. Cogemos 1 litro de leche, 80 gramos de azúcar. Para mí 80 gramos de azúcar, yo le al ojo 8 buenas cucharadas de azúcar y no hay que estar pesando nada, pero si tienen peso mejor, 6 huevos, la ralladura de 2 limones, un palito de canela y la canela en polvo. ¿Cómo elaboramos estos ingredientes? Pues de la siguiente manera. La elaboración, vamos poniendo el horno a calentar, calentito, unos 200 grados para arriba. En una ondilla ponemos la leche, ponemos el azúcar, los huevos y todo eso bien batidito. Si tienen batidora y si no, con el batido de mano, el que tengan. Todo esto le incorporamos la canela, la ralladura de limón y seguimos batiendo. En una fuente de horno, en una ondillita de estas, un pire rectangular o redondo, como a ustedes les gusten, vertemos eso todo ya, lo ponemos en la ondillita esta de horno y lo ponemos media horita. Ya vemos que cuaja, no hace falta ni pincharlo, con media horita tenemos. Y retiramos del horno, lo dejamos enfriar y después pues lo decoramos con la canela en polvo. Yo creo que este postre también lo podemos acompañar con un poquito de helado, de vainilla. Podemos hacer las mezclas que queramos o helado de nata. Pues nada, yo creo que se haya quedado claro cómo es. Lo ponemos en la ondilla todo, lo mezclamos y lo llevamos al horno, en la ondilla, en el pire, que sea de horno. Y media horita, un horno fuerte, y está, después se sirve frío. Y esto está de come, come, mi que les digo, como siempre, buen provecho, buena semana, y saludo a todos nuestros radio oyentes, y a nuestros colaboradores, a nuestros técnicos de sonido, y todas las personas que colaboran. Pues un saludo y hasta la próxima.
0: En consejos y trucos, estamos en el programa No es una cocina cualquiera, para los que se acaban de incorporar. Para conducir, ¿te sabes cómo está el carnet de conducir? Que si bebes se lo quitan. Así que respete, pues si te hace falta el coche para trabajar, para tu familia, cumpla las normas, cumpla. Y la Guardia Civil no son los enemigos, ni la policía y la Guardia Civil está para ayudarte. Claro, los que están dentro de la ley, si cometes alguna infracción, te arrestan. El pan tostado, esto que tuestan ustedes en las tostadoras, no lo dejen quemar, porque si lo dejan quemar, eso negro atrae el cáncer en el estómago. el pan tostado normalito, ¿sabes? Y no mucho, todos los días tampoco. Todo en la vida es todo equilibrado. No se puede estar todos los días comiendo ciruela, ni fresa, ni tampoco huevo frito. Tres huevos a la semana más o menos. Todo lleva un equilibrio. Pues nada, sigan atendiendo. No es una cocina cualquiera y continuamos.

acaba de cantar nuestro entrañable y amigo Chayán. Canciones que alegran la vida. Hay que animarse en esta vida, hay que animarse porque es corta. Es corta, es tan larga que es tan corta. Aprender y pasárselo a otras personas. Lo que has aprendido, hasta los oyentes se está aprendiendo y luego se traspasa todo lo que has aprendido. Pues nada, escuchamos un poquito de música y continuamos con el programa. No es una cocina cualquiera. Ojo al dato.

0: Gracias, Cristian, por esa bonita canción que nos acabas de regalar. Pues nada, decirle a quien compete que a todos los médicos de España, de las Islas Canarias, sobre todo de Gran Canaria y de otras islas, que le pongan el personal suficiente, que tenemos unos grandes médicos, no los queme, a las limpiadoras, a los cocineros de los hospitales, a todo el personal sanitario, que no queme a las personas, que pongan más médicos, más limpiadoras, más enfermeras, ¿eh? No los tengan amargados, y esas personas tienen que estar con un sueldo digno y más personal, porque si no, ¿cómo va a ir esas personas con depresión a trabajar? Después les recortas el sueldo. No sean brutos, hombre. Ponga más personal, que tenemos unos médicos y un personal sanitario maravilloso en todos los conceptos. Pues nada, pongan esto en práctica, todo lo que les digo, que merece la pena. A Reme, gracias por desinteresadamente venir todas las semanas a Radio Guiniguada.
1: Yo les aconsejo a todos que vayan a comprar ahora, que está más económico, los libros, que son muy instructivos. Y esta semana, como están al 50%, pues que aprovechen en las librerías a comprar para sus hijos, para uno mismo, y que se gratifiquen de ellos.
0: Gracias, Reme. Pues nada, a nuestro extrañable compañero Cristian Santana, que está ahí en el control, a Maru, a Pino, a José Luis Suárez, y especial a todos los oyentes de Radio Guiniguada, y también a todos los compañeros como a Machi, a Manolo, a Fernando, a Cristian, a Javi, a todos los que yo conozco, ¿no? Pues nada, un abrazo para todos y gracias por estar ahí desinteresadamente, y especial a los oyentes de Radio Guiniguada. Hasta la próxima. Cuídense.

0: Son las 12 del mediodía.
1: Temperatura 23 grados. Humedad 69%.
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Una canción puede tener más de un estado, más de una forma durante su vida. Su aspecto externo puede cambiar y esas diferentes perspectivas de una misma canción pueden tener vidas ricas y paralelas sin ningún problema. Así que bienvenidos y bienvenidas al mundo de las versiones musicales. Bienvenidos y bienvenidas a De Dos en Dos. Y hoy, sin ningún tipo de preliminar, comenzamos con el grupo ABBA y el tema Lay All Your Love on Me. Hace un par de años, en el año 2022, se difundió un nuevo vídeo de este tema que será el que escucharemos en primer lugar. El nombre del tema lo podríamos traducir como Pon todo tu amor en mí. Esta canción fue publicada originalmente en el año 1980 e incluida en su álbum que se llamó Super Trooper. ABBA lanzó no solo este vídeo en su canal de YouTube, sino un montón de vídeos más con otros temas de los años 80 y 90. Y la versión que escucharemos de este estupendo tema de ABBA, Like All You Love on Me, es de Avantasia. Avantasia es un macro proyecto de power metal sinfónico con influencias de ópera, formado en la ciudad de Fulda, en Alemania, en el año 2000. Avantasia está formada por el vocalista y líder de la banda de power metal, Tobias Sammet. El nombre de este proyecto es una mezcla de dos palabras, Avalon y Fantasía, y describe un mundo más allá de la imaginación humana.

Steve Hadley y Cockney Rebel fue un grupo de rock inglés de principios de los años 70. Su música comprende un rango de estilos que van desde el pop hasta el rock progresivo. A lo largo de su historia publicaron 5 álbumes y 12 sencillos. Steve Hadley falleció este año, 2024. Y el tema que vamos a escuchar, Make Me Smile, Come Up and See Me, es un disco sencillo publicado por este grupo inglés y lanzado en el año 1965. Este sencillo es una canción compuesta por el propio Steve Hadley y popularizada por la banda que se llama Steve Hadley and Cockney Rebel. Make Me Smile alcanzó el número uno después de su lanzamiento como sencillo en ese año 1975, y la letra fue escrita para desairar a los exmiembros de la banda que Hadley sentía que lo habían abandonado. La versión que te traemos es de Moonlongers, un dúo acústico de Bristol, de Inglaterra. Ya no suben vídeos a YouTube porque esta actividad le generaba 0 libras. Además, ya no actúan en vivo, sino que pasan sus días en un estudio construido por ellos mismos, grabando y produciendo música que suben a Spotify, a Apple Music y Amazon Music, que parece que es la que sí les dan para poder vivir. Escuchemos Hazme Sonreír, Ven y Mírame.

0: que más te gusta. 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Todos los martes, en directo, de 7 a 8 de la tarde y los sábados de 3 a 4 de la tarde. Aquí, en Radio Guiniguada, tu radio libre y comunitaria. Te acompaña Eloy Morales en la locución y Adai Medina en la producción técnica. Y de esta forma, continuamos.
1: El tema Love of My Life aparece por primera vez en el álbum A Night at the Opera del año 1975 del grupo británico Queen. La escribió Freddie Mercury y no se lanzó como single en ese momento. Sin embargo, no estaba destinada a ser uno de los diamantes ocultos de la banda. Así que fue hasta que un arreglo del guitarrista Brian May dio como resultado algo especial para el show en vivo de Queen. En la gira Live Killer de 1979, el tema Love of My Life se estableció como un momento clave con Freddie Mercury liderando a la audiencia en un dúo espectacular. Y luego, en los años 80, particularmente en los estadios de América del Sur, con audiencia de más de 100.000 personas, esta balada simple pero increíblemente hermosa se convirtió en una de las favoritas en la lista de canciones en vivo. No importaba en qué país estaba Queen o qué idioma se hablaba, el público sabía que cada palabra de Freddie iba destinada a Mary Austin. Ella fue el amor de su vida y la audiencia respondía con un entusiasmo que sorprendía constantemente a la banda. Creo que la canción proporcionó una verdadera conexión entre Queen y su audiencia durante los años 70 y 80. Además, que en los últimos años se ha convertido en el tributo más apropiado y conmovedor a Freddie Mercury. Y la versión que hemos elegido es de Giulia Falcone, una joven talentosa artista italiana de tan solo 19 años que ha cultivado su pasión por el canto desde cuando tenía 11 años de edad. Unos años más tarde también empezó a estudiar piano, su instrumento favorito, participó en concursos nacionales e internacionales, ganando dos becas en Rusia y en Londres, y en este contexto tuvo la oportunidad de conocer y estudiar con artistas profesionales del Musical Theatre de Londres. Tiene una aptitud particular para las lenguas extranjeras, especialmente el francés. Es conocida en las redes sociales a través de versiones que han alcanzado una gran audiencia internacional. Giulia, más allá de ser intérprete de canciones emblemáticas de artistas que han marcado la historia de la música, también es compositora. Acompañada de un equipo de profesionales, construye su propio proyecto para afirmar su identidad artística con originalidad. Amor de mi vida, Queen y Giulia.

A mediados de los años 80, una banda de rock sueca homenajeó al viejo continente bautizándose como Europe. Sus ritmos acompañaron a una generación de adolescentes en los cinco continentes, siendo el tema de Final Countdown su tema más conocido, incluido en el álbum del mismo nombre, donde también se encuentra Carrie, otro de sus grandes éxitos. The Final Countdown, que sería número uno en 25 países del mundo y se mantendría en los primeros puestos por meses, es un disco que para el grupo fue una bendición y también parte de su perdición. The Final Countdown y también Carrie sonaron en todas las radios del mundo, llegando a ocupar los primeros lugares de los rankings durante muchísimo tiempo, convirtiéndose de esta manera en himnos de toda la generación musical de los años 80. La banda ha seguido realizando giras por todo el mundo, cautivando a miles de fans con su energía en el escenario y su arte. Y en España se pudieron ver este año 2024 Europe en el Festival de Guitarra en Córdoba. La versión que vamos a escuchar de este tema es de Gudrun Skarling, una mundialmente famosa multiinstrumentista que hace jazz, y canta, es bailarina y compositora con más de 50 millones de visitas en YouTube. Toca más de 10 instrumentos, incluyendo la trompeta, el trombón, la gaita, el piano, el arpa, la armónica, la flauta, el ukelele, yo qué sé. Y toca 3 trompetas al mismo tiempo. Directora musical destacada con grandes bandas, orquestas sinfónicas y orquestas de cámara. Así que esta nórdica, Gudrun Skarling, es el paradigma de la mujer orquesta. Es un verdadero prodigio de la improvisación jazzística a partir de las más diversas variantes del swing y otras sonoridades tan pronto punzantes como pegadizas. Verla en directo es un auténtico espectáculo, tanto por su virtuosismo como por su versatilidad. The Final Countdown.

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1: Y seguimos aquí, en tu programa De Dos en Dos, en Radio Guiniguada, Onda Libre y Comunitaria. ¿Qué podemos decir de la siguiente figura de la música pop? Stevie Wonder. A sus 74 años, Stevie Wonder sigue siendo una figura icónica en la música popular. Su carrera despegó a temprana edad, cuando a los 12 años se convirtió en el artista más joven en lograr el número uno con Fingertips Part 2. Wonder ha ganado a lo largo de su carrera numerosos galardones, incluyendo 25 premios Grammy, un Globo de Oro y un Oscar. Sin embargo, su influencia trasciende el ámbito musical. En el año 1983 jugó un papel crucial en la proclamación del Día de Martin Luther King como fiesta nacional en los Estados Unidos de América, y su canción Happy Birthday se convirtió en el himno del movimiento activista de esa causa. El tema que hemos elegido lleva por título en inglés As, que podríamos traducir como tal como. Hace unos días ha sido noticia porque ha publicado un single que lleva por título Can We Fix Our Nation Broken Heart, que podemos traducir como ¿Podemos arreglar el corazón roto de nuestra nación? Un single con el que el cantante estadounidense regresa a la música en solitario tras una pausa de 4 años. ¿Podemos arreglar el corazón roto de nuestra nación? ¿Somos lo suficiente valientes para intentarlo? Se pregunta el cantautor en las letras de esta nueva balada, en la que suplica que se encuentren soluciones a problemas como la pobreza o el odio. Respaldado por una guitarra acústica y un ritmo constante, este himno proporciona el ritmo y el estribillo para un recordatorio esencial. Y la versión que hemos elegido es una versión con fuerte ritmo de mambo y salsa de Drew Zaremba. Además de escribir música, Drew Zaremba es un saxofonista, teclista y artista de instrumentos de viento en activo. Se siente igualmente cómodo como contralto principal en una big band, tocándolo el órgano Hammond en un trío o ejecutando el libro de lengüeta alta en una orquesta musical de foso. Así que te presentamos ya sin más a Stevie Wonder, As, y Drew Zaremba, As.

Y con este tema que estamos escuchando, y casi sin querer, como siempre, hemos llegado al final de nuestro programa de 2 en 2. Esperamos que lo hayan pasado bien, que hayan disfrutado de la selección, y les mandamos un cordial saludo de Adai Medina en la realización técnica estupenda, como siempre, y otro gran abrazo virtual para todos ustedes. Y podrás escucharnos la próxima semana, o el martes de 7 a 8 de la noche, o el sábado de 3 a 4 de la tarde, aquí en Radio Guiniguada, tu onda libre y comunitaria, en tu programa de 2 en 2. Que tengan una estupenda semana.

0: Es la una de la tarde.
1: Temperatura 25 grados. Humedad 69%.
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Muy buenas tardes, noches, amigas y amigos de Radio Guiniguada. Aquí comenzamos hoy Quebrando Censuras, hablando de la democratización de la comunicación como un elemento indispensable para profundizar y avanzar en las prácticas democráticas. Una práctica de la comunicación que se pretenda nueva debe tener en cuenta interrogantes diferentes. Semejante práctica define su diferencia, su papel innovador, que se resiste a las lógicas dominantes mediante el reconocimiento y la defensa de un derecho tan inalienable como el de ser informado y el de informar, el de producir la información propia. En realidad, el derecho a la información no consiste solamente en el derecho a recibirla y la facultad de tratarla, sino también el derecho y la posibilidad de producirla. Por consiguiente, es indispensable la participación y el dinamismo entre el feedback necesario a la hora de entrar y de avanzar en la acción, que consolide en los trabajos, en las prácticas, en la participación, que genere participación en la democratización de la comunicación. Ser partícipes de la comunicación nos hace mucho más importantes a la hora de definir y tener una acción definida de cómo se participa, se gestiona y se produce la comunicación alternativa.

Si el derecho a la información parecía todavía una cuestión ambigua y sujeta a multitud de connotaciones, sigue siendo indispensable, sin embargo, para todo examen de la práctica de los medios, en particular cuando esta práctica se distingue por una voluntad de democratizar el proceso complejo de la comunicación y por la restauración de una reciprocidad en el intercambio comunicacional a través de los citados medios. En efecto, el poner en tela de juicio el derecho a la información hace emerger, sin tardanza, las lógicas que influyen en la práctica de los medios de comunicación en nuestras sociedades, o mejor dicho, que la determinan. La cuestión del derecho a la información plantea, de entrada, una multitud de interrogantes entre los que figuran el de su definición, su alcance real y también su puesta en práctica.

El derecho a la información reclama para todos los ciudadanos y ciudadanas una posibilidad de acceso a todos los sucesos de actualidad, a condición de que sean presentados de forma inteligible, sin lo cual la libertad se convierte en un privilegio de algunos o algunas. La información no se compone solamente de hechos, sino también de las ideas y las opiniones indisolublemente asociadas a ellos. Además, la información debe fijarse el objetivo de explicar los hechos, interpretarlos y hacerlos inteligibles, lo cual, de lo contrario, el derecho a la información resulta ilusorio. Esta definición caracteriza más la idea de democratización de la información que la democratización de la comunicación que nosotros planteamos en el curso, que esta actividad y de esta reivindicación. Como concepto de democratizar la comunicación, apareció recientemente, nos contentaremos de momento con la definición de derecho a la información, aún sea completándola o matizándola según convenga al tomarla en el contexto y en la situación. Es preciso observar que ese tipo de definición surge de los modelos conceptuales que suelen prevalecer en las investigaciones sobre comunicación y que reducen al receptor al papel de consumidor, usuario o cliente.

Así pues, el ejercicio del derecho a la información debería fijarse como objetivo al asegurar a cada ciudadano el derecho a una información completa, diversificada, pluralista, accesible y de calidad. Para los defensores de esta idea, el derecho a la información es fundamental. Más aún, es un servicio de interés público esencial para la vida de una colectividad con los mismos títulos que el derecho a la educación o a la salud. Y sobre todo, semejante derecho se considera indispensable para toda la vida social democrática. A partir de este principio, la responsabilidad cae sobre el campo de los medios informativos. Por este motivo, se reclama la intervención del Estado en ese ámbito, a fin de garantizar el ejercicio real del derecho. Intervención del Estado se impone a veces para garantizar que se reconozca y se ejercite, es decir, para defenderlo. Es otra de las prioridades de los abanicos que se generan a la hora de reivindicar de que la libertad de expresión, el derecho a la información y la participación sean hechos reales y no simplemente formales.

0: a fin de tamizar el contexto dentro del cual emerge el derecho a la información, repasemos muy sucintamente los orígenes del concepto de conceptos tales como la libertad de expresión, la libertad de prensa y la libertad de información. La libertad de expresión evoca, sin réplica posible, la historia de las luchas seculares para asegurar su ejercicio. Tales luchas conocen una salida en el plano de los principios cuando se promulga la Declaración del Hombre y del Ciudadano en 1789, en la que por primera vez en la historia se proclama que la libre comunicación de los pensamientos y las opiniones es el derecho más preciso que tiene el ser humano. En esa época, el derecho a una libertad de expresión es reivindicado para escapar del control sobre la prensa ejercido hasta entonces por los poderes eclesiásticos y estatal. Luego, evolucionando con el contexto económico y político, este concepto sufre modificaciones importantes. Así, en el siglo XIX, la prensa conoce un auge considerable, mientras el liberalismo económico en el centro de la revolución industrial arraiga rápidamente. Paralelamente, la difusión de la prensa se convierte en una verdadera actividad industrial y desde entonces se asocia a libertad de expresión y libertad de publicación, llamadas por igual libertad de prensa. De ahí se sigue al reconocimiento de la facultad de crear órganos de prensa sin autorización ni fianzas previas, reconocimiento que prevalece todavía hoy en la práctica en la prensa escrita.
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0: a nosotros. En jefe del Ejército Libertador del Sur, Emiliano Zapata, manifiesto zapatista en Nahuatl.
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0: vaina.
1: A partir de entonces, la libertad de informar no se podía disociar ya de la de los nuevos soportes materiales de la información. La libertad había de extenderse a los medios de información y a las empresas en el cuadro de las cuales fueron puestos en marcha progresivamente dichos medios. Pero la pregunta es, ¿qué sigue en pie? ¿De qué libertad se trata y a quién beneficia? Esta idea se inscribe en la tradición de la filosofía liberal y supone, naturalmente, la no intervención del Estado, favoreciendo, ante todo, a los propietarios de empresas de prensa. Poco importa el vocablo que se emplee, libertad de expresión o de prensa. Se conjuga siempre con la libertad de empresa, que es una libertad indispensable para la producción y la difusión de información en función de intereses empresariales. La prensa se aprovecha, por consiguiente, del régimen de libertad aplicable a las otras actividades comerciales e industriales. Su evolución demuestra que no tarda en convertirse en un asunto de dinero. ¿Qué importa? El juego de la concurrencia ha de permitir que perdure la libertad de elección de los individuos. Mediante la existencia de una pluralidad de empresas, el liberalismo económico pretende ser fuente de objetividad. La concentración de empresas y de agencias de prensa no tardaría en dar imagen de otra realidad diferente, es decir, la concentración del poder de la comunicación.

Con la aparición de la radio y luego de la televisión en el siglo XX, el Estado se ve obligado a intervenir por razones técnicas para reglamentar la puesta en práctica de esos medios. La imposibilidad de multiplicar indefinidamente el número de emisoras permitía legitimar esta intervención. El advenimiento de esos nuevos soportes de la información transforman y caracteriza de manera señalada las condiciones de ejercicio de la libertad de expresión y ofrece al Estado la oportunidad de salirse de su situación exclusivista. A partir de ese día, el Estado se convierte en árbitro y garante de la libertad de expresión. Antes de introducir el tema del derecho a la información, es necesario que introduzcamos el de la revisión del concepto liberal de la información, efectuada por los teóricos marxistas, los cuales denuncian el carácter puramente formal y abstracto de esa libertad. Esta desigualdad formulada entre la libertad formal y la libertad real toma todo su significado en las desigualdades de procurarse esta libertad de información. La crítica marxista nos invita a que nos interroguemos sobre la incidencia de las condiciones sociales, culturales y económicas relativas al ejercicio efectivo de las libertades. En efecto, la concentración de las empresas de comunicación choca con la idea liberal de la información fundada sobre la exigencia de una pluralidad de fuentes.

El elemento de la concentración de las empresas de comunicación choca con la idea liberal de la información fundada sobre la exigencia de una pluralidad de fuentes, decíamos al final en la última intervención. Las nociones de libertad de expresión o de información, según el periodo y el contexto de su empleo, sirvieron de vehículo para la emergencia del concepto del derecho a la información, al mismo tiempo que se integraban en ellas las concentraciones y las contradicciones que las han caracterizado históricamente. De todos modos, no basta con inventar un nuevo concepto para resolver las contradicciones que no hacen más que reflejar un desequilibrio flagrante, tanto a escala de nuestra sociedad como a escala mundial. Sin embargo, cada día crece más y más la conciencia de que la información constituye un instrumento privilegiado del desarrollo económico y social. Además, la información se considera necesaria para el ideal democrático, pues sin ella es imposible participar con conocimiento de causa en la vida pública. En otras palabras, la información demuestra ser un instrumento importante en el momento en que asistimos a una privatización y a un aislamiento de los individuos cada vez menos presentes en la acción sociopolítica.

Por otra parte, las desigualdades en la apropiación de los medios de producción no hacen más que ahondar el foso entre la declaración de principios y las realidades, tanto nacionales como internacionales. Sobre este plano, y para volver al ejemplo de la libre circulación de la información, ese concepto solo sirve para acentuar el desequilibrio entre los países industrializados y los que están en vías de desarrollo. A título de ejemplo, la hegemonía tecnológica de Estados Unidos, reforzada por una concentración de las agencias de prensa internacional, actúa de modo que el intercambio se realiza unilateralmente en detrimento de otros lugares del mundo. Paradójicamente, la concentración final de esos mismos países en las Naciones Unidas alumbró la Declaración de los Derechos del Hombre, cuyo artículo 19 sienta el principio siguiente: todo individuo tiene derecho a la libertad de opinión y de expresión, lo cual implica el derecho a no ser inquietado por sus opiniones y el de buscar, recibir y esparcir sin consideración de fronteras las informaciones y las ideas por cualquier medio de expresión. Es de creer que esta fórmula se cortó a medida para desarrollar el concepto de libre circulación de la información, la cual, careciendo los países pobres de los medios técnicos necesarios, no podía hacer otra cosa que favorecer el imperialismo cultural y económico americano. Esta disparidad del orden internacional de la comunicación existe también a escala nacional e incluso local. También en estos casos, lo mismo que a nivel internacional, la concentración geopolítica y económica de los medios informativos crea distorsiones en la manera de ejercer la libertad de información. El derecho a la información sigue siendo, finalmente, una idea bastante abstracta, de modo que tenemos que preocuparnos en definir sus objetivos, los cuales esta vez no se referirán solamente a la cuestión de la información, sino también a la del conjunto del proceso de comunicación, que incluye la adecuación de los medios técnicos para producir la información. De ahí surge la noción de globalizadora del derecho a la comunicación, es decir, es todo un elemento de circunstancias y de infraestructuras necesarias junto con la participación de los que hacen la producción real de los contenidos y quienes los sacan al aire.

Y llegamos a la conclusión de este programa Quebrando Censuras en el día de hoy. Quebrando Censuras por la libertad de expresión, los derechos humanos, la lucha de la mujer por la igualdad, los pueblos indígenas, la realización y constitución del trabajo colectivo, de la producción organizada y al mismo tiempo de las posibilidades del respeto a los ciclos de la madre naturaleza, la redistribución de las riquezas, la capacidad de entender y ser entendido, de participar y ser partícipe de todas las actividades que conllevan las mejoras en cuanto a toda la capacidad de vivir más dignamente del conjunto de la sociedad en la cual estamos implicados en cualquier latitud, en cualquier geografía. Dar voz a todos aquellos o aquellas que de manera individual o colectiva se encuentren represaliados o perseguidas en cualquier área geográfica de este planeta Tierra. Nos volveremos a ver a través del oído el próximo miércoles de 8 a 9 de la noche aquí en Radio Guiniguada, Onda Libre y Comunitaria, FM 89.4. En los artilugios técnicos, Isidro González y a los micrófonos, Fernando Macías. Les deseamos que lo vivan en la capacidad de la resistencia y de la puesta en marcha de la capacidad de entendernos y de generar un mundo mejor.

0: Son las 2 de la tarde.
1: Temperatura 25 grados. Humedad 69%.
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0: Son las 2 de la tarde y 30 minutos.
1: Temperatura 23 grados. Humedad 73%.
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0: Son las 3 de la tarde.
1: Temperatura 23 grados. Humedad 73%.

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0: Son las 3 de la tarde y 30 minutos.
1: Temperatura 23 grados. Humedad 73%.
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0: Son las 4 de la tarde.
1: Temperatura 23 grados. Humedad 73%.
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0: Son las 4 de la tarde y 30 minutos.
1: Temperatura 25 grados. Humedad 65%.
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sale mucho, es otro pibe, que son la misma cara que tenía Lu, la misma ropa, la misma forma de andar, la misma forma de hablar, digo, el mismo sufrimiento, la misma persecución, la misma discriminación, la misma criminalización. 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

0: Son las 5 de la tarde.
1: Temperatura 23 grados. Humedad 69%.
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Saludos cordiales del equipo que les conducirá a través de nuestro escaparate de papel. Así comenzamos el año con Olga Lucía Rodríguez y Gladys Fuente Gil, con quien les habla Manolo Concesión y la asistencia técnica de Ada y Medina. En principio, nuestro escaparate de papel, como ya saben, se divide en dos sesiones. La primera, llevada a cargo por nuestras compañeras, serán los libro abierto, que detallarán al dedillo, por decirlo así, el libro que se abre en esta ocasión. Y en la segunda parte cerraremos nuestro escaparate de papel con nuestras recomendaciones. Así pues, vamos a dar paso a nuestras compañeras.

0: Buenas tardes, Manolo. Gracias. Un saludo especial y bienvenidos, queridos oyentes, a Libro Abierto. Hoy iniciamos una nueva etapa en la que, además de compartir libros, hablaremos del contexto en que fueron escritos. Hoy queremos rendir un homenaje a todas aquellas lenguas que, por diferentes circunstancias, han desaparecido o están a punto de hacerlo. Por ejemplo, vamos a analizar cómo la tradición oral fue cuna del entendimiento cultural de civilizaciones enteras.
1: Buenas tardes, Olga y oyentes de Radio Guiniguada. Lamentablemente, la diversidad lingüística tiene poderosos enemigos. Cada idioma está sujeto a presiones sociales, demográficas y políticas específicas. También puede haber procesos amenazantes comunes que llegan a hacerlas desaparecer. Es el caso del escritor Ivo Andrić, cuya lengua materna, el sarajevo, ha desaparecido. Esta es una lengua pluricéntrica, compuesta por cuatro variedades literarias: el croata, el bosnio, el serbio y el montenegrino, que entre otras cosas desapareció por los conflictos de la Guerra de los Balcanes. Afortunadamente, gracias a la labor de los traductores, hoy podemos disfrutar de obras como La casa aislada, una selección de relatos que recupera lo esencial de la obra de este autor. He de confesar que este título trajo a mi memoria un cuento de Julio Cortázar, La casa tomada, y eso me hizo dudar si abrir el libro de Ivo Andrić o seguir curioseando por los pasillos de la biblioteca. ¿Se imaginan qué hice? Leí la sinopsis y la curiosidad se apoderó de mí. Un escritor yugoslavo, ganador del Nobel en 1961. Pero bueno, esto sí que era un descubrimiento. No había leído a un autor de dicha nacionalidad y las referencias que tengo de la antigua Yugoslavia son estremecedoras. Cumplí con los requisitos burocráticos para llevarme el libro a casa y empecé a leerlo. La casa aislada es un lugar real ubicado en el casco antiguo de Sarajevo. Y por allí suelen pasar ciertos personajes históricos que tienen ganas de hablar con el escritor para contarle aquellas cosas que no pudieron decir mientras vivían. Pero no se hagan ilusiones. Dichos personajes, después de muertos, no se convierten en buenas personas, como solemos creer o fingir que pasa en todos los funerales, delante del ataúd, para quedar bien ante amigos y familiares. No, a esta casa llegan ellos con ganas de hablar sin ningún pudor de sus miserias. Esparcen por todas las estancias sus malos hábitos, sus mezquindades, triquiñuelas y vergüenzas, en igual medida que sus cualidades. Lo malo y lo bueno de una persona se iguala, 50 y 50%. Para que no haya dudas de que el muerto, héroe o villano, era realmente un humano. En la casa aislada se pueden encontrar obras del autor desde 1920 hasta 1975. Una maravillosa lectura para disfrutar de la obra de este autor, cuya lengua materna serbo-croata ha desaparecido. La trama del libro se basa en una serie de visitas que el autor recibe y que tienen en común que han fallecido hace ya tiempo. He escogido el siguiente fragmento titulado La esclava.

0: Llegó una noche a mi soledad sarajevita. Me despertó del primer sueño y me obligó a escuchar su historia. Después de la campaña en Herzegovina, me dijo que duró mucho y de la que se habló otro tanto. Se esperaba la esclavitud de la Herzegovina. Cuando esta llegó de verdad, la decepción fue grande, incluso entre los niños que, como es habitual, salían corriendo y se alineaban junto al camino. La pequeña plaza con un empedrado menudo estaba en sombra bajo una roca escarpada y la fortaleza que se encuentra sobre ella. Allí habían sido erigidas jaulas de barrotes y listones. En esas jaulas, los esclavos expuestos a las miradas de los compradores se sentaban o yacían y eran sacados de ellas solo a petición de los compradores. Allí fue llevada como la primera de esa mañana, la chica esbelta de la jaula más pequeña. Se llamaba Jagoda. Era del pueblo de Privolisi. El comprador estaba sentado en la sombra junto a Sun Ali. Ante él humeaban largos chubuks. La esclava se mantenía rígida y miraba fijamente a su alrededor con ojos encendidos, evitando toda mirada. Los guardias la obligaron a extender las manos, dar algunos pasos y mostrar los dientes y las encías. Todo estaba en orden. Todo en su pueblo había desaparecido. Habían desaparecido sus casas y su progenie. Por lo tanto, ella misma había dejado de existir. Este era el único remedio y el camino más corto a la salvación. Renunciar a la vida por la vida.
1: Sí. Son grandes tesoros que están allí esperando que alguien los descubra. ¿Quién se lance a leer lo que un autor quiere compartir? Por lo menos quedan los testimonios de este lenguaje sarajevo. El reto es no perderlos completamente, hacer un indudable homenaje al leerlos. De esta misma forma, por mi parte, me he deleitado con un gran tesoro, el cual desconocía. Se trata de la traducción de 1966 del manuscrito Huachurí.

0: El manuscrito es un documento de gran valor histórico y lingüístico. El original fue redactado en quechua por un indígena desconocido durante un periodo donde la memoria de las prácticas ancestrales aún persistía. Este redactor preparó una narración dividida en párrafos y capítulos organizados temáticamente. Primero, los grandes mitos, que eran la base de la cosmología regional, como un gran génesis. Luego, las tradiciones sobre las migraciones de sus antepasados, como un éxodo. Espero, querida audiencia, que vayan viendo el paralelo. Finalmente, narra las conquistas atribuidas a dioses o héroes divinizados quienes, según las poblaciones locales, habían fundado sus comunidades. Ahora bien, la recopilación fue registrada por un clérigo doctrinero cusqueño a finales del siglo XVI, influenciando el texto por los 70 años anteriores de turbulencia colonial al incluir conversiones forzadas y persecución. Ese es el contexto en que sucede el registro y la sustentación de la hegemonía española en el Nuevo Mundo. Su traducción bilingüe de 1966 por el narrador, poeta, profesor y antropólogo peruano José María Arguedas, y que presenta párrafo a párrafo el texto en quechua y su contraparte en español, es la que nos permite apreciar la belleza de este lenguaje. Dioses y hombres del Huachorí. 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Traducción al español. Si los indios de la antigüedad hubieran sabido escribir, la vida de todos ellos en todas partes no se habría perdido. Se tendrían también noticias de ellos, como existen sobre los españoles y sus jefes. Aparecerían sus imágenes. Así es, y por ser así, y como hasta ahora no está escrito eso, yo hablo aquí sobre la vida de los antiguos hombres de este pueblo llamado Huachorí. Antiguos hombres que tuvieron un progenitor, un padre, sobre la fe que tenían y de cómo viven hasta ahora. De esto, de todo esto, ha de quedar escrito aquí la memoria, con respecto a cada pueblo y cómo es y fue su vida desde que aparecieron. Evidentemente, el material de base es la tradición oral de la misma manera que lo son en otros grandes clásicos de la literatura mundial, derivados ellos también de la tradición oral. Sin embargo, la personalidad específica del autor que escribe la historia antigua de su pueblo y describe las costumbres que practicaban hasta una fecha reciente y que tal vez seguían practicando en secreto, puede también notarse en las reflexiones que formula sobre la autenticidad de la cristianización de los indios. El primer capítulo registra la secuencia de las principales huacas. Huaca en quechua significa sagrado y puede ser asociado a un lugar geográfico como una montaña o laguna, una edificación, un objeto, un ser vivo o incluso fenómenos inusuales. De esta parte les comparto el siguiente fragmento de la traducción. Estas huacas lucharán por este título, lo que les permitió transmitir fuerza vital a los humanos. Las primeras huacas mencionadas son las antiguas Yanañamca y Tuñañamca, de las cuales se sabe poco. Fueron derrocados por Huayllo Caruincho, quien fue el primero en transmitir fuerza vital a los humanos. En su época, la región tenía loros rojos y amarillos. La cosecha podía realizarse 5 días después de la siembra y la gente volvía a la vida 5 días después de morir. Esta reencarnación significó que la población creció rápidamente y la gente tuvo que emigrar a las montañas para encontrar un lugar donde vivir. Huayllo solo permitía a 2 niños por familia, uno de los cuales comería. Huayllo fue depuesto por los Pariacaca y desterrado a la región de los Antis, junto con sus loros. Casi todo el resto del manuscrito trata sobre la vida de Pariacaca. Fue el principal huaca cuando los incas llegaron por primera vez a la región. Los incas también introdujeron otras huacas, una de las cuales, Cuniraya, Wiracocha, también se menciona en el primer capítulo del manuscrito. Su figura era fruto de la combinación de una huaca local, Cuniraya, y Wiracocha, quien era el dios creador inca, ampliamente conocido, pero no universalmente venerado. Este sincretismo permitió a los incas expandir su influencia. Más adelante en el manuscrito se argumenta que como Wiracocha era el dios creador, debe ser el padre de Pariacaca. Para terminar, les quiero dejar este hermoso verso con el que finaliza el capítulo 1. Coniraya Viracocha, Runacamac, Pachacamac, Ima Aycayuc, Kamikanki Kampam, Chacraiki Kampac, Runaiki. Cuniraya Viracocha, hacedor del hombre, hacedor del mundo, tú tienes cuanto es posible tener. Tuyas son las chakras, tuyo es el hombre.
1: Hola, gracias por tu selección. Sin duda, este episodio nos lleva a reflexionar y pensar en qué bien le haríamos al mundo si lográramos inmortalizar las voces de nuestros antepasados. Continuando con este interesante tema, debo agradecerte que me hayas comentado hace algún tiempo ya acerca de un idioma que se hablaba exclusivamente entre mujeres en China. Se trata del Nushu. Esto despertó mi curiosidad y me llevó a investigar a fondo el tema. Y en esa búsqueda me encontré con la escritora Lisa Xi, autora de El abanico de seda. Lisa Xi es bisnieta del patriarca de Chinatown de Los Ángeles, Feng Xi. Fue criada en el seno de su familia de origen chino. Su madre, Caroline Xi, es también escritora. Con ella y el también escritor John Spaeth, pareja de Caroline desde 1975 hasta la muerte de este en 2000. Lisa Xi ha publicado 3 novelas bajo el seudónimo de Mónica Heilang. Su narrativa se centra en las costumbres de origen chino. En su libro, El abanico de seda, la protagonista usa el lenguaje secreto Nushu para comunicar sus más íntimos sentimientos exclusivamente con otras mujeres. El Nushu es literalmente escritura de mujeres, un sistema de escritura silábico que fue usado en la región de Jiangyong, en Hunan, provincia del sur de China, antes de extinguirse. En la antigua Hunan, la enseñanza del Nanzu o escritura de hombres estaba vedada a las mujeres. En contraposición, se inventó entonces el Nushu y fue usado en secreto por las mujeres. Ellas aprendían el idioma transmitido de madres a hijas o entre cuñadas. Algunas veces los caracteres sirvieron como marcos decorativos o en artesanía, dada su forma más estilizada y estética que la forma masculina. La mayoría de los escritos lo forman poesías con líneas de verso de 5 o 7 caracteres. Nunsu es un idioma fonético y cada uno de sus aproximadamente 600 a 700 caracteres representa una sílaba. Las obras de Nunsu eran una forma para que las mujeres se expresaran comunicando sus penas, compadeciéndose del patriarcado chino y estableciendo conexiones con una comunidad empática. Por lo general, un grupo de 3 o 4 mujeres jóvenes sin parentesco. Se prometían amistad escribiéndose cartas y cantándose canciones en Nunsu entre sí. Para ilustrar el tema, les comparto el siguiente párrafo de El abanico de seda.

Cuando creía que ya no soportaría ni un minuto más de dolor y las lágrimas caían sobre mis ensangrentados vendajes, mi madre me hablaba al oído animándome a aguantar una hora más, un día más, una semana más, y me recordaba las recompensas que obtendría si no desfallecía. Así fue como me enseñó a soportar no solo el sufrimiento físico que comportaban el vendado de los pies y la maternidad, sino también el dolor más tortuoso del corazón, la mente y el alma. Asimismo me señalaba mis defectos y me enseñaba a utilizarlos de modo que me resultaran provechosos. En mi país llamamos TENC a esa clase de madres. Mi hijo me ha dicho que en la caligrafía de los hombres esa palabra está compuesta por dos caracteres. El primero significa dolor y el segundo por. Así es el amor maternal. Los vendajes cambiaron no solo la forma de mis pies, sino también mi carácter. Siento como si ese proceso hubiera continuado a lo largo de toda mi vida, convirtiendo a la niña complaciente en la niña decidida y más tarde a la joven que cumplía sin rechistar todo cuanto le ordenaba su familia política en la mujer de más alto rango del condado, que imponía estrictas normas y costumbres en el pueblo. Cuando tenía 40 años, la rigidez de mis vendajes había pasado de mis lotos dorados a mi corazón, y este se aferraba con tanta fuerza a injusticias y agravios del pasado que no me permitía perdonar a los que quería y me quería. Mi única rebelión llegó con el Nushu, la escritura secreta de las mujeres. Rompí por primera vez la tradición cuando Flor de Nieve, mi Lao Tong, mi amiga, mi alma gemela, mi compañera de escritura secreta, me envió el abanico que ahora está encima de la mesa.

0: Para mí es una prueba más de la eterna lucha de la mujer a través de la historia por hacerse valer. En este caso, algo tan íntimo como sus sentimientos son rescatados gracias a que crearon ese precioso lenguaje que las unía y le daba valor a su condición de mujeres, haciéndolas cómplices, dándoles la cercanía que no tendrían de otra forma con el género opuesto. No suena ni lejano, ni extraño, ni sorprendente, pues sabemos, Gladys, que aún hay mujeres luchando batallas increíbles que no nos caben en la cabeza.
1: Es como si no pasara el tiempo. Los amos, colonos o dictadores, como quiera que se les llame, sienten la necesidad de anular a sus sometidos y una forma efectiva es negándoles su lenguaje.
0: Así es, pero sabes, también hay quien se los inventa. Y qué mejor ejemplo que el lenguaje élfico de J.R.R. Tolkien, a quien traigo hoy para cerrar el programa.

0: J.R.R. Tolkien fue catedrático en Oxford, específicamente en el Merton College, como profesor Merton de Lengua y Literatura Inglesas, desde 1945 hasta su jubilación en 1959. Su carrera académica en Oxford se centró en la filología y la literatura anglosajona y germánica. Su obra literaria alrededor de la creación de los libros de El Señor de los Anillos fueron la culminación de su propósito por crear un universo único y el lenguaje de sus participantes. El lenguaje élfico que para la muestra les comparto en su propia voz. Namarie, su poema élfico en Kenia, también conocido como El Lamento de Galadriel.
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0: Como el oro caen las hojas en el viento, e innumerables como las alas de los árboles son los años. Los años han pasado como sorbos rápidos de dulce hidromiel en las altas salas, de más allá del oeste, bajo las bóvedas azules de Barda, donde las estrellas tiemblan en la voz de su canción sagrada y real. ¿Quién me llenará ahora la copa de nuevo? Pues ahora la iluminadora, Barda, la reina de las estrellas, desde el monte siempre blanco ha elevado sus manos como nubes, y todos los caminos se han ahogado en sombras, y la oscuridad que ha venido de un país gris se extiende sobre las olas espumosas entre nosotros, y la niebla cubre para siempre las joyas de Calasiria. Ahora se ha perdido, perdido para aquellos del este, Valimar. Adiós. Quizás encuentres a Valimar, quizá tú la encuentres. Adiós.

0: Gracias.
1: Recomendaciones.
2: Muchas gracias a Olga y a Gladys y a Olga, por esos testimonios que enriquecen nuestro acervo cultural de una forma grandiosa. Bien, pero el programa continúa, el programa no se ha cerrado, el programa continúa con nuestras recomendaciones. Y en este caso vamos a empezar recomendando una de las novedades literarias, un libro que recientemente ha llegado a nuestras librerías, como es La aventura de las estrellas perdidas, dentro de nuestras recomendaciones infantiles y juveniles. Pues este libro recientemente ha entrado en nuestras librerías. Y en esta historia mágica, un grupo de niños y niñas descubre que las estrellas han desaparecido del cielo y deciden embarcarse en una misión intergaláctica para devolverlas a su lugar. A lo largo del viaje, visitan planetas extraños, conocen criaturas cósmicas y aprenden que la cooperación y la amistad son más poderosas que cualquier tecnología. Es una lectura que mezcla ciencia ficción con valores humanos, ideal para despertar la imaginación. Lo más curioso es que que Sofía Castillo, que es la autora de este libro, se inspiró en una pregunta que le hizo su hijo de 7 años. ¿Dónde se van las estrellas cuando se apagan? A partir de ahí, creó todo un universo. Además, uno de los personajes, el robot llamado Chispa, fue diseñado por niños y niñas en un taller de escritura infantil que ella dirigió. Así pues, no dejen de leer este libro de reciente aparición, La aventura de las estrellas perdidas.

Aventuras en África es un libro que cuenta la historia real de Mary Kingsley, una mujer inglesa que vivió hace más de 100 años y decidió viajar sola por África Occidental, algo que en su época era muy raro. En su aventura, Mary se adentra en selvas densas, navega por ríos llenos de cocodrilos y conoce pueblos con costumbres muy distintas a las suyas. El autor describe con detalle los sonidos de la selva, el calor pegajoso, el crujido de las hojas bajo los pies y el rugido lejano de los animales para que puedas imaginar cada escena con todo lujo de detalles. Mary Kingsley era tan valiente que una vez se cayó a un río lleno de cocodrilos y logró salir nadando sin perder la calma. Siempre llevaba una sombrilla, no por la lluvia, sino porque decía que le daba suerte. Su historia no es solo emocionante, también demuestra que la curiosidad y el coraje pueden llevarte muy lejos, incluso a descubrir mundos que nadie se había atrevido a explorar.

Es una niña con trenzas, imaginación sin límites y muchas ganas de escribir poemas. En este libro vive aventuras divertidas con su pandilla. Habla con animales y hasta se mete en líos por culpa de sus rimas. Cada cuento tiene un toque de humor y ternura, perfecto para reír y pensar al mismo tiempo. Gloria Fuertes, su autora, decía que los niños y niñas eran sus mejores lectores porque entendían sus chistes sin preguntar. Una vez, en una entrevista, contó que Coleta nació porque ella misma se hacía trenzas para pensar mejor. Así pues, Coleta, la poeta de Gloria Fuertes.

0: contar.
1: Y de esta forma ponemos punto final, ponemos el broche de cierre a nuestro escaparate de papel. Estuvimos con ustedes con la asistencia de Aday Medina, Olga Lucía Rodríguez, Gladys Fuente Gil, Manolo Concesión, que hicieron posible que este escaparate de papel fuera útil para todos ustedes, para toda nuestra audiencia. Así pues, el próximo lunes esperamos encontrarnos de nuevo para

ofrecerles testimonios en la línea de libro abierto o recomendaciones en la línea final, en la recta final del programa. Pues así pues, hasta el próximo lunes.

0: Son las 6 de la tarde.
1: Temperatura 25 grados. Humedad 65%.
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Bienvenidas y bienvenidos al programa semanal con la música de los 60 desde un meari u otro. Para sentarse más o menos cómodamente, sea en el cuero de una silla a lomos de un meari, el mundo animal, que nos saludó hace unos segundos, o sea, quizás más cómodo, en el asiento, aunque no de cuero, dentro de un meari, en su versión automovilística, que arrancará dentro de unos segundos.

Like a rolling stone, como uno de esas piedras que se hicieron tan famoso en la música. Entre Beatles y Rolling Stones todavía la gente no se entera a veces cuáles de los dos grupos les gusta más. Bob Dylan, no obstante, ha sido un fan y ha tenido fans de ambos, tanto de los Rolling Stones como de los Beatles. Y Bob Dylan, en esta canción, Like a Rolling Stone, está contando su historia, lo que le ha pasado a él desde el lejano occidente, the Wild West en los Estados Unidos, hasta su llegada a Nueva York. Y de Nueva York está hablando ya él mismo también en la canción que viene, Talking New York, hablando sobre Nueva York.

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1: So goodbye, New York. So long. Con esto se despide. Pero no para siempre en Nueva York, porque esta ciudad le ha ofrecido muchísimas posibilidades, aunque ha sido difícil empezar en pequeños clubes y no tener contacto con los grandes de la música. No obstante, finalmente lo logró y de todo esto se ha hecho ahora una película que se ha publicado, se ha estrenado el año pasado bajo el título que es también el refrán de una de las canciones que hemos escuchado, A Complete Unknown, alguien totalmente desconocido. Y es una película es un drama musical biográfico estadounidense del año pasado, del año 2024, dirigido por James Mangold. Y James, de hecho, él es uno de los autores porque coescribió el guion con Jay Cox. Pero la fuerza detrás de toda esta película es James Mangold, y no es la primera película que hace sobre cantautores y otros prominentes de la música. Es un director de cine y guionista estadounidense, y es conocido también por haber dirigido la película The Wolverine en el 2013 y su secuela Logan en el año 2017, ambas pertenecientes a la saga de películas de X-Men. Y claro, a esta saga no pertenece la última película que ha hecho el año pasado, basado en el libro del año 2015, creo que fue, Dylan Goes Electric, de Elijah Wald. Y la película retrata a Bob Dylan desde sus primeros éxitos en la música folk, como la hemos escuchado al principio del programa, hasta la trascendental controversia sobre su uso de instrumentos eléctricos en el Newport Folk Festival del año 1965, cuando ya ha cambiado también a otro tipo de música, entre ellos a la música rock. Y en esta película, Timothy Chalamet es el que está en el rol del cantante y es también uno de los que producen. Él interpreta a Dylan con Edward Norton, Ella Fanning, Monica Barbaro, Boyd Holbrook y Dan Fogler. También con Norbert Leo Blitz and Scott McNary en papeles secundarios. El título de la película deriva del estribillo del sencillo que hemos escuchado hace unos minutos. El sencillo de un CD de un álbum del mismo nombre, Like a Rolling Stone. y A Complete Unknown es esta película sobre el cantante que se estrenó en el Dolby Theater de Los Ángeles el día 10 de diciembre del 2024, el Día de los Derechos Humanos. Y Bob Dylan es uno de los cantautores que ha luchado siempre en favor de los derechos humanos. Fue estrenado en Estados Unidos por Searchlight Pictures unos días más tarde, el día de Navidad, el 25 de diciembre del 2024. La película recibió reseñas generalmente positivas de los críticos, con aclamación universal para la actuación de Chalamet en el rol de Dylan. Fue nombrado una de las 10 mejores películas del año pasado por el American Film Institute y el National Board of Review, y este último también le otorgó a Fanning el premio a Mejor Actriz de Reparto. Recibió 3 nominaciones en la edición, cuando fue 82, creo, de los premios Globo de Oro, como mejor película dramática, que ya es algo, pero al mismo tiempo mejor actor para Chalamet y mejor actor de reparto para Norton. Y Timothy Chalamet como Bob Dylan y Monica Barbaro como Joan Baez son las que han hecho famoso esta canción que hemos escuchado, que tiene el título de la película y se llama A Complete Unknown, o Alguien Totalmente Desconocido. Precisamente la situación de Bob Dylan en Nueva York. Pero su título que habíamos escuchado ya, Blowing in the Wind, sí se hizo famoso incluso a través de otros intérpretes. Aquí podemos mencionar, por ejemplo, Paul and Mary con esta versión.

0: The answer's blowing in the wind. La respuesta la escuchamos escuchando al sonido del viento. Un título publicado como single por Bob Dylan en el año 1963. Y hay una versión en un álbum bajo el mismo nombre en una reedición en el año 1967 por Lou Donaldson. Y hay que decir que Blowing in the Wind es un texto que es crítico no solamente con la política en aquellos años, sino también por su crítica en general a los políticos, a la política de países tanto en el del este como del oeste. Y la versión estudio que había mencionado antes es un álbum de hecho del saxofonista Lou Donaldson, que se grabó por el cadeto, por el como CD para la etiqueta Cadet en 1966, y con el pianista Herman Foster y el bassista Sam Jones, para no olvidar tampoco el drama, los tambores de la percusión con Idris Muhammad y Richard Landrum. Blowing in the Wind, un título que también sirvió para conseguir dinero, para ayudar a por lo menos un país en aquel año, cuando estaban representados también cantantes con este título. Y Blowing in the Wind existe del Live Aid 1985, con tres voces importantes, con Bob Dylan, el mismo, pero también con Keith Richards, y para no olvidar el tercero, que era importante, en este caso Ron Wood. Esta versión de Blowing in the Wind es quizás una de las más populares entre las ediciones no estudio, sino ediciones live de esta canción.
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tres grandes de la música norteamericana live en este concierto, uno de los dos, bajo el título Live Aid. Y en el año 1985, Live Aid, en español algo como ayuda en directo, se celebraron dos conciertos organizados por Bob Geldof y Mitch Ure, realizados el 13 de julio de 1985 de forma simultánea en el Estadio Wembley de Londres y en el John F. Kennedy Stadium en Filadelfia, en los Estados Unidos, con el motivo de recaudar fondos en beneficio de Etiopía y Somalia. Pocos meses antes, varios artistas, principalmente británicos todavía, publicaron la canción Do They Know It's Christmas? ¿Saben ellos que es Navidad? Con los mismos fines. De igual forma, los músicos estadounidenses colaboraron con la canción We Are the World. Nosotros somos el mundo, que ya hemos escuchado también en esta primera media hora, los primeros 40 minutos del programa. Los artistas y agrupaciones musicales que se presentaron durante estos dos mega eventos y las canciones que interpretaron fueron, y ahora viene una lista larga y no voy a mencionar todos, sino solamente los más importantes. En el Estadio Wembley en Londres, por ejemplo, grupos como el Spandau Ballet, Elvis Costello, The Boomtown Rats, Status Quo, The Style Council, y podría seguir la lista con varios otros. Y en el concierto en Estados Unidos, en Filadelfia, también nombres como Joan Baez, Billy Ocean, Rick Springfield, Crosby, Still and March, y varios otros intérpretes, tampoco solo norteamericanos, sino de muchos países del mundo. Un nombre que también se conoce, The Pretenders, era un grupo importante también en este concierto. Y Neil Young con su Sugar Mountain, The Needle and the Damage Done, Helpless, Nothing is Perfect, In God's Perfect Plan. Estos son los títulos quizás que más llaman la atención. Y he mencionado un nombre que no es tan conocido como los que he mencionado, pero un nombre que a mí me llamó la atención cuando estaba repasando las canciones de este concierto. Y es uno de los organizadores también, un escocés que se llama Mitch Ure. If I Was es uno de sus títulos que a mí me gustó.

Mitch Ury, este escocés que me llamó la atención al repasar los integrantes que participaron en aquellos conciertos. Y este escocés, nacido en 1953, no solo es un músico escocés cualquiera, sino un importante contribuyente del Live Aid y también del Live Age. Live Aid y anterior líder de la banda de Synthesizers Pop Ultravox. Nació como hijo de un humilde conductor de camión. De adolescente aprendió a tocar la guitarra y también a los 15 años ya dejó la academia donde estaba estudiando su escuela para en el 69, con tan pocos años, forma una banda llamada Stumble. Y esta banda no sobrevivió muchos años, pero en 1972 ingresó al Salvation, un grupo conformado por los hermanos Kevin, Jim McGinley en voz y bajo respectivamente, uniéndose junto al teclista Billy McIsaac y el baterista Kenny Hyslop. Como en la banda había dos integrantes llamados Jim, que es el diminutivo normal de James, porque recuerdan que dijo que nació no con este nombre, sino como James Ure. Pero para evitar que hubiese dos nombres iguales, optó por el diminutivo, que es escocés, y el diminutivo de James es Ure. Kevin McGinley decidió revertir el orden de las letras y el del nombre de Ure, de acuerdo con la pronunciación inglesa y no escocesa, llamándosele Mitch. Así, este nombre, no muy frecuente en inglés, sí frecuente la forma americana, Mitch con M-I-T-C-H, pero no la forma que tiene este cantor, M-I-D-G-E, Mitch Ury. Y así sería conocido desde este entonces, Mitch Ury. Salvation entonces se volvió una banda muy popular, especialmente en toda Escocia, a finales de los 60 y principios de los años 70. En el 74, por ejemplo, Kevin McGinley dejó Salvation y entonces Ure, o Mitch, le reemplazó sin dejar el puesto de guitarra, reduciéndose el grupo a cuarteto. Y en noviembre de este mismo año, ya no en los 60 y sí, a mitad de los 70, Salvation cambió de nombre a Slick, firmando contratos con Bill Martin y Phil Coulter, compositores de las canciones de Bay City Rollers. Ambos compusieron las canciones de la banda, entre las cuales se encontraban algunos títulos, sí conocidos, incluso cantados por otros, Forever and Ever y Requiem, ambos lanzados como sencillos y éxitos en Europa a comienzos del 76. La carrera de Slick estaba alcanzando el éxito en Europa a comienzos del 76, y la carrera de Slick estaba alcanzando también la ola del punk. Estaba adquiriendo popularidad entre los críticos musicales y la juventud, quitando la popularidad a todas las bandas de otros géneros. Por ese tiempo, el único álbum de Slick fue lanzado, pero desafortunadamente sin llegar a tener éxito, el éxito que sí había tenido el grupo
con los sencillos. Y como ya no nos queda mucho tiempo, cambiamos a otra canción de los muy conocidos de Bob Dylan, que es, por supuesto, Mr. Tambourine Man. Aquí está Bob

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1: Son las 7 de la tarde.
2: Temperatura 23 grados. Humedad 69%.
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0: Así que en cada miércoles conectamos desde este lugar de las Islas Canarias, desde Las Palmas de Gran Canaria, este trocito de pensamientos y emociones que nos conectan a otros lugares, porque también desde allá nos llegan todas esas hermosas historias, como es cada semana desde Pereira, en Colombia, al que saludamos ya, al poeta y activista Luis Carlos Amor. Decirle que llegamos, claro que sí, por los controles técnicos, Isi González. Gracias, Isi. Vamos desde allá, en el lugar de Pereira, donde las emociones no paran, porque cada día hay una actividad cultural, se desarrollan emprendimientos, y gracias a esa labor constante de nuestro activista, al que consideramos ya como una de las partes fundamentales de este Encuéntrame en la Sonda, se esfuerza para que cada semana traigamos por acá hermosos conceptos de los que la cultura se mueve en ese lugar. Saludos, Luis Carlos.
1: Saludos, Tino. Espero que siempre te vas sintiendo mucho mejor. Cuídate la salud. Un abrazo para todos y para todos los radioyentes de Encuéntrame en las Ondas, Radio Guiniguada, pues sí, siempre pendiente con cafés y arte. Café, arte, cultura, emprendimiento y asociaciones sin ánimo de lucro. Aquí desde Café Cháchara, en el centro, así se llama, un café bien hermoso. Ahí te mandé algunas fotos del café. Y bueno, aquí pendiente, Tino.
0: Bueno, buenísimo que podamos ir compartiendo todo eso que decíamos, la labor social y cultural y de activismo que sucede en Pereira. Y gracias, porque ese café también nos hace estar un poquito más saludable, porque a cada persona que nos encontramos nos recuerda el valor de la salud. Pero claro, nosotros en esa sintonía que se produce indudablemente entre toda la humanidad, hay lugares en los que hoy no existe nada de nada. Al contrario, es como si entráramos en el arrebatar de lo más digno, que es la libertad del poder decidir, incluso sobre ese primer valor, pues, que nos da la fuerza para transmitir luego lo que cada cual quiera hacer y ser en la vida. Pero eso está arrebatado desde hace 60, 70 años, y a veces en la historia humana es un llamado para que desde la vergüenza que nos dé como humanidad, que los genocidios sigan existiendo. Es un llamado que hacemos también desde cada minuto, desde millones de emisoras en el mundo, para que se levante la voz de los pueblos, porque van más lentas las voces de los gobiernos, y a veces van a favor del aplastamiento de las libertades. Sabemos que en todos los lugares hay cosas que arreglar, pero a veces cuando nos dicen, bueno, ¿y dónde ponemos la prioridad? El próximo, nuestro prójimo, es también el más cercano. Pero en esto de la humanidad sucede algo muy curioso, que cuando haces algo por el cercano, también lo estás haciendo por el que está en el otro lado del mundo. Así que si no podemos estar hoy en Gaza levantando las voces y recorriendo y apoyando para parar el genocidio in situ, hagámoslo cada cual desde los lugares, poniéndoles la cara de vergüenza, ya sea desde las instituciones locales, cuando no hacen todo lo suficiente, o las instituciones estatales o las supranacionales, esto que llamamos organismos internacionales. Creo que llamarnos cada día a remover la conciencia hará que trabajar en algo te importe te importe lo que hagas, que estudiar algo también te importe, si tiene que ver con la vida. Figúrate ahora millones de personas embarcadas en el dichoso succionar que hace el dinero como Dios y poniendo todo a su servicio. Desde lo más hermoso que es el lugar donde uno habite, haciendo que el dinero arrebate la vivienda a personas mayores de 60, 70 años que han llevado su vida ahí. Y si no fuera así, el derecho a la vivienda tendría que estar regulado para que no se considerara nunca una historia para hacer negocio. Habrá miles de maneras, para eso está la creatividad humana, pero tanto se ha ensalvajado el ser humano que pareciera dar igual en este sobrevivir. Y aquí está el reto nuestro, ¿verdad, Luis Carlos? Nuestro llamado como radios libres y comunitarias a que la cultura sea una historia hermosa y diga no al genocidio y sí a sede de los pueblos. Pues esperar en un tras la agenda cultural de Elena Falcón, que tan hermosamente nos llega cada semana, compartiremos lo que tú nos has hecho llegar desde allá, si te parece.
1: Gracias, Tino, gracias siempre. Y bueno, muy pendiente acá de poder brindar a la y brindar a que se escuchen las personas que apenas están empezando a crecer o que nunca se ha presentado la manera de que hayan podido ser escuchadas en la música, en el arte, en la literatura o en sus proyectos, sea comerciales o sus proyectos como gestores sociales, que es lo más importante, esa labor que hacen muchas personas que muchas veces pasa desapercibida.
0: Qué bueno, que podamos traer cada semana esos avances en lo cultural y en lo social, va a ser un regalo también, una nueva manera de respirar. Pues, nos compartimos a nuestra Elena Falcón y la agenda cultural.
2: La cultura es aquello que hace que los seres humanos seamos diferentes. La cultura es la medicina a la ignorancia y el aliento para escapar de nuestro día a día, cada vez más rutinario. Para disfrutar de ella, solo debemos tener una buena agenda cultural. Y aquí, en este espacio en las ondas, te comparto una para que estos días te inundes de cultura. La isla de Gran Canaria cuenta con una abundante agenda cultural para esta semana, empezando con el Festival de Divulgación Científica Ínsula. Del 4 al 7 de noviembre, el Gabinete Literario de Las Palmas de Gran Canaria acoge el Festival Ínsula, una cita que une ciencia, arte y sociedad mediante charlas, talleres, exposiciones y debates abiertos al público. Organizado por la Universidad de Las Palmas de Gran Canaria, busca acercar la investigación a la ciudadanía y fomentar vocaciones científicas entre los más jóvenes. Las actividades comienzan este 4 de noviembre a las 7:30 de la tarde y se desarrollarán en distintos horarios hasta el día 7 de noviembre. Con motivo del centenario de Alonso Quesada, el Cabildo de Gran Canaria celebra el centenario de este poeta con un programa de homenajes, proyecciones y lecturas poéticas el 4 de noviembre, desde las 10:30 de la mañana hasta las 8 de la noche. La jornada estará dedicada a recordar la figura del autor, considerado uno de los pilares de la literatura insular del siglo XX. Las actividades tendrán lugar en la sede del Cabildo Insular en Las Palmas de Gran Canaria. Además, este mismo día, la Biblioteca Insular de Gran Canaria presenta a las 8 de la noche la obra Sensaciones de Alonso Quesada, una creación escénica de la Asociación Canaria de Arte inspirado a través de la música, el teatro y la poesía. El espectáculo propone un recorrido sensorial por la vida y la obra del poeta, fusionando palabra, imagen y sonido en un homenaje contemporáneo. Dentro de este centenario del autor Alonso Quesada habrá una exposición del documental Alonso Quesada a través de las palabras entre el 4 de noviembre y el 9 de enero. La Biblioteca Insular de Gran Canaria alberga una exposición dedicada a la trayectoria literaria de Alonso Quesada a través de manuscritos, fotografías y documentos personales. La muestra permite conocer el universo íntimo del escritor y su contribución a la cultura gran canaria. El horario de visita será de 8 de la mañana a 8 menos cuarto de la tarde. También en Gran Canaria tendrá lugar Patents Week by la ULPGC del 4 al 7 de noviembre. Y es que el Auditorio Alfredo Kraus será el escenario de la Patent Weeks, una feria dedicada a la innovación, la propiedad intelectual y la transferencia tecnológica, impulsada por la Universidad de Las Palmas de Gran Canaria, que reúne investigadores, emprendedores y empresas para presentar proyectos y fomentar la colaboración científica y las actividades que tendrán lugar durante todo el día con charlas, stands y networking. Love the 90s Tenerife 2025. El 8 de noviembre, el recinto portuario de Santa Cruz de Tenerife se convertirá en una máquina del tiempo en el festival Love the 90s, que reúne a artistas emblemáticos de la música pop, dance, techno de esa década. Con una puesta en escena espectacular y efectos audiovisuales de gran formato, es una cita imprescindible para los amantes de la nostalgia musical. El horario se anunciará próximamente en la web del festival. Nemo el musical. El 8 de noviembre en el Teatro Leal en La Laguna, Tenerife, se presentará Nemo el musical, una adaptación escénica y musical del clásico de animación Buscando a Nemo. Dirigida al público familiar, combina efectos visuales, coreografías coloridas y canciones originales que transportan al espectador al fondo del océano. Festival de Danza Traslación en la séptima edición. Desde este pasado 29 de octubre al próximo 9 de noviembre, Lanzarote y Fuerteventura acogen la séptima edición del Festival Traslación, una propuesta de danza contemporánea que combina movimiento-paisaje. Coreógrafos y bailarines intervienen en espacios naturales y urbanos, desde playas hasta plazas, para interpretar el territorio a través del arte urbana y el arte corporal. Las actuaciones se reparten entre Arrecife, Tías, Aría, Yaiza y varios puntos de la isla de Fuerteventura. Conferencia Rumor de Fondo, la filosofía entre el manantial y el desagüe. Este 4 de noviembre a las 7 y media de la tarde, el filósofo Iván de los Ríos ofrecerá una conferencia en el antiguo parador de la UNED de Lanzarote, una charla donde abordará la función de la filosofía en el pensamiento contemporáneo, reflexionando sobre su lugar entre la intuición poética y la racionalidad crítica. El evento forma parte del ciclo del pensamiento del Instituto Canario de Desarrollo Cultural. Circo en San Andrés, en la Isla del Hierro. Este 4 de noviembre, el municipio acogerá un espectáculo circense con artistas locales e internacionales. Malabaristas, acróbatas y payasos ofrecerán una tarde de humor, riesgo y emoción apta para todos los públicos. Esta función se enmarca dentro del cierre de la gira del circo itinerante por la isla. Exposición de pintura en la Casa Colón, en La Gomera, hasta el 14 de noviembre, que podrá visitarse en la Casa de Colón de San Sebastián de La Gomera, una exposición colectiva de pintura con artistas locales. Las obras que exploran paisajes y la identidad gomera estarán disponibles en el horario de lunes a viernes de 9 de la mañana a 2 de la tarde, aunque también habrá actividades específicas los días 4 y 9 de noviembre. La muestra continúa abierta durante esas fechas como oferta cultural destacada de la isla. La cultura es una medicina, una herramienta de sanación para la mente y el alma. Es de las pocas cosas de hoy en día que nos evaden de nuestra realidad, no siempre tan idílica. Esta es la Agenda Cultural de Elena Falcón.
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0: bueno, poniéndole pasión a cada cosa que hacemos, como la radio, este elemento de comunicación y transformación. Mira, antes de pasar a toda la sección que compartimos cada semana en este Café y Arte, sí recordar que a quienes nos escuchan, que ahora en Colombia son las 12, después del cambio acá en Canarias, el cambio de hora de final de octubre, son las 12 pasadas las y cuarto. Así es, Luis Carlos.
1: Sí, tenemos las 12 y 18.
0: Muy bien.
1: Esta es la hora en que normalmente cierran un poco los comercios, a excepción de los cafés y los restaurantes. Ah, pero vale. Sí, aquí son las 12 y 18.
0: Qué bonito.
1: Del día.
0: Ir conociendo.
1: Mediodía, ya partimos el día.
0: Qué bueno. Ir conociendo los hábitos peculiares de cada sitio. Así cuando estemos en presencia diremos, mira lo que nos decía Luis Carlos en aquellos días, o cuando te contemos cosas por acá. Claro que sí. Mira, que
1: sí, sería muy agradable, claro que sí. Y Pereira es una ciudad que tiene un clima lluvioso a las 3 de la tarde. Siempre San Pedro se acuerda de nosotros. Tipo 3 ha estado lloviendo fuerte. Últimamente pues el clima ha estado variable, pero normalmente es así. 3 de la tarde, no, perdón, aguacero en Pereira. Normalmente es así.
0: Qué
1: y bueno, y en cada esquina hay un café. Aquí sí, en cada esquina hay un café abierto. Y hay cafés especiales, hay cafés normales, hay sitios donde se juega billar, siempre café, café y cerveza. Y donde tú vayas, ahí encuentras café. Puedes pedir un café o un tinto, como le dicen aquí, o un cafecito con leche, un pintadito, como le dicen. Uh-huh. O si entras a un sitio de café especial, hablas de un americano y yo ya les digo pereirano, no, un americano, un café latte, un cappuccino o lo que quieras pedir. Así para el turista siempre se queda muy fácil.
0: Claro.
1: Y ahorita que estoy en el terminal de transporte, he visto mucha gente de afuera, ¿no? De paseo por acá, ¿no? De España,
0: es una etapa.
1: De todos lados, ¿no? Vienen a departir y a conocer.
0: Genial, amigo. Pues decíamos también la referencia que son las 12 y poco en Colombia, 12 y 20 ya, porque desde el primero de octubre compartimos este encuentro, Encuéntrame en las Ondas, con la emisora La Puerta Abierta punto online, la expresión de lo humano, que gracias a Cecilia Umaña, cada viernes estos contenidos pueden salir a muchos puntos del mundo. Invitarte a escucharla así en este enlace a las 12 de, se repetirá este programa los viernes a las 12 hora Colombia, 5 hora de Canadá, 17 horas de Canarias, eso decíamos, 5 de la tarde. Pues vámonos con estos dos espacios que anuncian tanto La Puerta Abierta como Presensa, la Agencia Internacional de Noticias de Paz y No Violencia.
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1: 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Como nos hacía llegar Cecilia Umaña en este spot, el curso de periodismo no violento se comenzó el pasado lunes y martes, este pasado 3 y 4, pero como está previsto repetirlo también y en otros idiomas, así estén atentos y atentas a la parrilla de la puerta abierta.online, porque ahí se puede acceder al curso gratuito. Pues ya, lo que nos decía, recordarles que a lo largo de, después de compartirnos con Pereira y este Café y Arte, nos haremos eco de un comunicado que nos hace llegar Fernando Melián Rodríguez, miembro de la sección sindical CESIF en la Autoridad Portuaria de Las Palmas y secretario del Comité de Empresa. Así que todo lo que tiene que ver con la dignificación del mundo laboral, con el avance en el mejor sentido de los métodos de estudios en los que la gente desde muchas edades compartimos saberes y conocimientos y aprendemos saberes y conocimientos, pues qué mejor que hacerlo llegar para que todo eso también pueda estar al servicio de muchísima gente. Pues nos vamos con esta primera parte, ya que vamos a ir compartiendo los contenidos de Café y Arte. Este primero, que yo lo considero como una sorpresita, pero nos vamos adelante. Mirada y tu cuerpo.

0: Vaya, hermoso regalo poético, musical que nos has compartido, amigo Luis Carlos. Y hacemos, bueno, en esa secuencia de la diversidad que se da en Pereira, en Colombia, vamos a hacer un adelanto que nos da este amigo sobre uno de los discos de Catherine.
1: Bueno, ok. Buenas noches, Luis Carlos. Bueno, muchas gracias. Entonces, en este momentico le voy a pasar un audio de Catherine que se llama De Verdad, Verdad. Fue el último tema que grabamos, lo hicimos en Tuluá. Muchas gracias y que tenga una feliz noche.

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0: Qué hermoso compartir en este caso de Catherine. Y sí que hacíamos referencia. Bueno, y animarte a seguir compartiendo tu poética y tu creatividad, amigo, Luis Carlos, en esa, en
1: Muchas
0: ese
1: gracias.
0: poema.
1: Tino, que Caterine, pues también es una persona que ha salido de una, pues tiene limitación visual, como viste, la historia en PDF que te mandé. Es una persona que ha surgido, que ha luchado, según entiendo, y mira esa voz tan hermosa también que tiene. Son personas que merecen como intérpretes, aparte pues del autor de cada una de las dos canciones, merecen ser escuchados, ¿no? Entonces mira lo importante que es y lo importante que hace Radio Guiniguada, lo importante que hacen Cuéntame en las Ondas, porque así nos vamos visualizando, vamos llenando el espíritu de las personas. Y quién no quita que una de estas dos personas, de estos dos intérpretes, el día de mañana sea muy demasiadamente escuchado a nivel general, ¿no? A nivel mundial. Kelly Caterina es muy conocida acá en el medio artístico y bueno, esa era lo que te quería decir. Y Producciones JBC. Él es el padre, José Vicente Ceballos, es un productor artístico también, una persona dedicada a la música y que le gusta compartir y hacer que las personas sean también, nuevamente repito, escuchadas y le tiene mucho amor al arte.
0: Sí, nos va contando en esta biografía que nos has compartido que esta chica Kelly Catherine Ceballos Gallego encontró gusto por interpretar canciones de eso que hacías tu referencia desde temprana edad. Su padre Vicente le obsequió un juego llamado Cántalo tú mismo, un instrumento de ocio que contenía un cassette grabado con algunas pistas y un libro con las letras a interpretar. Y dicho regalo hizo sentir a Catherine gran emoción y con ella nacía una gran pasión que la llevaría a encaminarse por el mundo artístico. Mira, entre todas las cosas hermosas que iremos compartiendo de su biografía en próximos programas, decirles que fue ganadora del Festival de Música Intercolegiado allá en el Domus. Ganadora del segundo Festival de Música Popular Transmisora Quindío en el 2010, múltiples premios y terminando con este más reciente de participante en el reality Colombia Tiene Talento 2013 y previo ganadora de ganadores en la 17 Festival de Música Popular Todos los Santos del año 2012. Y qué bonito, para hacer mención al lugar. Tercer lugar, Risaralda canta con sentimiento en el 2011. Qué bueno que podamos ir compartiendo en disculpe, en las diversas redes sociales que tenemos, los enlaces, en este caso a Kelly Caterine Ceballos Gallego. Y a todo lo que Café y Arte está haciendo en toda Colombia, pero específicamente en Pereira. Y vámonos con eso, que también es una gozada escuchar lo que nos prepara cada semana José Fernando Ruiz, que aparte de ese programa que de gran calidad de edición que se transmite por YouTube, Mi Tierra Pereirana, pero extraemos una pequeña dedicatoria que él nos hace específico para este Café y Arte y este Encuéntame en las Ondas.
2: En nuestra tierra pereirana hay folclore, música, artes plásticas, danza, conciertos, teatro, cine, poesía, novelas, libros, noticias. La cultura en nuestra ciudad se ve en Mi Tierra Pereirana.

0: y autora, homenajearon a 100 mujeres que hacen parte de la vida musical colombiana. Este evento se llevó a cabo en el auditorio del Banco de la República, el área cultural de la ciudad de Manizales, capital de Caldas.
1: Fundamentamos, no hicimos la curaduría sola, fundaciones, festivales de música, SAICO, ASIMPRO, secretarías de cultura, gobernaciones, nos dieron sus listados y de allí sacamos a las 100 más importantes.
0: Este es un evento sin precedentes, es una belleza del libro que se imprimió en homenaje a estas mujeres. Las mujeres destacadas entregaron parte de su obra, parte de su música, sus impresiones, su agradecimiento por este momento maravilloso que desde el corazón, el alma de estas dos mujeres importantes en la música colombiana tuvieron la oportunidad de entregar y reconocer a estas mujeres que desde intérpretes, compositoras y autoras de la música colombiana en nuestro eje cafetero tuvieron la oportunidad de recibirlo en esa noche de gala bellísima con la presencia del gobernador del departamento de Caldas y por supuesto los organizadores de este evento. Se dio un hermosísimo momento en el cual esas mujeres fueron reconocidas.
2: ¿Quién es?

0: canción que destacamos en este programa del día de hoy, que trasciende las ondas del mundo y que llega a sus hogares. Café y Arte, desde la ciudad de Pereira.
1: Y qué regalo con el que vamos a ir compartiendo y finalizando este espacio de Café y Arte en hoy, aunque sigamos en antena, amigo Luis Carlos, con esta explicación tan hermosa que nos hacía Patricia Duque en los comienzos también de este Café y Arte sobre el paisaje cultural cafetero colombiano.
2: Buenos días. Un saludo muy especial para Radio Guineguada, en Encuéntame las Ondas, Café y Arte. Nos tomamos un café. Bueno, en esta mañana tan maravillosa, los saluda Patricia Duque, su servidora. Es un placer para mí retomar el tema del paisaje cultural cafetero de Colombia, un tema que me apasiona. No solamente porque obviamente soy una gran bebedora de nuestros deliciosos cafés especiales de nuestra hermosa región, sino porque es un espacio que nos brinda la oportunidad de resaltar las características del paisaje, de nuestra gente, de nuestra fruta preciada, el café. Bueno, la semana pasada les dejé un saludito recordándoles que retomaríamos de nuevo el tema del paisaje cultural y acá estamos para ello. Yo en algún momento había explicado lo que es el paisaje cultural cafetero en su símbolo, en su logo, pero pues como estamos retomando de nuevo el tema, considero que es pertinente que el programa de hoy, para dar marcha a un inicio, es bueno como retomar lo que simboliza cada figura que consolida el logo del paisaje cultural cafetero. Entonces, en esta oportunidad vamos a empezar de nuevo por explicar lo que simboliza, lo que significa cada uno de los íconos que conforman el logotipo del paisaje cultural. Además de que les haré una breve introducción de lo que es el paisaje cultural cafetero de Colombia. En las montañas de Colombia se encuentra un territorio único en el mundo, un paisaje donde la gente es amigable, alegre, el encanto de sus pueblos, su riqueza cultural, la naturaleza, su herencia. Y es acá donde se produce el mejor café del mundo.

0: tiene el origen de una tierra que es mágica, para dar el nombre al paisaje cultural cafetero de Colombia. Está ubicado en los departamentos de Caldas, Quindío, Risaralda y Valle del Cauca. Este paisaje está representado por un logo que tiene unos signos que simbolizan su pertenencia. Entonces vamos a empezar a explicar lo que significa cada símbolo del logotipo del paisaje cultural cafetero. Empecemos por la manito, que lleva un granito dentro de los dedos. La mano simboliza la recolección grano a grano, el trabajo del artesano, del orfebre y el esfuerzo de mujeres y hombres, el esfuerzo que ellos han desarrollado en la región. Están los granitos de café. El café simboliza la herencia, la identidad y orgullo de sus habitantes. Es el símbolo del desarrollo de las comunidades. Tenemos en el logo montañas. Ellas describen la excepcional belleza del paisaje cultural. Tenemos mariposita y el colibrí, que simbolizan la abundante fauna que hay en la región. La guadua simboliza la riqueza hídrica de la herencia indígena. El balcón. El balcón es un elemento distintivo de la arquitectura de nuestros pueblos cafeteros. Las flores. En esta región alberga la mayor diversidad de plantas del país. La ranita es la fuerza del medio ambiente y la riqueza arqueológica de este territorio. Cada uno de estos elementos se fusiona, perdón, en un solo símbolo que identifica el paisaje cultural cafetero de Colombia. Un orgullo para nuestro país. Bueno, este es un patrimonio de la humanidad, no solamente es de nosotros, los colombianos, los que aquí habitamos, sino de Colombia y el mundo. La magia, como lo dice su eslogan, es vivirlo. Así que están muy amablemente invitados a que vengan y conozcan, disfruten de los paisajes, del café, de la gente, de la cultura, de la tradición. Fiestas, gastronomía. Están cordialmente invitados a que nos visiten y conozcan nuestra cultura cafetera. Un abrazo, les deseo un muy feliz día.
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3: Sí, ay, qué bueno. Ya saben, las diversas plataformas en las que hacer llegar la sonoridad de toda la programación de Guiniguada Comunicación, Radio Guiniguada. Le decíamos en algún momento de los inicios que compartiríamos este comunicado que nos hace llegar Fernando Merian Rodríguez, que es miembro de la sección sindical CESIF en la Autoridad Portuaria de Las Palmas y secretario del Comité de Empresa. Recordarles, habla en nombre de la sección sindical.
4: Desde el sindicato CESIF en la Autoridad Portuaria de Las Palmas, queremos trasladar a la opinión pública nuestra más firme denuncia ante la gestión inoperante y arbitraria de la presidenta de la Autoridad Portuaria de Las Palmas, doña Beatriz Calzada. Después de 2 años al frente del organismo, ha convertido y permitido que la gestión de los recursos humanos sea un auténtico despropósito. Desde su llegada al cargo, la presidenta ha mostrado una constante falta de sensibilidad y de responsabilidad ante los problemas reales del personal. Su primera decisión, nada más ocupar el puesto, fue comprarse un coche de lujo con dinero público y asignarse un chófer para su desplazamiento diario. Un gesto muy alejado de la austeridad y del respeto por los fondos públicos que se espera de quien dirige una institución de todos. Pero esto solo fue el comienzo. A lo largo de su mandato se ha acumulado un largo listado de incumplimientos del convenio colectivo y de prácticas contrarias a los principios de igualdad, mérito y capacidad que deben regir en toda empresa pública. Entre los hechos más graves destacamos movilidad de funcionales a dedo, sin respetar los procedimientos del convenio ni criterios objetivos. Proceso selectivo sin participación sindical, vulnerando la transparencia. Indicios de fraude en contrataciones con posibles vínculos políticos. Incumplimiento de acuerdos con el comité de empresa. Silencio administrativo ante las peticiones de los representantes de los trabajadores. Retrasos en el pago de complementos salariales. Y un hecho muy grave, la prohibición de una asamblea de trabajadores. Un hecho inédito y autoritario que atenta directamente contra la libertad sindical y el respeto a todos los trabajadores. A todo esto se suma la pasividad ante los graves incidentes ocurridos recientemente en Arrecife, donde un compañero policía portuario estuvo a punto de ser detenido por la policía local y donde se le requisó su defensa reglamentaria. Un asunto que la presidenta debería haber aclarado y resuelto hace ya bastante tiempo, pero que una vez más ha dejado a los compañeros en la estacada y sin solución. Su gestión se ha convertido en un modelo personalista y autoritario, centrado más en su exposición mediática y en sus continuos viajes al extranjero que en los verdaderos problemas del puerto. Nos preguntamos si esos viajes aportan algo útil a la autoridad portuaria, porque los conflictos laborales y la desorganización crecen día a día. Y también nos preguntamos, ¿es ese el tipo de política que quiere dirigir el futuro de Canarias? Si no se es capaz de gestionar un puerto, ¿cómo se pretenderá gobernar un ayuntamiento, un cabildo o una comunidad autónoma? La situación de los trabajadores, de las trabajadoras y trabajadores de la autoridad portuaria es ya insostenible. Las pocas reuniones que se mantienen con la dirección no sirven de nada, no hay avances y cuando se logran acuerdos no se cumplen. Por eso, desde CESIF, ante el bloqueo del diálogo social, cuya única responsable es la presidenta, proponemos al resto de secciones sindicales iniciar un calendario de movilizaciones. Es hora de que la dirección se siente de verdad, a negociar con el comité de empresa de forma real, transparente y con respeto. No vamos a quedarnos callados mientras se pisotean los derechos de todas las trabajadoras y de todos los trabajadores. La autoridad portuaria pertenece a todos, no a los intereses particulares de unos pocos. CESIF seguirá al servicio de las trabajadoras y de los trabajadores, defendiendo la justicia, la igualdad y la dignidad en el puerto de Las Palmas.
3: Agradecer al amigo Fernando Merian este acercamiento de la problemática de la todo lo que tiene que ver con puertos en este en estas islas en las que tan necesario es que se ponga los mejores desarrollos de los derechos laborales en todos los sectores. Y ese llamamiento que hacía también a hacer acercar a las demás secciones sindicales a un calendario de movilizaciones. Esperamos que la próxima semana, con lo que nos haga llegar, mantenerles al también cercanos en lo que se vaya dando de alternativas y propuestas. Pues nos vamos compartiendo tiempito para en esta canción que sí queremos hacerle llegar la creatividad de Enrique Collado y el aporte que en su momento hizo también Elena Cabrera.
0: Y yo en esta ocasión quiero enviarle mi agradecimiento a todos los radio oyentes.

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2: Gracias, Isi, por esta labor de coordinación con todas las grabaciones y el orden de los contenidos. Muchísimas gracias. Nos despedimos. Ya está Antonio por acá de la hora sindical. Hasta prontito, amigo Luis Carlos. Nos vamos con Solo le pido a Dios, esta composición.
3: Hasta pronto, León Gieco. Dios los acompañe.
2: Hasta pronto. Telvi Temara, Amer Fulau. En paz, fuerza y alegría para toda la gente.

0: Son las 8 de la tarde.
1: Temperatura 23 grados. Humedad 69%.
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0: 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Empezamos. Esto es Respetable Público. Una vez más aquí en Radio Guineguada. Buenos días, buenas tardes, buenas noches, buenas madrugadas, que nos pueden escuchar a cualquier hora desde cualquier lugar del mundo, siempre que ustedes quieran, a través de esa maravilla que se llama Internet. Cristian Santana, buenos días. Seguimos con nuestras entrevistas maravillosas, que estoy muy feliz de tener la oportunidad de dar a conocer a nuestro respetable público, a todas las personas que desarrollan actividades teatrales, parateatrales, metateatrales, infrateatrales en el archipiélago canario. Hoy vamos a entrevistar a Lu Red. Buenos días, buenas tardes, buenas noches.
1: Hola, ¿qué tal? ¿Cómo estás, Mónica?
0: Muy bien, muy bien. Bueno, como sabes, como comentábamos antes de entrar en antena, esta es una entrevista personalizada, entonces yo siempre pido a las personas que entrevisto de empezar tranquilamente, hablando de ti, de quién eres, de dónde vienes. Entiendo que eres canaria, cuéntanos un poco cómo te formaste, dónde te formaste, qué fue lo que te llevó con el tiempo a convertirte en artista, a estar en el mundo del arte. Y luego ya vamos a ir entrando en detalles de cuál es tu relación con el teatro, porque tú abarcas muchas áreas, entonces tenemos entrevista para rato.
1: Bueno, pues si debo de remitirme a mi pasado, bien temprano en el mismo colegio de monjas ya empecé a estar en ballet. Tuve la suerte de estar con Marichal y con Hedda Robertson. Ah. De allí me dijeron que era un patito feo, que tenía demasiado muslo y que no sabía bien moverme. Así que la danza siempre estuvo en mí y sigue dentro de lo que puedo. Luego, a partir de ahí, siempre me gustó el tema de la fotografía, porque mi padre le gustaba tener fotos antiguas de Gran Canaria, donde veía el pasado de nuestra isla, y cuando íbamos por la zona de la isleta me decía, mira, desde aquí saltábamos al muelle. Y claro, hoy día ya eso está asfaltado, está el muro del Castillo de la Luz y todo eso, pero veía su historia y el pasado y el presente.
0: Qué interesante.
1: De ahí quizás me nació un poco la vocación de las localizaciones, la geolocalización.
0: Tú eres de aquí, de Las Palmas de Gran Canaria.
1: Sí, soy de Las Palmas de Gran Canaria, nací en La Laja, me eduqué en Vegueta y en Tafira, en una época en el instituto de allí, pues se dedicó a hacer instituto mixto experimental y teníamos cada uno de los profesores, era un mundo. Tuve a Pablo Frade, a Antoine Morales, a Manolo Grimaldi, a Antonio Espada, a muchísima gente que ayudó a Luis, el de física, a que fuéramos combinando lo que era la parte más humanista y la parte más científica dentro de nosotros.
0: Qué interesante.
1: Y ahí pues nació el gusto por el teatro. En uh-huh. aquel momento estaba Luífer también por allí, uh-huh. hicimos el mito de la caverna. Y ahí fue quizás mi primer contacto directo con lo que fue hacer una primera escenografía.
0: Y esto más o menos, para irnos ubicando cronológicamente, en la década de los
1: 80. Ajá. Estoy hablando del 85 más o menos. Ajá. Es donde situó ese arranque. Ajá. A partir de ahí me dedicaba mucho a ir al Teatro Pérez Galdós a ver la ópera y todo lo que se venía. Y tuve la suerte de ver por primera vez a Marcel Marceau. Ajá. Acercarme una margarita desde, por supuesto, desde Proscenio, pero yo estaba en el gallinero, cuando el gallinero del Pérez Galdós era aquella escalera de madera que subíamos y subíamos pisos que parecía que nunca íbamos a llegar.
0: Llegábamos de Hitchcock, ¿no?
1: Totalmente. Llegábamos al techo, sí. De madera.
0: Al techo, y allí, literalmente.
1: Literalmente tocábamos
0: el techo,
1: ¿no?
0: Sí.
1: Pues desde allí, desde la lejanía, yo logré ver con esa fuerza que tenía Marcel la margarita muy cerca de mí. Mm. Dije, vaya potencial de expresión que tiene el mimo. Mm. Entonces, imité mucho. Mm. Imité todo lo que se me venía a cerca, lo veía y quería hacerlo, ¿no?
0: Qué curioso que no, que digas esto, ¿no? Que digas qué potencial tiene el mimo y seguidamente que digas, entonces imité, porque realmente mimo viene de mímesis, ¿no? Viene de ahí. Y justamente yo, cuando no hago entrevistas, estoy leyendo un libro ahora sobre mimo.
1: Ajá.
0: Así que sí, es para mí, es la base. El mimo tendría que ser la base. Yo creo que la gente, antes de estudiar arte dramático, deberíamos estudiar 2 años mínimo de mimo puro, de Decroux, de Marceau, de... Oh, yo estoy, bueno, fascinada por este trabajo.
1: Para eso tenemos al gran José Píriz, ¿no?
0: Totalmente,
1: tan
0: totalmente.
1: Cerca y tan lindo que es, sí, que también sí. He tenido la suerte de trabajar con él. Uh-huh. Y fue un precioso encuentro en... La maldita puerta de atrás de Anartista, colaboramos.
0: Sí. Ahí fue cuando yo lo conocí a él y lo entrevisté a raíz de ese trabajo con Anartista.
1: Sí.
0: Bueno, entonces estamos en los 80.
1: Sí, estamos.
0: Y tú te empieza la jiribilla.
1: Sí, me empezó la jiribilla. Del instituto me enteré que habían unos cursillos que hacían un incipiente centro insular de cultura que teníamos aquí, la suerte de tener en la zona de Bravo Murillo, en
0: sí, lo
1: en
0: que hoy es la sala. Que,
1: efectivamente, que hoy solo queda la sala.
0: Exacto.
1: Y allí pues nos conocimos mucha gente, ¿no? Porque era un hervidero, lo que hoy día llamaríamos un coworking gigante, sí. Porque teníamos cómic, teníamos fotografía, teníamos cine, teníamos teatro, teníamos literatura, teníamos moda hecha en Canarias. O sea, habría un abanico tan grande...
0: Y salas de ensayo, nos daban salas para ensayar.
1: Y salas de ensayo y para construir decorados también.
0: Era
1: teníamos
0: una maravilla
1: un plato.
0: Ese lugar, sí.
1: O sea, ese lugar
0: y luego se hacía cine de verano, ¿te acuerdas? Cuando
1: correcto.
0: Se hacía cine de verano al aire libre,
1: sí.
0: Encuentros de literatura.
1: Ahí fue recibir la influencia de todas las artes. Y fue la primera vez que me leí el Manifiesto de las Siete Artes, donde ya como Bala, Marinetti y muchos más marcaban desde el futurismo lo que era la diferencia entre los tenderos del cine y lo que era sacar adelante un proyecto de imaginación. Entonces me impactó mucho aquel manifiesto. Lo tomé como algo propio, lo busqué en las bibliotecas, no era tan fácil como hoy día,
0: claro,
1: llegar a toda la información, lo encontré en Barcelona.
0: ¿Cómo no?
1: Allí en la biblioteca logré llegar allí, mientras hacía un curso de locución y doblaje, y ahí procuré aprender mucho más. La bibliografía que voy leyendo, voy nutriéndome de ella, y de ahí llego y doy un salto a hacer lo que era impacto visual en la calle.
0: Ah, qué interesante.
1: Porque en aquel momento, ya te estoy hablando del principio de los 90, era el momento del no hay futuro, todo va mal, esto es una revolución muy fuerte, el 92 se venía encima, todo lo que era la parte más proactiva de Latinoamérica estaba ebulliendo, pidiendo disculpas a los reinos y tratando de imponerse como lugar de otras culturas. Y bueno, aquí veíamos crecer más la pobreza, incentivarse muchísimo el capital más radical. Y veíamos que faltaba, que había muchas barreras arquitectónicas, que se introducía muchísimo la heroína.
0: Sí.
1: Y eran temas muy, muy preocupantes. A partir de ahí, pues sacamos lo que fue un Del Cepu, que fue un grupo que nos reuníamos en el Gran Café o en, ¿cómo se llama?, en el Parque San Telmo. Y a partir de esas quedadas que hacíamos, pues los momentos que teníamos de charla nos llevaba a decir, pues tenemos que hacer algo por toda esta gente que está, lo que está ebulliendo en la sociedad en este momento. Vamos al campo y vemos muchísima basura. Vamos a lo que eran los litorales, y nos encontrábamos la construcción masiva de nuevas áreas de recreo para los turistas y destrucción para los locales. Entonces, pues reivindicábamos mucho. Pues hicimos las dunas, fuimos al campo, Guarromán, que lo dedicamos al dichoso mundo de la heroína, que se llevó muchísimos amigos por delante.
0: Y esto bueno, fue Esto fue un poco antes de los 90, ¿no? Lo de la heroína y todo esto.
1: Estoy hablándote de justo el año 90, 91, ah, 92. Y en el 92 fue cuando salimos a la calle, 92, 93, 94, 95, 96, seguíamos en activo y en proactivo sacamos más de 18 impactos visuales a la calle. En aquel momento lo preferíamos llamar impacto visual, porque lo que tratábamos era de llamar la atención. Éramos quizás el único grupo que pedía permiso a la institución pública, ayuntamiento y gobierno de Canarias.
0: Impacto visual era el sello del grupo.
1: Sí.
0: Y hacían performance, instalaciones.
1: Efectivamente. Hacíamos performance en la calle, conseguíamos los medios, hacíamos escenografías móviles, efímeras, y nos lanzábamos a la calle. A veces éramos dos y a veces éramos pues 50, 60, 100 personas a la vez en la calle de Triana, manifestándonos de una forma lúdico-festiva con un motivo social.
0: Claro, yo en el 95 me marché y volví en el 2000 prácticamente, a finales del 99, así que eso no lo recordaba, ¿no? Bueno, muy interesante. ¿Y qué crees? ¿Que eso dio frutos, efectos, tuvo impacto, funcionó?
1: Bueno, fue mediático, hicimos bastante campaña mediática, salía bastante en prensa, la gente en la calle nos apoyaba mucho. Hoy día siguen estando los mismos problemas en diferentes niveles y siguen siendo constantes. Eso me apena por un lado. Por otro, también reconozco que hay más conciencia a veces entre la gente en cuanto a urbanísticamente hablando. Por lo menos en la gente de la calle nos preocupamos con lo que ocurre y creo que también a nivel político también se empiezan a enterar de que otros mundos son posibles y que convivir en una sociedad es algo más que producir puestos de trabajo de miseria, ¿no?
0: Sí, señora, muy bien dicho. Bueno, pues vamos a escuchar un poquito de música, a ver cuál es la selección musical que nos has traído, que siempre pedimos a quienes invitamos que traigan su selección musical, y continuamos aquí en Radio Guiniguada.

0: Seguimos en Radio Guiniguada, esto es Respetable Público. Estamos grabando una entrevista, ahora es verano, aquí en la ciudad de Las Palmas de Gran Canaria. Ya saben que este programa lo pueden escuchar cuando quieran y en directo, no en directo, quiero decir, en la radio se emite los jueves de 10 a 11 de la noche con repetición los domingos de 7 a 8 de la tarde. Estamos grabando en julio, pero esto se estará emitiendo probablemente en octubre. Me encanta el doble presente de la radio, ¿no? Porque en la radio siempre es presente. Ahora que nosotros grabamos y en el momento en el que el público respetable escucha, también es presente. Bueno, estábamos concluyendo un poquito los 90, ¿no? Hablando de esas performances que hacías desde tu grupo colectivo Impacto Visual, que me parece un nombre fantástico. ¿Cómo sigue la cosa?
1: Bueno, seguimos haciendo performance. Los últimos que estuve haciendo fue con Aranza Coello, hicimos Caer. También estuvimos en el Soltura con una obra que proponía Rafael Rodríguez desde lo que es la visión ecológica y el impacto también. Y allí hicimos una representación de Pina Baus que tiene acerca de las cuatro estaciones. Y fue una danza en activo y en movimiento por el parque como para abrir e inaugurar aquel momento. Uh-huh. Y bueno, seguimos ahí. De vez en cuando todavía salgo a la calle y me uno a cosas que como la intemperie, que también hizo Alicia Pardilla, uh-huh, que también es muy activa en cuanto a la performance. Me gusta mucho la línea que sigue trabajando. Y eso en cuanto a la performance. En cuanto al teatro en sí, pues he tenido la suerte a lo largo de los años, desde el 2002 que me cayó el Longina en La Habana, que hicimos el diseño de producción y la parte de vídeo, para hacer la primera interactuación de una obra de teatro donde músicos, bailarines, actores, vídeo, iluminación, sonido, estaba todo en un conjunto de un musical que giró por primera vez fuera de las islas como conjunto, uh-huh, de la mano de Mario Vega cuando, uh-huh, tenía Producciones del Mar, que hizo un proyecto extraordinariamente gigante, ambicioso, y lo consiguió, donde se hacía un recorrido por las músicas desde la más profunda Centroamérica a Canarias, y cómo esos emigrantes que iban y volvían, pues también eran los portadores de esos ritmos, ¿no? Uh-huh. Entonces ahí fue un buen despegue. Luego seguimos con... Hablo siempre en colectivo porque el teatro es colectivo. Claro. Uno forma parte de una compañía y ahí desempeñas unas labores. Mi labor casi siempre está dentro de lo que es el departamento de arte, que es la escenografía, la construcción del decorado, el elegir los elementos, el buscar cuál es el material más dúctil, cuál es el volumen y cómo lo vamos a empaquetar todo en lo mínimo para poderlo transportar en gira, cómo montar y desmontar las cosas y demás. Entonces, uh-huh, ahí es donde ubico casi siempre mis tareas y voy combinando, salto del teatro al cine, a la fotografía y vuelvo a las artes vivas, porque es el medio que me permite seguir subsistiendo. Uh-huh. Porque a pesar de que parezca muy llamativo, estos son todo labores de subsistencia, uh-huh, con proyectos muy lindos, muy brillantes en algunos casos, más opacos en otros, más conocidos en algún momento, otros más de gira nacional, internacional o local. Así que me voy adaptando. Uh-huh. Ya luego también estuve con alguna ópera. Tuve la suerte de formar parte de un elemento singular para la ópera donde hacíamos que se metiera una piedra en una máquina y salieran pan.
0: ¡Ay, qué bonito!
1: Pues bueno, ese tipo de inventivas y tal las desarrollábamos también desde GB Escenografía, y en la cual coparticipábamos varias personas, donde hacíamos posible que eso surgiera y fuera un elemento que se subiera a escena y tuviera su repercusión, ¿no?
0: Qué bonito. Me has hecho pensar en la magia, ¿no? Al hablar de esto de una máquina que metes una piedra, sale un pan, porque realmente el teatro es una caja negra. Yo siempre digo que el teatro es como una gran chistera. Es una chistera de donde van saliendo cosas y bueno, los artífices son pues todas las personas, como tú bien decías, en conjunto. Por supuesto, el guionista, el director, la directora, actores, actrices, técnicos, todos son los magos, los artífices de que de esa chistera, de esa caja negra, vaya saliendo la magia, ¿no? Entonces, bueno, veo que tienes una visión muy amplia del sector, porque claro, te mueves, fluctúas como las olas, vas y vienes de una cosa a otra, y entonces eso te permite conocer mucho el medio por todas partes, ¿no? E incluso ahora con todo esto, esta novedad que estamos viviendo por suerte en Canarias, de que se está rodando tanto, pues también incluirte, inmiscuirte en el cine, ¿no?
1: Sí, en el cine comencé en los años 90. También tengo ese recuerdo infantil de haber rodado Super 8 con mis tíos y hacíamos animación, ¿no? Una mesa de cumpleaños iba apareciendo la primera vela, la segunda, la tercera, y entonces hacíamos la imagen en movimiento, algo que Méliès hizo en sus momentos, y nosotros lo hacíamos de forma artesanal.
0: Que yo personalmente pienso que está tan poco explotado eso, ¿sabes? O sea, las posibilidades mágicas del cine realmente se explotan poquísimo, ¿no? Como lenguaje cinematográfico me refiero, ¿no? Salvo, yo qué sé, gente como Medem, por ejemplo, que tiene una poética en sus películas que utiliza mucho esos recursos, ¿no? Pero normalmente la mayoría de las películas son realistas. Se usa muy poco la poética, ¿no? O no sé, Buñuel también tiene mucho de toda esa poética, pero creo que está infrautilizada la magia del cine, ¿no? Esas posibilidades de transformar las cosas a lo primitivo, a lo Méliès, ¿no?
1: Sí. Hay cada vez más influencias en los nuevos medios y en la parte inmersiva creo que volvemos a tener un ápice más de fantasía a desarrollar. Pero es verdad que hasta ahora casi siempre en cine independiente encuentras un poquito más de esa magia o ya encuentras las grandes superproducciones que hacen cosas también verdaderamente mágicas.
0: Claro, ¿no? Pero son más bien efectos especiales, sí. ¿Sabes? Sí. Yo, para mí hay una diferencia, ¿no? Pierden la poética de la magia. O sea, tienen unos efectos especiales que realmente son sorprendentes. Hoy en día, bueno, ya con que se haga todo por ordenador, a mí personalmente me sorprende muy poco, ¿no? Porque ya sabiendo que se puede hacer todo, pues... Pero ha perdido la esencia de la magia pura, ¿no? Eso es lo que a mí me falta y que lo encuentro en muy pocos cineastas, ¿no? Como discurso narrativo del director o la directora, me refiero, ¿no? Sí. Curioso.
1: Hay muchísima gente que sigue trabajando en esa poética y te digo, habría que remitirse pues a personalidades muy poco conocidas, ¿vale? En el cine de animación se ha tendido mucho más a la magia que tú comentas en torno a la tecnología, pero hay verdaderas obras de arte dentro de los maestros de la animación donde a través de agujas iban moviendo poco a poco cada una de ellas y lograbas ver un paisaje de unos girasoles y de repente despegaba un avión y todo eso era mano a mano, milímetro a milímetro, durante un año y medio trabajando sobre paneles.
0: Fíjate tú.
1: ¿Vale? Son obras de arte puramente, ¿no?
0: Sí, de artesanía y de arte, desde luego, sin duda. Sí.
1: Y luego aquí se desarrolló más en los 90, cuando yo empecé con Pilar Miró, y ahí me metí en producción un poco, porque también estaba con un grupo de personas del medio artístico que todos decían, es que falta producción y tal, y yo, de loca, me metí en producción. No por elección, sino por necesidad del momento, ¿no? De que si no había producción, pues no íbamos a poder salir adelante, ¿no?
0: Claro.
1: Y bueno, de repente de ser auxiliar de producción En el Calvario Tócate y Fuga de un ataúd pasé al Hijo Muerto y ya de jefe de producción con Pilar Miró y me quedé sorprendidísima. Lo sacamos adelante porque había también equipo, Jesse, Berna, un montón de gente que también promovió el que aquellas cosas salieran adelante, ¿no? Pero ahí, por ejemplo, hicimos un montón de efectos especiales de la mano de Colin Arthur, que luego terminó con la historia interminable y muchísimas otras, pero refiriéndome a aquella época. Y también eran magos de la acción, ¿no? De poder ver un montón de cuerpos tirados como si aquello fuera una guerra, y realmente fueron trabajos de elaboración para aquel momento, ¿no?
0: ¡Qué maravilla!
1: Y a partir de ahí, pues, bueno.
0: Vamos a escuchar un poquito de música y continuamos.

0: Muy bien, Lurred. Me encanta tu nombre, Lurred. Bueno, a mí yo te quiero preguntar así un poco más en la sección cotilleos, porque una de las grandes tristezas inmensas y frustraciones absolutas que yo he tenido en mi trayectoria, yo cuando era jovencita y estudiaba, mi aspiración era trabajar con Pilar Miró. Entonces, cuando se murió Pilar Miró, yo lloré por ella, por mí, por mi carrera y por todo lo que te puedas imaginar. Entonces, ¿cómo era trabajar con ella? ¿Cómo fue trabajar con ella?
1: Duro. Era una persona bastante exquisita en cuanto a la visión de conjunto. Quería la perfección, pero también tenía ese parsimonia de que cada uno tenía que aprender por sí mismo. Entonces, ella me enseñó muchas cosas de lo que no se debía de hacer en la práctica. O sea, conseguí llevar una grúa a un lugar que era un terreno imposible, pero el director me demandaba que eso estuviera allí. Ella cayó, dejó que se hiciera todo el trámite, vio todas las cuestiones y finalmente no se pudo hacer ese plano porque no tenía consistencia ni aportaba nada al diálogo del guión. Y entonces me miró y dice, bien, has conseguido el reto de traer esta pedazo de máquina que era una antigua grúa de Radio Televisión Española que nos la cedieron, pesaba un quintal, la logré transportar hasta el lugar más árido de aquella zona y dijo, pues ya sabes lo que no debes de hacer. Por mucho que un director te lo pida, si tú ves que no es una cosa coherente, pondera qué es lo que hay. Entonces ahí empecé a cogerle el gusto al diseño de producción, que no es más que la dirección de arte junto al presupuesto que te puedes permitir. Entonces combinar esos dos elementos a veces no es nada fácil, pero sí que es necesario para poder evolucionar lo mejor posible en los proyectos. Luego es verdad que he tenido muchísimos muy buenos profesores, aunque yo estudié bachillerato, luego hice imagen y sonido y nunca he dejado de estudiar, nunca titulé por nada, pero sí que he tenido la suerte y me la ha ido poniendo la vida adelante de colaborar con gente muy potente, de los cuales he aprendido muchísimo. He aprendido de Marta Miró también, que también es otra crack nuestra que tiene varios Goya la mejor dirección de producción es por esa amabilidad interna que tiene y esa poder hacer todo lo que se nos pone delante y conseguirlo.
0: Tiene muy buena prensa, tiene muy buena fama.
1: Sí, luego estuve también ya me vinculaba más a la dirección de arte. Mi primera dirección de arte la hice en el 95 con Los hijos del viento de Fernando Merinero. Fue una película donde las localizaciones estaban dentro de zonas muy empobrecidas de la isla y me encontré con que los incipientes de unas posibles Canarias Film Commission decía que no eran lugares como para ayudarnos, ¿no? Y yo decía, pero es que ellos no ni siquiera dicen que estamos en Gran Canaria, estamos en otros sitios, pero es una historia universal y es muy local, o sea, son las dos partes más importantes de una historia a contar. Y bueno, la rodamos sin ayuda, la rodamos dentro de lo que eran las chabolas del Confital, dentro de de lo que era el súper deprimido barrio de la subida de Mata, que estaba a la derecha, el Polvorín. Allí en ambos lugares nos encontramos a gente maravillosa que nos ayudó a respetar todo el tiempo de rodaje y a conseguir todo lo que necesitábamos. Con esa película ya fuimos hasta Israel, Canadá, un montón de sitios, nos llevamos un montón de menciones especiales por ese trabajo. Y después del 95, pues seguí trabajando.
0: Fernando Merinero, que tiene también un sello muy especial, ¿verdad? Es un cineasta que tiene una, casi, no sé si decir un lenguaje propio, pero realmente Fernando tiene un hacer muy propio, ¿no? Muy suyo, y además nunca ha querido casarse con nadie, siempre ha sido muy independiente, muy rebeldón, ¿verdad?
1: Sí.
0: Muy,
1: Es un caos trabajar con él, o lo era. Uh-huh. Creo que la última vez que lo vi en Madrid lo vi como más pausado, más amoroso y más abierto.
0: Sí,
1: y
0: hombre, eso la edad te la da, no, la edad te nos da va todo eso,
1: conciliando,
0: ¿no? Por suerte,
1: ¿no?
0: Sí, exactamente.
1: Pero bueno, fue un caótico rodaje porque él era productor, director, sí, guionista y actor. Mm. O sea, los cuatro en uno de los que yo huyo. Porque es maravilloso, porque luego sacan una obra y una experiencia, pero es peor que parir, porque todas esas cuatro personalidades se confunden en una sola persona y claro, son muy explosivos, claro, pero muy muy interesante la experiencia.
0: Eso es como el chiste aquel, ¿no? El chiste aquel de cuál es el hombre perfecto, ¿no? Y decía, esos chistes machistas que se contaban antes, que eran muy divertidos, y decían... para tener contenta a una mujer tienes que ser el mejor amante, tienes que tener mucho dinero, tienes que ser un hombre que sea, que escuche, y tienes que ser un hombre que no sé qué, ¿no? Cuatro o cinco cosas, y decía, lo más importante, que ninguno de esos hombres se conozcan entre ellos, ¿no?
1: Pero cuando los tienes todos en uno, bueno,
0: claro,
1: es una
0: entonces,
1: bomba,
0: claro,
1: ¿no?
0: Realmente ser actor, director, productor, guionista... A ver, si tienes mucho presupuesto, si tienes un equipo enorme en el cual puedes delegar, como puede ser, por ejemplo, un Mel Gibson, ¿no? Cuando ha hecho algunas cosas que él ha protagonizado, el resultado puede ser magnífico, ¿no? Pero si no es así, bueno, a veces está bien salirte de uno de los roles, aunque sea de uno, ¿no? Por lo menos no actuar, ¿no? Porque, claro, a mí me interesa mucho que hablemos un poquito de... concretamente para ilustrar a nuestro respetable público que espero, iba a decir me consta, pero no me consta, entonces espero que haya mucha gente de la profesión que nos escuche, pero sobre todo mucha gente que no es de la profesión y que está bien comentar cosas técnicas que vaya aclarándole a las personas lo que es cada cosa. A ver si podemos hablar y explicar exactamente qué es un diseño de producción, primero, por un lado, y después... ¿Qué es el apartado arte? Porque la gente cuando les hablas de estas cosas, te dicen, pero no, pero espérate, pero el productor no es el que pone el dinero. ¿Y el departamento de arte qué es? Los que la gente no sabe bien qué cosa es cada una. Entonces, si te quieres explayar un poquito en eso.
1: Vale,

0: para contar una historia, y un guion cinematográfico transcurre en diferentes espacios donde hay que saber estar, donde hay que saber comenzar, leer, despegar todo lo que necesita ese espacio para acoger que en el mismo lugar conviva la gente que habitualmente convive y un equipo cinematográfico que vete tú a saber qué dimensión es.
1: Exactamente.
0: A partir de que hay una primera idea, la producción se pone en marcha para conseguir los sistemas de financiación, que hoy día ya están más vinculados a toda una cadena que se conoce mejor y funcionan con préstamos, créditos, adelantos, ayudas, subvenciones, patrocinadores, promotores, que van dando esa base de dinero para sustentar lo que es la idea que se crea con el guión. A partir de que tenemos el guión, miramos qué lugar es necesario establecerlo. Ya ahí aparece el diseño de producción, porque está ponderando entre el presupuesto que ha conseguido y la historia que quiere contar. A partir de ahí, pues se enlazan varios puntos cada vez más claros en torno a que la arquitectura, la música, la parte actoral, teatral, la parte visual, artística, el juego entre los personajes y la escritura comienzan a configurar un mundo. Un mundo que luego el espectador se va a sentar frente a una pantalla y va a conocerlo y va a estar viviéndolo durante hora y media, 15 minutos, 3 segundos o 4 horas, porque hay obras de muchísimas dimensiones, ¿no? Entonces, ¿qué pasa? Que para que el espectador se lo crea o que tú puedas realizar ese viaje, en el teatro tienes a los actores y tienes la caja escénica. Hemos hablado antes de Marcel Marceau, él no necesitaba más que su cuerpo y una margarita para llevarnos a volar por el mundo. Hay otras obras de teatro, como por ejemplo Donde no habite el olvido, que es la última que he estado en escenografía trabajando y elaborando, donde nos lleva un viaje para conocer a todas esas mujeres desconocidas hasta el momento y que fueron parte de la historia y que quedaron en el olvido. Para que no queden en el olvido, pues nosotros montamos una fantasmagoría de telas y una arena donde hacemos alusión a Bajo la arena de Lorca, donde contamos la historia de 5 personas que convivieron con las vanguardias de este país y que quedaron en el olvido hasta este momento. Nosotras seguimos ahí.
1: Maravilla, maravilloso. Bueno, vamos a escuchar otro temita musical.

0: Aquí seguimos en Radio Guiniguada con las entrevistas, en este caso a una mujer, Luz Red, que bueno, tiene un amplio abanico profesional. Como ella misma decía, siempre se ha movido entre la fotografía, el teatro, el cine. Estábamos hablando antes de la música, un poquito desmigajando lo que es el diseño de producción. Y ahora, si te parece, ¿qué es eso de arte? Cuando se dice dirección de arte. Porque uno entiende que arte es todo, ¿no? Imagínate una persona neófita que diga, bueno, pero todo es arte, porque el vestuario es arte, los actores son arte. Entonces, ¿qué se entiende cuando hay una dirección de arte?
1: Una dirección de arte tiene mucho diálogo con la dirección propia y con la producción. O sea, ¿a qué época nos vamos a referir? Nos situamos en la época. Aquí, por ejemplo, tuvimos la suerte de regresar al pasado en vez de ir al futuro con Robert Zemeckis y llevamos a la ciudad de golpe a 1920 para contar un prolegómeno a lo que fue Casablanca y a ser aliados. Para eso, ¿qué hizo la dirección de arte? Estudiar cada una de las localizaciones, ver sus similitudes y sus esquinas donde podían dialogar para seguir contando esa historia en esa época. Para eso era muy importante la figura de la arquitectura y por eso se eligieron cuatro lugares de la ciudad para poder ayudar a transicionar a contar esa historia.
0: ¿Estás hablando de qué obra en concreto? Disculpa.
1: En este caso estoy hablando de Aliados.
0: Ajá.
1: Vale, esto fue una obra que empezamos en 2015 y terminamos en 2016. Uh-huh. Y lo que hicimos fue transformar artísticamente la ciudad, apoyándonos en la arquitectura y introduciendo elementos. Elementos como mobiliario, atrezo, vestuario, personajes, semimóviles de animales, vehículos, todo ambientado en una misma época.
0: Es decir, que la dirección de arte cubre todo eso y tiene es el apartado de la película que da coherencia a todo eso, ¿no? Dijéramos.
1: Correcto. Uh-huh. Son todas esas. La escenografía no es más que escribir en el espacio. Uh-huh. ¿Cómo escribimos en el espacio? En el espacio teatral escribimos de manera que en la caja negra vamos situando elementos que evocan al espectador para llevarse un poco mejor con la historia que el personaje cuenta. ¿Qué ocurre en cine? Que necesitamos de un espacio más amplio y ponemos a coordinar pues a 560 personas en la Plaza de Cairasco con toda una infraestructura para poder hacer creíble que aquello era Casablanca en los años 20.
0: Uh-huh.
1: ¿No? Todo eso es lo que tiene que ver con el departamento de arte.
0: Uh-huh.
1: Localizar las cosas adecuadas, coger las figuras específicas, seleccionar desde los planos a... Bueno, es que es inmenso el trabajo que se hace en cada uno de estos apartados. Básicamente, cogemos el guión, leemos el guión o la dramaturgia, que son dos elementos muy diferenciados. Leemos la dramaturgia, vemos cuáles son esos componentes, bocetamos la idea, a partir del boceto pasamos a contrastarlo con la dirección y con la producción. Cuando se nos aprueban los presupuestos y las ideas, salimos de ahí para empezar a encauzar al equipo. Hacemos los primeros planos, se contrastan los planos con las posibilidades, se hace un desglose de materiales necesarios para construir todo lo que se requiere para sacarlo adelante. Pasamos a otra fase de aprobación de esos presupuestos con esos materiales. Casi siempre hay reducciones por intentar ajustar. Hay veces que hay suerte y te aumentan un poquito el presupuesto para que puedas llegar a hacerlo. Y una vez que pasas ahí, pasas a la construcción física de los materiales, teniendo jefes de construcción, ayudantes de construcción, pintores, escayolistas. Dependiendo de lo que vayas a construir, pues te haces una amalgama de personas que casi siempre tienen que ver con el mundo de las artes pictóricas y plásticas, uh-huh. Escultóricas también. Entonces, estas personas nos hacen réplicas, también las hacemos físicamente, uh-huh. O trabajamos en 3D y se confeccionan materiales corpóreos uh-huh. para poder incluir esos elementos singulares en realidades virtuales. Uh-huh. Y a partir de todo ese conglomerado, pues llega el día de la del montaje, bien en escenografía, dentro del teatro, donde los ajustes a cada teatro, pues tenemos que adaptarlos a las posibilidades en escala. Y una vez que hacemos eso, pues pasamos a montar, esperar, desmontar, guardar y volver otra vez. Y reciclar sí. todo lo que podemos.
0: Sí, sí, sí, sí. A mí me parece que es uno de los apartados menos valorados y menos conocidos, tanto en cine como en teatro, porque sí es verdad que en una época, por lo menos yo tengo esa sensación, en los 80, o yo por lo menos que estudié en Cataluña, ¿no? En los 80 se le empezó a dar muchísimo valor a la iluminación, se hablaba mucho de los iluminadores, se dieron a conocer escenógrafos, iluminadores, pero el departamento propiamente de arte, a mí me parece, volviendo a lo de antes, que tiene que ver muchísimo con la magia, ¿no? Según sí. qué cosas haces, pues también, yo me acuerdo cuando rodábamos Campamento Newton, yo mis ratos libres me escapaba y me daba toda la vuelta al plató y me iba a ver a los de arte, porque es que los veías ahí como verdaderos ebanistas, como verdaderos artesanos, puliendo las cosas que iban a salir, objetos que a lo mejor medían nada, poco menos que una cajita de bombones, pero luego con la toma iban a parecer grandes, ¿no? Parecer que eran grandes objetos. En fin, a mí me parece delicioso, ¿no? Además, las personas que están ahí, luego muchas de ellas son personas que están vinculadas, pues eso, a la escultura, a la fotografía. O sea, que son verdaderos artistas, ¿no? Son personas que se dedican al arte, que a lo mejor no son conocidas y que hacen un trabajo más técnico dentro de las producciones, pero que luego tienen todo un mundo propio de su propia visión del mundo y del arte plasmado en sus obras, en sus exposiciones, como es también tu caso, ¿no? Tú has hecho recientemente una exposición en Guía, ¿fue?
1: En Galdar.
0: En Galdar, sí.
1: Sí, la exposición sobre la magua fue un cerrar el círculo de mi inquietud o de mi culo inquieto por hacer cosas, ¿no? Ahí empezó por intentar sacar adelante parte de una sombra interna del conocer la muerte desde muy pequeña, muy cercana. Mi hermana muere y yo recibo todo ese input. Y desde muy pequeñita siempre me ha acompañado ese sentimiento de anhelo o lo que nunca llega. Y esa magua seguía en mí siempre como persona solitaria, aunque trabajo mucho en equipo, pero incluso dentro de los equipos suelo ser un poco a mi bola, ¿no? Pero bueno, esa era algo que tenía que trabajar internamente y sí, saqué adelante la obra de la magua después de una visita. Fue curioso, ¿no? Porque realmente estábamos con las localizaciones de la mujer dormida y volví a uh-huh. visitar Galdar uh-huh. en el 2022, creo que fue, uh-huh. en el verano del 22. En esas localizaciones tuve un accidente. La Universa se puso en complot y me dejó fuera de juego, me fastidié una de las rodillas. Y yo había hecho la visita al Museo Padrón, que hacía tiempo que no lo visitaba, y me quedé otra vez impregnada de esa magua que tienen en el altillo junto a la Piedad. Ajá. Realmente la magua no está representada, solo se quedaron algunas canciones de Antonio Padrón que lo intentó.
0: Para nuestro respetable público allende los mares y mundos, explica un poquito qué es la magua.
1: La magua es un sentimiento que, como la morriña en el norte de España y como otros muchos lugares del mundo celta, pues está representada por un anhelo interno y un quejío, uh-huh. entre un anhelo y un quejío, hablando desde Galicia al sur de España, ¿no? esa sensación, esa emoción que te embarga de algo que echas de menos, pero le tienes una cierta nostalgia y demás. Entonces, Antonio Padrón, que es uno de nuestros representantes de un arte indigenista bastante potente en nuestras islas, tiene ese museo en el norte de nuestra isla. Al visitar su exposición y ver sus colores, ver sus apreciaciones sobre el mundo indígena, volví a recapacitar sobre ello. Había hecho en 2018-2019 otra obra que fue El legado de Atindamana, donde había tocado todo en profundidad, hice la dirección escenográfica para el Museo Elder, de todo ese mundo en torno a Atindamana, que es una mujer muy representativa de nuestra cultura ancestral, y ahí con Antonio Padrón volví otra vez a conectar.
0: ¡Qué maravilla, Lourdes! ¡Qué maravilla! Vamos a despedir el programa, pero vamos a continuar. Te citamos para la semana que viene y vamos a seguir hablando. Así que esto fue todo por hoy, de momento. Y la semana que viene continuaremos entrevistando a Lou Red aquí en Radio Guiniguada. Onda Libre y Comunitaria. Se despide Mary Pompis. ¡Hasta la semana que viene!
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0: Son las 9 de la noche.
1: Temperatura 22 grados. Humedad 73%.

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0: Soy Víctor Martín y estás en Acapela. Hoy un especial muy especial. Tenemos al padre Juan Carlos Subiría de la Orden de San Benito, que nos va a contar un poco cómo es la Orden de San Benito y sobre todo nos introducirá al mundo del gregoriano, explicándonos un poco su inicio, su desarrollo y una parte fundamental del gregoriano, que es el tema de los modos, que ya veremos lo que es un poquito complicado. Vamos a ello. Aclarar que todos los temas cantados en este programa en estilo gregoriano han sido interpretados por el coro monástico del monasterio de la Santísima Trinidad en Santa Brígida, Gran Canaria, el pasado 30 de abril. Estamos con el padre Juan Carlos Subiría, de la Orden de San Benito. Padre, primero, para saber con quién hablamos, ¿no? ¿Cómo se metió usted en la Orden de San Benito? ¿Cómo fue la historia?
1: Bueno, ha sido un proceso bastante lento, en realidad. Surge mi vocación, pues prácticamente de niño, pero que descubro ya estudiando en el seminario diocesano en México, descubro más a profundidad la vida monástica y me lanzó. Me hablaba mucho las características de la vida monástica, el silencio, la estabilidad, el canto. El canto para mí va a ser como el gancho, lo más cercano para la llamada a la vocación. Va surgiendo, se van sumando cosas, digamos, por lo que me va convenciendo para entrar a la Orden de San Benito y no a otra, que hay muchas en la iglesia.
0: O sea, el principio de los fundamentos de la Orden de San Benito es el canto, como manera de rezar, cantar.
1: Es parte de la estructura, es decir, hay tres elementos que son fundamentales en la vida monástica benedictina, que es la oración, y dentro de la oración está el canto, es algo fundamental. El trabajo, San Benito dice que si no se trabaja con las manos, pues no se es verdaderamente monje, si no se gana el sustento. Entonces hay que trabajar para poder ser monje. Y el tercero, que para mí está dentro del ADN del monje, es la estabilidad, ¿no? Y claro, preguntabas lo del canto, porque es algo que creo que llama mucho la atención dentro de esta vida nuestra. Sí, porque prácticamente desde el momento cero, la alabanza divina va a ser el eje de la vida monástica. Son 7 horas al día, como dice el Salmo 118, 7 horas al día te alabo, más la Eucaristía, pues son 8 momentos de oración, todos en torno a la Eucaristía, a la misa, pero todos son alabanza, todos son oración cantada. Salvo los maitines, que ya tiene más lecturas, ese sí ya es un poquito más largo, más extenso, pero la hora por eminencia monástica, pero que también tiene canto, tiene su himno, su salmo invitatorio, y depende de cada día, pues las antífonas y eso, sí.
0: O sea, ¿el día a día de la comunidad como es, padre?
1: Una jornada.
0: Sí, una jornada usted.
1: Todo está en torno al oficio divino, a la oración. Entonces, estamos en pie desde las 5:30 para ir a la oración de los maitines. 5:50 empezamos a la oración de los maitines, aunque solemos tener un rato de meditación antes en el Santísimo, de meditación personal, de oración, un encuentro previo con el Señor, así que algunos se levantan un poco antes. Luego tenemos la lección divina, que es la meditación de la palabra, ya en lo personal. Después, a las 7:30, salvo el domingo que es a las 8, a las 7:30 cantamos la oración de laudes, son aproximadamente dura unos 30 minutos. Pedimos, bueno, todas estas oraciones, pero especialmente laudes y vísperas, pedimos por todas las necesidades de la humanidad, las vamos presentando cada día. Es como una de las funciones principales de nuestra oración y también es cantada. 8:15 la Eucaristía, que una de las características pues es precisamente el canto. Nosotros cantamos gregoriano todos los días. En el oficio lo cantamos, es algo el himno, cantamos todo en castellano, pero la Eucaristía siempre la cantamos en gregoriano. El canto de misa siempre es en gregoriano. Y seguido de la misa, la hora tercia, que es una una oración más breve. Luego ya tenemos, después de eso, tenemos un pequeño capítulo. Comúnmente se dice, ¿no?, que es llamado capítulo. Bueno, viene de los monasterios, porque una de las estructuras del monasterio es que la comunidad se reúne en el capítulo. El prior se llama capítulo porque todos los días se lee un capítulo de la regla de San Benito. Y a partir de allí meditamos para vivir el día. Y no puede haber un día sin capítulo. Entonces, si hay una necesidad de corregir algo, ahí en ese capítulo lo corrige el prior. Por eso se llama llamar a capítulo. Pero todos los días vamos a capítulo y con mucha alegría, ¿eh?
0: Me quedo un tiro en oreja, entonces.
1: A ver, habitualmente no. Salvo cuando algo se sale del tiesto, hay que corregir. Y después de eso, bueno, el padre allí nos exhorta. Más bien, más que corregir, es una exhortación. Y sale siempre desde la palabra de Dios. No es nunca una cuestión más personal, sino más bien desde la palabra y desde la regla de San Benito. Luego ya tenemos la mañana de trabajo, hasta la 1 de la tarde. Más o menos estamos hablando de las 9 de la mañana a la 1. Y los trabajos que tenemos, bueno, son varios. El principal, que digamos que es el del sustento del monasterio, es el de la hospedería. Nosotros recibimos aquí gente, tenemos una hospedería, hay unas 17 habitaciones, si no me equivoco, y pues bueno, viene gente durante todo el año. Hay cosas organizadas por grupo, hay cosas que son individuales, pero bueno, esa es una de las funciones. Hay que limpiar esas 17 habitaciones, preparar camas, etc. Luego tenemos un pequeño taller de arte donde sobre todo restauramos imágenes de las mismas iglesias y demás, nos las traen, algún santo que se rompió, algún tal, alguna policromía que está ya muy desgastada, pues se recuperan, o también policromía nueva. Nosotros no hacemos la escultura de la imagen, la solemos comprar ya hecha, o la persona nos la trae y nosotros hacemos la policromía. Luego también pintamos, hacemos iconos bizantinos, coptos, etíopes, pero esto lo hacemos más, también lo mismo, por encargo. La persona pues, nos dice que le interesa el tamaño y demás. Todo ese trabajo se refleja en la casa. Si tú te recorres el monasterio, pues verás el trabajo de los monjes. Vas a la capilla y te encuentras el sagrario, que está hecho está repujado, tiene plata, tiene latón, tiene madera tallada y está hecho por un monje. Te ves las imágenes de San Benito, ahora mismo el resucitado, Santa María Reina de los Monjes o alguna otra imagen, otro santo, y la policromía está hecha por nosotros. Toda la mañana lo ocupamos en eso, más la casa que el monasterio. Aunque el nuestro es pequeñito a comparación del resto de monasterios, hay mucho trabajo. Son muchos lugares que limpiar. Cocina, etcétera. Nosotros mismos hacemos todo. Ya a la 1 volvemos a las oraciones, viene la hora sexta, viene el almuerzo y después del fregado, obligatorio, la siesta. La hora que descansar un ratito para seguir la jornada. Pero el que la pone San Benito en la regla, ¿eh? No nos lo hemos inventado nosotros. Ni es una cosa española como luego dicen. Está en la regla de San Benito, hay que descansar, hay que tomar un descanso mediodía para poder continuar con la jornada. Y luego seguimos con la hora de nona a media tarde. Y la tarde, si alguien tiene un trabajo pendiente, lo hace. Lo que sea, barnizar algo o lo que sea que haya quedado de la mañana. Si no, lo dedicamos al estudio. Ya sea una lectura continuada de algo. Si tenemos gente en formación, pues dar las clases y el formando recibirlas. Todo sobre la vida monástica, etc. La oración, las escrituras y demás. A las 6:30 es como otro gran momento de nuestra jornada, que son las vísperas. Es otro momento de oración como laudes, en el que pues también la oración es cantada entera. Son un himno, 3 salmos o 2 salmos, un cántico, unas lecturas, luego unos responsorios, preces, el Padre Nuestro, etc. Y pues prácticamente todo es cantado. Y ahí termina. El domingo sí que tenemos con exposición del Santísimo, se expone el Santísimo con cantos de adoración al Santísimo, etcétera, también en gregoriano. Terminado esto, pues tenemos otro rato de lección divina. la lección divina es un eje importante en nuestra vida, que la hemos meditado por la mañana, pues ahora otra vez por la tarde, luego la cena, y comúnmente después de la cena tenemos un pequeño recreo. Nosotros habitualmente en la jornada no hablamos, cada quien está en su oficio, y salvo alguna comunicación, algún detalle o lo que sea, no estamos hablando entre nosotros. Entonces, en la noche tenemos una pequeña recreación y ahí nos desahogamos todo lo que queremos. Nos comunicamos las cosas que hace falta, etc. Y organizamos también el día siguiente si hay alguna variedad en el horario. Antes de ir a completas, pasamos otra vez por el capítulo. Hay otra, una lectura espiritual pequeña. Vamos a completas, que es la última oración de la noche. Que eso, por cierto, hemos grabado las completas. Tienen la radio diocesana. Todos los días pasan a las 10:30 de la noche. Y ya está, nos retiramos a descansar porque al día siguiente hay que estar otra vez a piñón a las 5:30. Los 365 días del año. Es una estabilidad. Parece una monotonía, todo esto que digo, pero en realidad, dentro de eso, todos los días son distintos. No hay un día en el monasterio que sea igual al otro. Independientemente de que el horario sea el mismo y que hagamos lo mismo en el día, el Señor nos manda a una persona, por ejemplo, hoy que estamos con esto de la radio, San Benito dice que siempre que viene alguien es un encuentro con Cristo. Entonces ya eso transforma nuestra jornada y le da otro sentido. Y claro, esa es, digamos, una jornada en el monasterio. Bueno, el domingo es distinto porque es el día dedicado al Señor, no hay trabajo manual, solamente oración, ya sea del oficio o personal, pero no hay otra cosa. Y de hecho la misa la movemos a las 11 de la mañana, porque como es el día que la gente también puede participar, pues a esa hora es más cómodo para ellos asistir a la Eucaristía el domingo.
0: ¿Me nombraste las reglas de San Benito?
1: Sí.
0: ¿Se puede resumir?
1: Resumir la regla de San Benito. Bueno, te puedo decir un par de frases que podrían como englobar un poco la regla, pero resumirla es complicado.
0: Es que no me imagino la regla que
1: la regla
0: precisamente es un tocho.
1: Claro, son más de 70 capítulos. Madre mía. Si podríamos resumir, yo resumiría con dos cosas. La primera, que una característica que tiene la regla de San Benito es Cristo en el centro. Que este es el centro de todo, de la vida del monje, de la vida del mundo. Entonces, San Benito, cuando nos pone las cosas que debemos hacer nosotros, él dice, no te pongas nada a Cristo. Cualquier cosa que vas a hacer, piensa en Cristo. Te vas a encontrar con alguien que viene a la hospedería, viene Cristo. Te vas a trabajar, trabaja por Cristo. Vas a cantar, canta a Cristo. Todo es Cristo en el centro. Luego, y si te fijas, no solamente en la parte de la oración, en la parte personal, sino también en el encuentro con el otro. Y luego, la otra característica es todo desde la humildad. Todo desde la humildad. San Benito dedica un capítulo entero a la humildad, bastante extenso, pero es que toda la regla está haciendo referencia a la humildad. Entonces, una de las características del monje benedictino debe ser la humildad. Te daría más detalles, pero nos llevaría una hora hablando, y más. Pero bueno, yo diría con estas dos características, Cristo y la humildad.
0: El tema del silencio. Se pegan todos los días prácticamente sin hablarse entre ustedes, ¿no? ¿En qué influye? O sea, silencio, ¿por qué?
1: ¡Fua! Yo diría que es como una característica que embellece nuestra vida. Comúnmente, bueno, de hecho San Benito nos dice que en el mucho hablar no evitaremos el pecado. Está citando las escrituras. Pero es que es verdad. O sea, si tú no abres la boca,
0: no te equivocas.
1: Claro, entonces en el silencio guardas no solamente la lengua, sino el corazón. Claro, en la jornada vigilada por el silencio no es una cuestión, mucha gente lo piensa como una limitante, pero si lo pensamos en serio, es una ayuda, porque nos permite conocernos a nosotros mismos, escuchar. De hecho, así empieza la regla de San Benito. Escucha, hijo, los preceptos del maestro. Y para escuchar necesitamos callarnos. Tú piensas en un diálogo de una persona, tú estás hablando con alguien, tú que entrevistas gente, estás hablando con una persona, y en lo que te está dando la respuesta de lo que tú le preguntaste, tú estás pensando en la siguiente pregunta o incluso qué le vas a responder. Entonces no estás haciendo silencio mientras estás escuchando la respuesta de la persona, tú estás ya haciendo ruido en el interior. El silencio lo que nos hace es precisamente ayudarnos en la escucha de la naturaleza, en la escucha de lo hermano, de las necesidades del hermano, en la escucha de ti mismo, qué necesitas, qué quieres, qué... Porque muchas de las veces precisamente el ruido no nos permite ni escuchar al otro ni escucharnos a nosotros mismos. Uh-huh. Hay gente que viene a la hospedería, se asusta por el silencio y se va. A veces, recuerdo mucho un chico, estábamos poniendo las vidrieras hace ya muchos años, las vidrieras de la capilla, y el chico que venía a ayudarle a la persona que lo iba a poner, preguntó si podía entrar al claustro un momento para verlo. Yo le dije que sí y lo llevé al claustro. Cruzamos la puerta, yo no dije nada. Cruzamos la puerta del claustro, se detiene frente al primer arco que está al salir la capilla, no escucha absolutamente nada y dice, este silencio es ensordecedor. Se agobió y fueron unos segundos. La gente ya no está habituada a escuchar. Y el silencio no solamente nos guarda, sino que nos educa y nos mantiene en Dios. Es una herramienta muy valiosa, muy, muy valiosa. Y también para conocernos a nosotros mismos. Para mí fue una gran sorpresa el silencio. Muy agradable.
0: Muy, muy agradable. Y otra cosa me sorprende. Ustedes cantan sin público. O sea, parece que el cantar conlleva siempre tener público enfrente. Ustedes tienen a Dios enfrente solamente, ¿no? Casi nada.
1: Casi nada. Es más terrible, ¿no?
0: Sí. No,
1: no, sí. Pero es que nuestro canto no está hecho para un concierto. De hecho, el canto gregoriano no está compuesto para ser escuchado. Está compuesto para ser cantado. Está compuesto para alabar a Dios. Es alabanza divina. Entonces, si te fijas, bueno, ahora ya hay un poco más de movimiento y conciertos y demás, un poco para darle también publicidad. Pero el canto gregoriano está hecho para la alabanza divina. Por eso nosotros, cuando nos levantamos a maitines de madrugada y no tenemos absolutamente a nadie, cantamos igual que cuando estamos en las vísperas y tenemos la capilla llena o en misa. ¿Por qué? Porque la alabanza es a Dios, es una alabanza divina. No cantamos ni siquiera para nosotros, porque cantamos para Dios.
0: Y entramos en el canto gregoriano. A ver, primero, padre, una introducción al canto gregoriano. Sé que es un mundo inmenso. Intente como las reglas, intente concentrar al máximo el tema. Más que nada para las personas que tal vez por primera vez estén por fin entrando en este mundillo, ¿no? Que, bueno, mundillo.
1: Sí, a ver, el canto gregoriano es realmente la palabra de Dios musicalizada. No sé qué porcentaje, pero yo creo que el 90% de los cantos gregorianos es de la Biblia, sobre todo los salmos y muchos pasajes de otros libros. Luego ya hay mucha composición para los himnos y demás, ya sacada de la inspiración de la espiritualidad de los hombres. Pero es que el canto gregoriano surge con la vida monástica. Estamos hablando de los primeros siglos de la Iglesia, acompañan el canto gregoriano. También tiene su evolución en el tiempo, pero el canto gregoriano no es otra cosa sino la alabanza divina. Es la palabra de Dios cantada. Y de hecho, si comparamos el canto gregoriano con la polifonía o los grandes compositores de la historia, pues vemos que el canto gregoriano es muy simple, es muy sencillo. Sé que ahora mismo mucha gente no lo entenderá o le parecerá extraño o muy complicado en el sentido de cantarlo o de interpretarlo, pero surge naturalmente. No hay una escuela de composición, no hay una estructura como tenemos ahora, un conservatorio en el que el músico va a estudiar, aprende las cuestiones de música y luego compone, ¿no? El canto gregoriano surge de la oración, surge del encuentro del monje con Dios. Luego ya en las catedrales pues empezarán a haber cantores, maestros de coro y demás, escolas que se dedicarán a esto y ya lo harán de una manera más profesional. Pero el canto gregoriano surge en los monasterios. Es porque es parte de su vida, de la alabanza divina, como que hemos explicado antes, el horario nuestro, pues toda la jornada está llena de canto. Y así surge el canto gregoriano. Va dependiendo de lo que quiera expresar. Si quiere expresar alegría porque está en Pascua, pues tiene un movimiento más alegre y más vivo. Si quiere expresar penitencia, la aspereza de la cuaresma, pues tiene otras tonalidades y otras alturas. Si quiere expresar la alegría por algún santo, por ejemplo con nuestro Padre San Benito, pues pones unos modos más alegres y más vivos. Pero no es otra cosa sino la vida de la Iglesia llevada al oficio divino, a la Iglesia. Y es que el canto gregoriano está hecho para la oración. El canto gregoriano no está hecho para concierto.
0: Ya, por lo que entiendo, al hacer el tema de convento prácticamente, hay un montón de raíces de alguna manera, o sea, muchas modalidades de alguna manera del canto gregoriano, ¿no?
1: Claro. Como surge, así como surgen los monasterios a lo largo del mundo, evidentemente primero en Europa, que es donde más va a haber desarrollo monástico original, tanto España, Francia, Italia, van surgiendo fundaciones de los monasterios, según incluso no solamente la regla de San Benito, hay otras reglas, incluso algunas de cada localidad. Se me ocurre, por ejemplo, ahora en San Fructuoso, en España, hay muchas otras reglas que en su origen, pues seguramente tenían un estilo de cantar y tenían sus modos propios. Entonces, así como hay monasterios y países en la época, sobre todo en la época medieval, así hay composiciones y así hay estilos de cantar, pero todos son con el mismo objetivo, que es la alabanza divina.
0: ¿Y nunca se ha planteado una unificación? Decir, bueno, vamos a coger una línea para trabajar.
1: Sí, de hecho, toda la composición original de alguna manera se pierde precisamente porque en tiempos de Pipino el Breve va a tratar de unificar todo el canto, toda la liturgia en la Iglesia. Y no solamente se pierde mucha música, muchas composiciones y estilos, sino que se pierde incluso mucho contenido de la liturgia, de los oficios. Podemos poner un ejemplo, en España, el estilo mozárabe, que tenía su propio rito y su propio canto. No solamente se perdió la celebración de este rito, que ahora ha sido rescatado en Toledo hace algunos años, celebran ahí todos los días la Eucaristía en la catedral por la mañana. El modo de cantar, el estilo mozárabe, se perdió porque no tenemos la forma de leerlo. Tenemos las notaciones, pero no sabemos cómo leer esas notaciones, las alturas y demás. El estilo, el modo. Entonces, sí se ha tratado en la historia, se ha tratado de unificar criterios. Ha sido más un problema que una solución. Lo que sí, en el siglo XX, con Solesmes, el monasterio de Solesmes en Francia y Roma en conjunto, han hecho una revisión de composiciones y han hecho una recopilación. Entonces, digamos que ahora hay un poco una medida estándar, que sería Solesmes, digamos, junto con algunos otros monasterios actuales, de la forma del canto. Pero aún así, como el canto expresa la oración que está generando, pues casi cada escuela, casi cada monasterio, casi cada catedral con sus cantores, pues va a tener un estilo propio de canto. Hay una unificación en cuanto a la altura, a lo mejor, de las notas, porque tenemos ahí unas claves que nos indican la altura de la nota. A lo mejor algunos reguladores que nos van a decir esto es más lento o esto es más ligero, pero en general casi va a depender más de lo que quiera expresar cada solista o cada grupo de cantores.
0: O sea, un monje que se moviera de país o incluso de convento podría tener dificultades para entender lo que va a cantar, ¿no?
1: No tanto dificultades, porque nosotros mismos, por ejemplo, yo hace un par de años tuve una experiencia de Solesmes en Francia y he cantado perfectamente el gregoriano, sin dificultad ninguna, teniendo ellos un estilo propio y nosotros otro. Bueno, evidentemente el nuestro está en formación, pero no he tenido ningún problema. Y lo mismo en Italia, por ejemplo, estar en San Pablo o en Montecassino y poder cantar con los monjes sin problema, o aquí mismo en la península, en el valle o en Silos, al unirte al oficio divino, no tenemos dificultad porque hay una estructura mínima que todos respetamos. Y luego ya, pues evidentemente tú no vas de solista, te unes a la asamblea que está cantando. Entonces, no hay dificultad. De hecho, es una facilidad. El saber esa estructura mínima es una facilidad a la hora de cantar.
0: Y ahí quien lleva la batuta, entre comillas, el maestro de coro, es el que decide.
1: Sí, en principio, el estilo del canto del monasterio depende del maestro de coro. Es un trabajo, la verdad es que nada agradecido. Porque, claro, es una comunidad. Y en la comunidad, pues, hay que tener en cuenta todas las opiniones. El maestro de coro, a pesar de todas esas dificultades, organiza no solamente lo que se va a cantar, que ya lo tenemos en general estructurado, porque la misma liturgia nos pide, hoy toca el evangelio tal y corresponde con el canto tal, ya está, no te complica mucho en eso, pero sí el estilo en cómo se va a interpretar. Entonces el maestro de coro va marcando las pautas, qué neumas, qué líneas, qué resonadores, qué marcadores, etcétera, nos van a ir diciendo si el modo que estamos cantando es un modo más tranquilo, más solemne, más alegre. Hay que hacerlo más alegre todavía, porque estamos en una solemnidad, yo que sé, una resurrección, una ascensión del Señor o un Pentecostés, pues hay que darle vidilla y ese tono hay que hacerlo más alegre. Pero que ahora en Cuaresma no, pues bueno, vamos a hacerlo más tranquilo y más intenso. Pero eso lo va decidiendo el mismo maestro de coro, que habitualmente no lleva batuta, porque esa es una invención posterior, pero sí que él dirige no tanto frente al coro, sino con el coro, ¿no? Es todo en el estudio previo. No, a ver, es una cosa bonita. Por ejemplo, ensayando en Solesmes con la comunidad, en el ensayo de comunidad, tú entras a una sala con tus libros para el ensayo, se pone delante el maestro de coro, de pie, todos los demás sentados, y cuando ya están todos, se ponen de rodillas, el abad hace una oración para empezar el ensayo, termina la oración y solo puede hablar el maestro de coro.
0: Curioso.
1: Durante todo el ensayo. O sea, para abrir la boca, pueden abrir la boca para cantar, pero no para estar opinando ni nada. Ahí ya te imaginarás si lleva la batuta el maestro de coro.
0: Total.
1: Termina, el abad da gracias y sale todo el mundo. Entonces el maestro de coro lleva la línea del canto, sí.
0: Fíjate, ha ido un poco con el tema de la humildad.
1: Sí.
0: Porque al final hay que ser muy humilde para permitir que los demás te lleven por su camino, de alguna manera.
1: Es que de hecho hay un gesto muy bonito en la vida monástica cuando nos imponen el hábito. Una de las cosas es el cinturón. El nuestro es largo porque te dicen la cita de Pedro cuando la resurrección de Jesús, que se encuentra con Pedro y le pregunta si lo ama. Entonces Pedro, arrepentido porque lo había traicionado, dice, pues Señor, tú sabes que te quiero, o sea, rebájanos. Pero después de preguntarle tres veces, y Pedro pues sigue afirmando que quiere al Señor, el Señor le dice, bueno, antes ibas a donde querías, pero ahora otro te ceñirá y te llevará donde tú no quieres. Es decir, la obediencia de Cristo implica aceptar que otro te lleve en la vida, no solamente la vida espiritual, sino la vida en general. Entonces implica, eso es el gesto de la obediencia y va unido al de la humildad en todos los actos, no solamente en un momento como el del ensayo, sino en la jornada, a la hora del trabajo, a la hora de la oración, etc. ¿Sí?
0: Y en una sociedad que es puro orgullo, de pronto viene eso y te
1: choca.
0: Choca muchísimo. Tienes que, desde eso, negar tu ego, ¿no? Tu victoria, ¿no? Y de pronto está de alguna manera, es movido por otra persona.
1: Sí,
0: muy curioso, pero una lección de vida. Padre, ahora hablando de, antes nombraba los modos en el gregoriano, creo que eso es algo tremendo.
1: Y terrible a la vez.
0: Y terrible. ¿Cómo sería, padre? Bueno, sería muy por encima, o sea, el número de modos y un poco cada uno de ellos qué es lo que provoca. Porque al fin y al cabo el modo es provocación, o sea, el tema de mover sentimientos, ¿no? Más que otra cosa.
1: Sí, cada uno de los modos tiene un estilo propio. En realidad, se habla de 8 ecos, o sea, 8 sonidos. En realidad son 4, con 4 variaciones. Y los 4 principales tienen una característica. El primero es el protus, Y ese es un tono que se utiliza mucho para las solemnidades, porque es un tono solemne, sereno, con mucha gravedad, digamos, a la hora de cantar. Es el primero, es el tono más solemne.

El segundo, que es el deutero, el siguiente, es un poco más simple que el primero, pero a la vez es más intenso. Ayuda a la hora de la oración.

Y el cuarto viene a ser el tetrardos, tetra, cuatro, viene a ser ya como una alegría desmedida, nomás.

0: Dentro de esos cuatro tenemos otras, cada uno tiene una variación, que no es otra cosa, sino ese tono, ya sea más intenso, más alegre, más movido, etc.
1: La primera variación sería el protus plagal, llamado también hipodórico.

0: ¿Qué quiere expresar los modos? Bueno, dentro de las tonalidades que maneja el canto gregoriano, las alturas, aprovecha para, si el modo, por ejemplo, el primero, es más grave, más solemne, usa muchas notas bajas para darle como mucho sentido al canto que estás interpretando, ¿no? Con mucha gravedad. En cambio, los modos, por ejemplo, que los últimos, que son los más alegres, usan muchas notas altas para expresar la alegría, desmedida, desbordada, y lo escuchamos muy bien, lo distinguimos muy bien. Esto tiene que entenderse dentro de la liturgia, ¿eh? Si tú escuchas simplemente gregoriano, no te va a decir mucho. Pero si lo ves, si lo observas dentro de la liturgia, cada celebración tiene un estilo. Entonces, dentro de esa celebración corresponde un modo. E incluso dentro de la celebración varían los modos. Por ejemplo, tú estás en una misa y el canto de entrada puede ser solemne, grave, para empezar el movimiento. A la hora del ofertorio, quieres cambiar, dar el giro para que viene ya la consagración y vas a la profundidad. Cambias de modo, un segundo modo, por ejemplo, es más lento que el primero y más intenso, te hace reflexionar. Por ejemplo, una comunión que puede ser incluso más alegre, con un modo quinto. Cada uno de los modos va ayudándote a vivir esa parte de la celebración, ya sea un oficio divino o una misa.
1: Y ahora les propongo escuchar músicas actuales basadas en los modos ya conocidos. La primera, por supuesto, sería en modo Protus.

Y así nos despedimos. Esperamos que le haya gustado este especial benedictino gregoriano. Y nada, y Ise González en la realización técnica y Víctor Martín al micro, les deseo una buena noche y les esperamos la próxima semana, que hay sorpresa. Nada, y recuerden, todo lo que canta merece ser escuchado. Hasta pronto.

0: Son las 10 de la noche.
1: Temperatura 22 grados. Humedad 69%.
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Hola, buenas tardes. ¿Qué tal, mis amores? Aquí estamos otro jueves más con ustedes, con todo el amor de que somos capaces y, cómo no, en su emisora favorita, Radio Guiniguada, Onda Libre y Comunitaria, en el 105.9 y en frecuencia modulada. Estamos en la Hora Poética, saben que estamos aquí todos los jueves de 7 a 8 en directo, el domingo de 12 a 1 de la noche y en internet continuamente en www.radioguiniguada.com y se van a Ivo y ahí les sale la programación y hay pues un año de programas de la Hora Poética y de otros programas, por supuesto, porque todos los programas, toda la radio esta se hace con todo el amor de que somos capaces. Así que, amores, estén todos saludados. Un abrazo cordial y fraterno para esa gran cadena de amigos que nos une cada día. Seamos de la raza que seamos, porque al fin y al cabo somos una sola raza, la raza humana. Y como digo yo, mi alma es un archipiélago. Así que queden todos saludados con un abrazo cordial y que hayan tenido un feliz Día de Canarias, que fue ayer, pero bueno, el Día de Canarias siempre le llevamos nuestro corazoncito, como el Día de las Madres, y que hay que ser amorosos y llevarnos bien, y qué más les puedo decir, pues que estamos aquí, pues que es la terapia de los jueves. Yo aquí estamos ya somos cuatro, con nuestro control Javier Falero 5, bueno, tenemos a nuestro querubín Ezequiel Socorro, nuestra Mari Carmen Rodríguez, y nuestro Luis Pulido, y quien les habla, su amiga Ángela Ortega, de siempre y para siempre. Y no sé si tenemos, vamos a poner un tema musical. Tenemos una persona en el teléfono, pero yo sé que a él le va a gustar esta canción que vamos a poner para empezar, pues es nada menos que Braulio, y cantándole creo que es a la mujer canaria. Así que adelante, compi, y gracias por tu buen hacer.

0: Bien, amigos, una canción preciosa por nuestro Braulio y dedicada a nuestra tierra canaria. Y también, como no, era el, digamos, la sintonía
1: de Tierra Canaria, del programa de Paco Cabrera.
0: Gracias, Paco, Luis, por tu ayuda. Y dilo tú,
1: bien, lo conocías. Bien, esta era la sintonía que tenía Paco Cabrera en TIC, en la Televisión Independiente de Canarias, todos los viernes por la noche, en su programa Tierra Canaria. Esta es la sintonía. De aquí hoy le vamos a hacerle un pequeño homenaje, pequeñito, para que sí, todo el mundo escuche poemas y algunas palabras que algunos amigos le han mandado, ¿sabes?
0: ¿Pero tú qué crees? ¿Que hacemos pasar primero a la persona que está esperando ya, verdad?
1: Sí.
0: Bueno, es que es un regalo del cielo que tenemos ahora al teléfono a nuestro maestro, don Francisco Tarajano. ¿Cómo está, mi maestro lindo?
2: Pues triste, mi niña.
0: Bueno, pero hay que hacer de tripas corazón, como se dice en nuestra tierra, porque estamos acostumbrados a ello y ya se sabe que no nos hacemos a la idea, ¿verdad?
2: No, eso es un decir, pero
0: ya.
2: La huella que la llevo una semana
0: ya.
2: Tremenda, ¿no?
0: Me lo he dicho Luis y sí, nosotros también lo hemos sentido mucho. Y venga, don Francisco, tiene que levantar el ánimo porque lo queremos más que lo necesitamos y lo necesitamos mucho. ¿Eh?
2: Sí, bueno, también necesitábamos a Paco, ¿no?
0: Sí,
2: hace 15 o 16 años que estuve en la ocasión de conocerlo por primera vez y cada vez más.
0: Y que son años, ¿eh? Son años.
2: Cada vez más la conocía, más lo sentía, más me emocionaba. Dos días antes de irse, ¿no? Le confesé una intimidad y él me llamó para adentro. Y me pidió perdón por aconsejarme, porque yo era mayor que él, y me dio un consejo que lo guardaré en mi corazón hasta que muera, ¿no? Paco era una persona buena, y ahora mismo estaba viendo que un tal español procedía de familia buena, de familia rica, ¿no? Porque sea rica no es
0: no
2: buena
0: tiene
2: una
0: que
2: familia,
0: ver,
2: ¿no?
0: Sí, por supuesto que ¿ah? Sí. También se puede ser rico de corazón, que es lo más importante.
2: Lo más importante.
0: Y él lo era.
2: Que todos los que pasan por la heladería.
0: Yo estoy viendo aquí una foto que está usted con él. Y la verdad, una persona campechana más no poder, los dos igual. Y sí, yo me he quedado impactada cuando me enseñó Luis la foto, porque aunque lo quería recordar, pero yo lo he visto tan pocas veces. Pero se ve. Y ahora lo recuerdo, maravilloso.
2: Pues ahí hay un poema que puedes leerlo tú,
0: sí,
2: porque tiene
0: sí,
2: mejor
0: que se lo voy a agradecer con todo el corazón porque es suyo y se llama Silbos del Nublo, pero yo quiero que usted se exprese lo que usted quiera porque ahora mismo usted es el protagonista.
2: Bueno, yo...
0: Es el mejor regalo para nuestro programa hoy.
2: Yo he escrito varias páginas y a veces rimadas, a veces sin rimar, porque tengo la estampa de aquí siempre en mi mesa
0: también,
2: día y noche, ¿no?
0: También.
2: Agüita de amor, que venga Selena y le dé sazón a mi guanche tierra. Agüita de amor, que caiga en Tejeda y riegue la flor de Paco Cabrera. Unánime voz de Agüímez Tejeda, le tribute honor a Paco Cabrera. Agüita de amor, que llueva y le dé vigor a mi gente buena. Agüita de amor, fecunde la tierra que aró y asurcó Francisco Cabrera. Lucero de amor, fulgores de estrella, aviven la voz de Paco Cabrera. En mi corazón, mientras no me muera, hay gracias y amor a Paco Cabrera.
0: Qué maravilla, no podía ser de otra forma. Don Francisco, usted si quiere puede seguir, ¿eh? Ahora mismo estamos empezando el programa y ha sido un principio maravilloso.
2: Bueno, ¿quién está contigo?
0: Pues,
2: ¿Luis?
0: Sí, está Luis.
1: Ezequiel Socorro de San Mateo y doña Carmen Rodríguez.
3: Buenas tardes, don Francisco.
1: La prima de Sol y Medina.
2: Buenas tardes. Ah, Sol y Medina.
0: La prima. Mari Carmen Rodríguez, la prima.
2: Las Palmas llora muy mucho, teje tristezas tejedas, corren torturantes penas desde las cumbres del nublo. Impía muerte perversa, ¿por qué de modo traidor me robaste a Cabrera, que era mi amigo mejor? La Vega, Galda de Guía, Agüimes y Vecindario, todos los pueblos canarios unan su pena a la mía. Por el canario señero que sembró amor y vida por los valles y sequeros, hoy lloran las ocho islas. Hoy ha perdido mi patria un pedazo de su ser. Hoy mi alma se desgarra porque Paco se me fue. Paco Cabrera, mi amigo, vivirás conmigo siempre. Mi alma estará contigo siempre, siempre, hasta mi muerte. Tierra canaria ha perdido una voz brava y valiente. En el tragador de amigos vivirás, Paco, por siempre.
0: Qué bonito, Dios mío, qué bello. Viniendo de ese corazón tan grande.
2: Habla el corazón.
0: Usted siempre habla con el corazón, sí. Porque siente. Todo lo que escribe, lo escribe con lágrimas de sangre, que es lo que es la verdadera lectura, la suya.
2: Sí, pensar.
0: Y eso es lo más bonito.
2: Pensar alto y sentir hondo y decirlo. Bueno, ayer fue día de Canarias. Yo, fuera de Radio Guinibada, Radio Dinamá y el canal independiente, que hicieron los códigos, y no sé si por Televisión Española, indudablemente no, y Televisión Canaria y Radio Canaria, creo que tampoco.
0: Qué
2: se
0: pena.
2: Ha citado a este magnífico valor, valioso y valiente valor que teníamos, que fue Paco Cabrera. Así paga la tierra, ¿no?
0: Así es, no hay que esperar nada, sino dar todo lo que uno da de sí y dar las gracias por todo, que uno puede dar.
2: Paco de las Tampas, muchas veces comulgaba conmigo, muchos consentimientos, ¿no? No reniegues de tu patria, ser canario es un orgullo, lleva tu frente bien alta y defiende lo que es tuyo. ¿Y cómo defendía Paco a su tierra de Tejeda, a todo el norte, a toda Gran Canaria y a todas las islas? Una persona sencilla, buena, noble, que como no es de los altotes encorbatados, no ha sido citado, ni premiado, ni glorificado, cuando lo merecía él, más que los que premiaron ayer en el teatro de Santa Cruz de Tenerife.
0: Ya se sabe que, bueno, siempre viene bien que te valoren, pero él el valor que quería era el nuestro. ¿A que sí, maestro?
2: Sí.
0: Él está igual que usted. Usted dice que usted no quiere perendengues, como decimos aquí, ni que le regalen cosas, sino el amor de su pueblo.
2: Es que no me lo darán.
0: No me
2: lo darán por mi pensar y sentir, ¿no? Me contenta más el que el pueblo sencillo y llano y bueno me aprecie y me dé las palmas, ¿no?
0: Y que tanto le agradecemos. Porque sí, así que maestro, arriba ese ánimo, porque lo queremos mucho y lo necesitamos, y más que lo necesitamos, lo queremos.
2: Bien, niña.
0: Venga, un abrazo fuerte.
2: Un beso grande.
0: Grandísimo, grandísimo. Nos veremos pronto.
2: Bueno.
0: Un abrazo. Y dicen que tenemos otra alma con alas a través de las ondas. Hola.
3: Hola, soy Carmen Rosa.
0: Oh, Carmen Rosa, mi amor.
3: Buenas tardes a todos, cariño.
0: Pues bien, cariñito mío, ¿cómo estás tú? Bien, ¿verdad?
3: Muy bien, amor, les quiero recitar un poema, si con tu permiso.
0: Con todo el corazón te escuchamos.
3: Se llama Quiero tus palabras color violeta. Unas palabras son como piedras, otras como violetas o volcanes. Espuma, puñales, caricias, abrazos, susurros, silencios, colores, cristales, deseos, abismos, estrellas, espejos, secretos, murmullos. A veces tus palabras caen como gotas de agua sobre mi piel, desnudas, húmedas, mojadas, tiernas, tibias, delgadas, débiles, frágiles, lentas, delicadas palabras color violeta. La ternura de tus palabras, de tu sonrisa, de tu cuerpo, de ti a la mar, a ti de nuevo, como una gaviota en acto, regreso y te abrazo.
0: ¡Ay, mi niña linda! ¡Qué belleza, qué hermosura!
3: Gracias, cariño.
0: Gracias a ti, mi amor, y cuídate mucho.
3: Besitos.
0: Gracias, mi vida.
3: Gracias.
0: Te queremos mucho, Carmen Rosa.
3: Gracias, y a ustedes también, gracias.
0: Gracias, mi amor.
3: Recuerdas a ti y a la mujer.
0: Sí, de acuerdo, cariño.
3: Gracias.
0: De tu parte, mi amor. Ya ven, amigo, que hoy vamos a hacerle un mínimo homenaje para quien tanto se merecía, porque yo me he quedado impactada cuando he visto la foto, porque sí, Luis me decía, tú lo conoces, y sí, porque desde luego tenerlo aquí ahora mismo mirándome con esos ojos tan leales como el maestro que tiene al lado también, pues vamos allá, porque esto se lo ha dedicado don Francisco Tarajano a Paco Cabrera Pereira con emoción y gratitud, y se titula Silbos del Nublo. Desde Tejeda, con Magamagua, Guanche Nobleza, Canaria Rabia y mucho amor, Paco Cabrera alza la voz de sus protestas contra el mandón que arruina ovejas a un buen pastor, que rompe acequias al labrador, que tala y seca matos en flor. Quizá fenezcan sacho y zurrón, quizá se pierdan silbo y canción, quizá el almendro sepa a dolor, porque cabezas de cerrazón quitan a tierras agua y sazón, cercenan señas y tradición y majan flores de la ilusión. Paco Cabrera, con gran tesón, lanza una alerta de ansia y pasión, porque no muera la cepa vieja de gran vigor que dio a Tejeda fama y honor, sabia entereza, dulce sabor, recia firmeza, saber mejor. Y aquí en la contraportada hay una dedicatoria también del maestro, y vamos a leerle el último párrafo, que dice así: para mí, ya viejo, ha sido una dicha trabar amistad con una persona tan noble y tan llana como Paco Cabrera, que me recuerda a mi niñez risueña y florida entre millos, trigos, chicharros, habas, naranjeros, morales, higueras, tuneras, retamas, balos, veroles, tabaibas, entre madrugadores, cantos de gallos, llamadas de baifitos, sueños de lagartos, bailes de alpispitas. Y con sus amigos, que sus amigos digan con él y conmigo: no reniegues de tu patria, ser canario es un orgullo, lleva tu frente bien alta y defiende lo que es tuyo. No te derriben tu casa, no te sequen tus cultivos. Lucha por la libre patria de los hijos de tus hijos, de don Francisco Tarajano Pérez.

0: Bien, amigos, esto ha sido un pequeño, un granito de arena para quien se merecía una montaña, porque él ha ayudado mucho a Luis y también Luis está, bueno, decaidísimo, pero amigo mío, hay que levantar el ánimo.
1: Sí, yo después tengo que leer de un compañero también de Radio, pues, Radio Guinea Iguada, don Olegario Marrero Tadeo, que tenía aquí también un programa, y era también poeta, y sí, dedicó a Paco, dice a Paco Cabrera, un vivo recuerdo. Desde este lugar tan apartado, debido a mis limitadas condiciones, no he podido estar presente para acompañar en esta fatalidad que nos ha arrebatado a nuestro amigo Paco Cabrera, con quien tantos momentos compartimos. Afinidades, intentando construir mejor estado de conciencia y deseo para un mundo mejor. Querido Paco, sé que está ahí presente, pero el destino imprescindible nos ha puesto en un extremo de esta representación que nos acompaña en lo cotidiano. Ayer recibí la noticia de tu ausencia. Fue tan sentida como inconcebible, dada tu vitalidad y corazón en plenitud, latiendo ante las dificultades. Aún por caminos divergentes estamos allí, tú emprendiendo un vuelo cercano y yo con las alas rotas, cumpliendo una condena atado a una máquina que me da ese aliento imprescindible de vida. ¿Cuánto daría ahora por compartir contigo ese aire cumbrero abierto al paisaje irrepetible de ese lugar de nuestra hermosa geografía? Ahí donde cuidabas a tu amada agricultura, raíz de tierra y semilla floreciente, tan cerca del barranco de la mina, por el que también luchaste negando su entubamiento. No es el mejor momento para el elogio. Hablar bien de los ausentes, de los que han partido, es tarea siempre repetida. Pero yo sé que tú estás ahí, benefactor y cercano. Somos muchos los que hemos cruzado las puertas de tu comercio, donde quedamos prendidos de tu amistad. Qué excelentes consejos dabas con fidelidad y prudencia. Oh, Paco, hace año y medio aproximadamente mi vida se derrumbaba, pero jamás pensé que tu corazón amplio y compartido quedara en reposo. ¡Ay! ¿Cuántos compañeros estuvieron cerca de tu seriedad? Nunca olvidaré que me animaste con sinceridad en el humilde ejercicio de la creación poética. Ahora que mi voz es un eco lejano de aquella que tuve, escribo estas letras para recordarte por tantas cosas. Recibí la triste noticia de tu pérdida, donde esta cansada cama en la que estoy aprisionado. Pero mi mente viaja y está ahí contigo, compañero del alma, como diría el poeta. ¿Quién sabe cuánto me tocará a mí? Recuerdo a estas alturas a tantos amigos ausentes como Eusebio y Virgilio. Hay las tertulias y anécdotas ocurridas ahora sin tu presencia. Como último aliento, déjame decirte que mi corazón estará en ese vuelo trascendente que has emprendido. Por tu generosidad, hermano, todos te recordarán amablemente. Hasta siempre, Paco. Olegario Marrero Tadeo, 29/5/2012.
0: Una gran persona también, y que está ahí sufriendo hasta que Dios quiera, ¿verdad? También
1: sí, ha estado, este compañero pues ha estado en la UBI muchísimo tiempo, a vida o muerte.
0: Ahí está resistiendo.
1: Y está resistiendo, ¿sabes?
0: Que tuvo aquí un programa también.
1: Tuvo un programa muy bonito.
0: Bastante tiempo.
1: Sí, de poesía.
0: Y que tiene un hijo maravilloso.
1: Sí.
0: Que toca de maravilla y canta también. Y bueno, será su alegría también. Mi querida Mari Carmen, te paso la antorcha, cariño.
2: Espero que se oiga.
0: Sí, cariño. Se te va a oír hasta en China, así que no te quejes.
2: De la amargura de los poetas, de la decepción nacen los poetas, llevando a sus manos lo que más le inquieta. Interiores ocultos, amargos poetas, hablar lo creado de su mundo silenciado. Amargos poetas, en penas de papel, en sueños lo que escribe, dando lo mejor, volcados de una mente inquieta. Runas profundas de su mar de letras, palabras madre de la ciencia, de verdades transparentes.
0: Precioso. La noche de los poetas, porque los poetas es la noche. Y eso. Qué bonito, Mari Carmen. te ha salido como anillo al dedo.
2: Es cuando sufren los poetas.
0: Sí, es cuando escribimos en la soledad y cuando nos sale con la... Es que es eso, la soledad es que es imprescindible para poder aflorar nuestros sentimientos a lo mejor reprimidos durante el día.
2: Sí. Y yo iba a decir una cosa.
0: Sí, cariño.
2: Don Francisco le acaba de dar una lágrima preciosa.
0: Sí.
2: A este señor.
0: Sí, sí, maravilloso, porque bueno, no te emociones, cariño, porque hay que ser fuerte, y si el maestro nos está escuchando, pues que eso, levantarle el ánimo, que nos necesita él también, y que estamos maravillados de verlo como está. Y mi querido Ezequiel, Ezequiel Socorro de San Mateo.
3: Exacto.
0: ¿Cómo está mi niño?
3: Pues bien, bien.
0: Tu mami también, ¿verdad? Porque tú sabes que yo soy de novelera, sino que...
3: De directa y sencilla.
0: Yo no quiero solo al poeta, sino a la persona, que es más importante
3: pues
0: todavía.
3: Pues sí, es lo más importante. Bueno, pues buenas tardes a todos los que nos oyen, a los aquí presentes. Y bueno, ya que más decir después de lo escuchado, que hemos escuchado al maestro, las poesías que hemos escuchado de la voz de Luis, lo que has leído tú, Ángela.
0: Sí,
3: ¿qué más decir,
0: de
3: no?
0: Don Francisco, pues, también para
3: unirse pues a este sentimiento, a este dolor por la ausencia de Paco Cabrero, la verdad, que fue una noticia triste. Qué y increíble. Nos sorprendió a todos, pero bueno, la vida sigue, como quien dice, y todos tenemos que remar y seguir hacia adelante.
0: Bueno, ¿y con qué nos vas a sorprender tú, cariño?
3: Voy a leer alguna poesía ahora mía propia.
0: Claro que sí.
3: Y dice así: vacío. Vacío al del silencio profundo, al del espacio, al de la oscuridad nocturna. Me pierdo entre en medio, así me siento yo en tu ausencia, sin tu yo cercano, manteniendo tan solo recuerdos, que es lo único que mantengo. Muchos me rodean, me acompañan en el tiempo, pero no hay vacío más grande que aquel que se siente aunque haya gente. Vacío de sueños, de ilusiones y caminos. La vida poco importa, solo me sustentan los recuerdos del pasado, y entre ellos, el de mi ser amado.

0: Mi niño también. Qué romántico es él también.
1: Pues sí, una poesía muy romántica bello, y muy quizás bello. En unos momentos que sí. También te sientes un es poquito así cabizbajo, pues sí, el, como decía María Carmen antes, ¿no?
0: Que la noche es nuestra, la luna, es que la luna está en baja forma, pero por lo menos va subiendo y a medida que va creciendo nos va pues animando un poquito
1: la
0: también.
1: Verdad, a mí me va, en el sentido
0: tengo que decir también que de nuestra amiga Susi Arencibia, que este sábado 2 de junio tiene su velada poética, que van muchos poetas y tiene allí pintores y aquello que es un evento precioso en el Círculo Mercantil, no, Círculo Cultural de Telde, y es el sábado día 2 a las 8:30 de la noche, y que va a presentar los libros de nuestra queridísima también Irmariola Medina, y que también va a estar en la mesa nuestra querida Mapi Jerez Cabrera. Así que estamos, a ver, aquí en la, no, sí. Y entonces, amigos, anímense y vayan el sábado a las 8. Yo ya creo, vamos a intentarlo, aunque bajemos del campo y vayamos a abajo y viceversa.
2: A San Gregorio, en Telde.
0: En San Gregorio, Telde, en el Círculo Cultural, ¿no? En Telde. Pues ya saben, amigos, el 2 de junio, en sus veladas de primero de mes, ¿no?
2: Primero de mes.
0: Es que me parecía que era final de mes, pero este mes
2: ella siempre lo tiene, el primer sábado de mes tiene ella siempre la velada.
0: Ah, ya.
2: La velada es
0: yo estaba
2: poética.
0: En que era el último, fíjate.
2: No, el último él lo tiene ¿cómo se llama? Blas Sánchez.
0: Sí, también.
2: En Ingenio.
0: Se combinan los dos, sí. Y este día tendrá la presentación del libro Creo en el Amor, de Irmariola, en el Círculo Cultural de Telde, ya lo saben, amigos, en la calle Juan Diego de la Fuente, 12, segundo piso. Así que tenemos que ir a arropar a nuestra amiga, que ahora mismo está ella haciendo también su programa, al unísono con el nuestro.
2: La hora poética, la hora del arte.
0: La hora del arte, muy bien. Pues yo también tengo que hacer un homenaje a otra persona que nos quiere mucho también, y ese es nuestro Juan Gaviota, que me perdonen mi familia querida de Tenerife, de la Ciudad de la Luz, como él le dice, que no les he llamado porque, claro, hemos estado en el campo prácticamente y siempre para arriba y para abajo, corriendo y corriendo. Pero esto rejuvenece, créanme, amigos. Y entonces este poema está dedicado a la mujer canaria. Así que si ahora mismo estuviera él escuchando por teléfono, porque yo veo a Javier con el teléfono, igual está llamándonos. Y dice así, a la mujer canaria. Te canto, mujer canaria, con inspiración ferviente, que el alma extasiada siente como en última plegaria. Te pido por necesaria a mis trovas atención, pues anhelo con pasión que en tu mente se reflejen y que al oírlas te dejen un eco en el corazón. Con melodioso laúd quisiera amable cantarte y a estas décimas brindarte en armoniosa quietud, para que de mi juventud recordar cosas a miles, cuando en años juveniles yo las cantaba a las flores de inmaculados colores en sus lozanos abriles. Al contemplarte me acuerdo de mi juvenil aurora y al rememorarla ahora en recuerdos mil me pierdo. Tú me traes el recuerdo de predecidos quereres, pues remedas a los seres que yo creía en festines, con rostros de querubines y con nombres de mujeres. Y créanme, amigos, que este poema me lo dedicó Juan Gaviota el primer día que yo vine a ver Radio Guiniguada por dentro, que estaba Paco y Lidia con su programa de humor el sábado al mediodía, y cuando yo dije el poema dedicado a nuestra tierra, dice, mira, Ángela, esta llamada es para ti. Digo, pero si yo no conozco a nadie. Dice, pues escúchalo. Y era Juan Gaviota que me dedicó esta poesía y la tengo como oro en paño. Y gracias, no sé si seguramente estarán de... Yo me creí que estaba al teléfono, pero era Javier, estaba hablando con otra persona. Y nada, mi querida familia, les prometo que esta noche los llamo porque me tengo que ir al campo otra vez. Y en fin, vamos a ver, Luis.
2: Sí, yo lo único que quiero decir de que el próximo día 15 de junio, que es un viernes, a las 7:30 de la tarde, haremos un encuentro poético homenaje a Paco Cabrera en San Mateo, en local social, en la calle del Agua. Allí, pues ya el Ayuntamiento de La Vega de San Mateo han puesto a mi disposición el local para que todos los poetas que me han escrito, que quieren participar, puedan ir arriba y recitar algunos poemas, alguno de ellos dedicado a Paco Cabrera.
0: Pues ahí estaremos, amigo mío, y también recordar que en mi parroquia de San Pedro, porque la isleta tira mucho, amigo mío, y aunque ahora haya una persona que le haya puesto Puerto Cantera, aquella es la isleta. Y en la parroquia de San Pedro, en la fiesta de San Pedro Apóstol, el 29 de junio, a las 20 horas, habrá un encuentro poético de la poesía mística, con la participación de un grupo de poetas de diferentes municipios de Gran Canaria. Así que, amigos, esto, si hagan lo posible por correr la voz, como se dice en nuestro argot, para que San Pedro bendito nos bendiga, que lo necesitamos mucho, y yo siempre he adorado a mi iglesia porque allí me casé, allí se bautizaron mis hijos, y es nuestra iglesia, la de San Pedro y la de la Virgen del Carmen, la otra punta, por supuesto, aunque habrán más, habrán
2: otras. Hay seis.
0: Sí, vale.
2: Seis.
0: Pues, me dice, mi amor. Ah, bueno, me dice Javier Falero que tenemos otra llamada, otra alma con alas a través de la sonda. Hola.
3: Hola, muchas alas no tengo porque no vuelo mucho.
0: ¿Hoy desde cuándo? ¿Cómo que no?
3: Mi pensamiento vuela muy alto y le voy a dar un homenaje a mi amigo Orlando que murió.
0: También.
3: Y entonces lo único que se me ocurre para él es un abrazo muy fuerte donde esté, paz, justicia, amor y libertad.
0: Y fraternidad.
3: Y fraternidad.
0: Sí, mi amigo, que tanta falta nos hace.
3: Y bueno, él está bien donde está, porque...
0: Por supuesto que sí.
3: Porque... Y dejó su obra y la leo. Hoy no la tengo aquí porque no pensaba, y le doy no pensaba hablar hoy, sino que lo cogí ahora por casualidad. Y quería darle un saludo a Marucci.
0: Sí,
3: de nuevo. A ¿cómo se llama? A la abuela.
0: A la Gardenia.
3: A la Gardenia. También. Y a Sole.
0: Que yo no, el Sol y es la Gardenia, ¿eh?
3: Ah, por sí, la abuelita.
0: Sí, y la abuelita es Carmen Ramos de Rosas.
3: Eso, Ramos.
0: Yo no los olvido, cariño mío.
3: Yo tampoco. Y también quiero darle un abrazo a tu hijo.
0: Ah, también te está escuchando, Pedro.
3: Pues un saludo para él muy grande.
0: Él y el padre son mi fan number one, porque están ahí siempre al quiero escuchándonos. El padre con el móvil. Y Iván está en internet, pero él tiene escuchando Radio Guiniguade, está en su rollo. Ajá. Por internet, pero él pone la radio para escucharnos.
3: Igual que yo.
0: Pues gracias, amigo mío.
3: Y internet, sigo la lucha también en internet.
0: Pues claro.
3: Por la paz, la justicia, la libertad y la fraternidad.
0: Exactamente, que no falte.
3: Y no me extiendo más de política porque esto está para echarle de comer aparte a todos.
0: Desde luego que sí, ¿cómo lo sabe?
3: Bueno, un saludo.
0: Pedro, un abrazo fuerte a la ciudad de la Luz Santa Cruz de Tenerife. Oye, y a todo el archipiélago canario.
3: Ese señor que estaban hablando, ¿quién es? Que lo cogí empezado.
0: Es un... Bueno, que te lo explique, Luis, que mira, lo conocí muchos
2: Paco
0: años.
2: Paco Cabrera era un luchador nato que también estuvo luchando porque tampoco fuese un parque nacional. Allí en Tenerife, uno de los sitios preciosos que tiene en lo alto de Santa Cruz, Tenerife.
3: Ya.
2: Y también aquí en Gran Canaria fue uno de los luchadores también enormes, porque no fuese un parque nacional, el Nublo.
3: Ya.
2: Y luego también estuvo luchando por la agricultura y por la ganadería. ¿Y
3: por
2: qué todo.
3: Pasa? ¿Que falleció?
2: Sí, murió. Pero, viendo la tele, sentadito en un sillón, sí. Ahí se quedó sentadito, durmiendo, y ahí se fue.
0: Increíble, vale, pues, increíble, Pedro.
3: Eso lo pido para mí yo también.
0: Pero que pasen muchos años, amigo mío, ¿eh?
3: Bueno, no te creas, porque yo tengo de todo menos salud.
0: Pues a cuidarse, que es lo más importante.
3: Y dinero, que no tengo mucho, sino va a subsistir.
0: La verdad es que es tampoco lo que hace falta, pero ya. Se ha acostumbrado uno.
3: Yo como tenga un ordenador, una radio y...
0: ¿Y la pellita Gofio?
3: Y una pellita Gofio y cebolla.
0: Oye, la pellita Gofio esa que se ha hecho en Tenerife, ¿eh?
3: Pues, que ha batido no el
0: tres mil kilos.
3: No celebro ciertas fiestas
2: en la cantera.
0: No
3: celebro ni el día de la Hispanidad.
0: Mira, yo Pedro
3: ni el día de Canarias,
0: Pedro,
3: porque
0: bueno, eso es todos los días.
3: De Canarias se celebra porque como dijeron ayer ahí Bachir y Pino, se celebra la conquista de Canarias. Y no estoy de acuerdo
0: con
3: eso.
0: Claro que no, por supuesto que sí.
3: Nada, un saludo.
2: Estamos de acuerdo, Pedro.
0: Nosotros
2: estamos
0: de acuerdo. Es que nosotros celebramos el Día de Canarias porque es por la unión, pero no por lo que a lo mejor mucha gente lo haga. Yo ahora mismo, mira, te digo la verdad,
3: decir una cosa.
0: Yo no sabía el significado del Día de Canarias.
3: Ya no es nuestra, de los canarios.
0: Y todo el mundo es del que tiene un cachito aquí y un cachito allá, mi hijo, total.
3: Nada,
0: lo que pasa es que hay
3: nada en Canarias.
0: Lo que pasa
3: es una plataforma internacional.
0: Lo que pasa es que hay muchos que tienen mucho cacho.
3: Sí. ¿Entiendes? Es una plataforma internacional. Ustedes lo pueden ver ahí más que yo.
0: Sí.
3: Porque están usando el puerto La Luz y Gando.
0: También. Pues Pedro,
3: y el destino es África, explotar a África, explotar a los que están pasando hambre.
0: Lamentablemente, amigo mío, quien lo puede hacer, quien puede remediar, son los que a lo mejor más están avasallando y nosotros desde aquí no podemos.
3: Nosotros le pagamos para que estén avasallándonos.
0: Pues lo siento, amigo mío. Pedro, ánimo.
3: Ánimo a ustedes.
0: Y venga, la poesía amorosa a nuestra tierra, que es lo más importante también porque... ¿Y qué te parece si ponemos una canción preciosa que viene ahora de Braulio, que creo que se titula Tenerife, ¿no, Javi?
2: Tenerife, sí.
0: Pues venga, vamos a dedicársela a Tenerife y a todas las islas, por la unión.

0: Bien, amigos, una canción preciosa. Tenerife y Canarias, Gran Canaria, Las Palmas de Gran Canaria, Santa Cruz de Tenerife, todas nuestras islas igual. Y como no, Venezuela, Cuba y todo Sudamérica. Y yo quiero, bueno, me van a permitir que les voy a regalar este poema que yo no sé si lo he dicho ninguna vez aquí en la radio. Eso que vos tengo, ¿verdad? Será de la emoción de antes, pero bueno. Se titula Estrella del Marinero y está dedicada a nuestro querido faro de la isleta. Oh, mi faro querido, estrella del marinero, con cuánta ilusión te miran los que regresan a puerto, ansiosos de tanto amor, con cada golpe de mar, es tu destello de luz, palpitar de eternidad, fijando en ti sus pupilas, cansados de navegar, hacia ti, faro querido, desesperan por llegar, mas tendrán que superar el vacío de su ausencia por los días ya pasados y que ya no volverán, en que solo mar y cielo, por el trabajo agotados, tu luz les confortará, estrella del marinero, oh mi faro muy querido de la isleta, orgullo eterno. Bien, amigos, nuestro faro de la isleta, qué lindo es, y el de Maspaloma y muchos más que hay, ¿verdad? Y de todas las islas, cómo no, la unión es muy bonita, todas nuestras islas son preciosas. Ahí me brotaré yo cuando, como digo, en mis últimas voluntades, cuando esparzan mis cenizas de lo más alto de Teide, bajaré por las cañadas y surcaré el ancho mar. Y brotaré en cada isla, pues a todas amo igual. Ezequiel, como siga yo, no te dejo.
1: Precioso escucharte.
0: Gracias, mi amor.
1: La verdad, precioso.
0: Gracias.
1: Bueno, pues yo voy a leer aquí una poesía de este librito. Se llama Los mejores poemas de ayer y de hoy, que es una antología realizada por Félix Casanova, ¿verdad? Que es poesía canaria.
0: Ay, qué lindo, sí.
1: Y es de muchísimos autores. Voy a leer una poesía de Pino Ojeda.

0: Y, tiene que ser.
1: Y se llama ¿Cómo quisiera ser tus pequeñas cosas? Y dice así: ¿Cómo quisiera ser tus pequeñas cosas? El aire que te roza y te acaricia, el polvo que te sigue y se te posa, el agua que desciende y te penetra, la ropa que te cubre y te ausenta, la carne fuerte y olorosa, el cuello que rodea tu garganta, yo quisiera ser. Y quisiera ser tus manos, tus pies, pisar donde pisas y tocar lo que tocas, ser color y sentarme en tus pupilas, ser agua y verterme en tu boca, ser luz en la, y en las mañanas abrir mis dos ventanas para que a la vida tú te asomes. Ay, cómo quisiera ser para ti la nada y poderte ofrecer el más allá.
0: Un poema precioso, precioso. Yo también tengo esa antología, mi amor.
1: Es muy bonito.
0: Es muy lindo. Mi querida Mari Carmen, tuya la palabra.
2: Yo quisiera, si me lo permiten, que diga un escrito por los universitarios.
0: Cariño, cómo no, mira a ver.
2: Y también porque hay que dar un paso atrás en todo.
0: Siempre adelante, para atrás ni para coger impulso. Un paso, pero bueno, a ver a qué te refieres.
2: En la maldad.
0: Porque lo tuyo es siempre de reflexionar.
2: Este bulto tan espeso me suena no entendido. Somos palabras y libertad. Ya decir lo que puede ayudar, planeando un horizonte con más audiencia. La mente piensa cómo salir de una ratonera sin ser culpado. La naturaleza dice, ya está bien. El hombre quiere correr y no puede si no se explica mejor. Todo el sistema está afectado como un ordenador con virus, sacando las ideas para comprenderlas. Admitiremos el fallo. Todo empezó por algo. Frente al alarmismo digo, son mentes preparadas quien cambia las fichas de lugar, los trabajos, colegios, universidades, todos entretenidos. Ese es el fin, que todos se confundan cada vez más. Ya se ve la miseria mordaz de todo esto. La montaña es la Babilonia imparable. Lenguajes, formas, proyectos. Unos lo ponen, otros lo tumban. El odio silencioso, crío, devastador, personal, crece poco a poco. Hay una fuerza mayor que tuerce todo. Millones de política, de religiones, de bipolares asustados que matan por confusión, por ideas confusas. Cazadores de órganos, escondidos con el corazón frío, transportan cuerpos en cámara. Ya es hora de ayunar y dar la vuelta a todo, que el corazón sea el momento de la razón, acabar con este gas conflictivo. Dormidos, despertar, dando la mano a la libertad. La cooperación mundial es una necesidad. Los lobos están, el hombre no le ve, dobla la imagen. El humano ciego debe despertar pidiendo perdón sincero, porque cada minuto cuenta.
0: ¿Cuántas cosas dice?

0: cantan los estudiantes.
1: Qué bonito este que es que nuestro Javier Falero vale mucho.
2: Bueno, todos nuestros poetas,
1: ha sido un regalo.
2: Todos nuestros poetas canarios son estupendos. Aquí tengo uno de una poeta que dice así: bello universo. Qué bello es el universo si se contempla con la sencillez del alma. Ver las estrellas hermosas y la luna candenciosa mecerse en un mar plateado en una noche de calma. Soñar con el nuevo día, con su destello de luz, donde todo es armonía bajo un cielo siempre azul. Y hablan con el riachuelo, comprender su tintineo, traducido cual balada, la flor y la mariposa, néctar y luz en cascadas. Qué bello es el universo si se contempla con la sencillez del alma. De nuestra querida Ángela Ortega Santana.
1: Gracias. Gracias por ese regalo, Luis. Gracias, gracias. Ezequiel, te paso la antorcha porque el tiempo.
3: Sí, sí.
1: Ese primer invento.
3: De Ángela.
1: Es muy bonita, sí, muy bonita.
3: Pues yo escribí aquí una poesía. El título puse Tonta es la vida, o podríamos decir La vida es tonta, porque en sí.
1: Tanto monta, día, monta tanto.
3: Exacto, porque los acontecimientos que nos suceden a todos cada día, pues más nos lo deja más claro.
1: Lo que hay que hacer es remontarlos y viva la vida.
3: Dice así: buscabas cariño, la madriguera que refugiara, que te alejara del frío, que se siente en soledad. El amor perdías y el consuelo encontraste en otro abrigo pasajero que jamás te perteneció. Mira tú por dónde, qué tonta es la vida. Al hombre de tus sueños, a quien tu corazón adoraba, te volviste a cruzar. La felicidad parecía abrazarte, pero solo fue un espejismo. Ahora es la propia vida quien se apaga en instantes. Te sujeta a la esperanza, a esas gotas de sonrisa que te regalan tus tesoros día tras día.
1: Qué bonito. Ezequiel, dinos otra, anda, que son cortitas y saben a poco.
2: Pues, otra, anda,
1: otra también.
2: Vamos a pasarla, Luis. Que se llama Más allá.
1: Bueno, mira, le pasamos la antorcha a Luis. Mari Carmen nos perdona.
2: Más allá y en las afueras, mi blanca morada espera, que a todos recibe igual, tanto a ricos como a pobres, de espíritu y bienestar. Donde el corazón reposa y el alma descansa en paz, allí es donde te dan cuenta de quién te quiso de veras. Y a los que quedan atrás, también cuenta se darán, aunque un poco ya tarde ya. Luego te llevarán flores y una plegaria al marchar. A veces mirando al cielo, por mi morada suspiro, donde un muro alto y blanco y el ciprés me esperas erguido, señalando no el final, y sí la paz más allá. También de nuestra Ángela.
1: Wow.
2: Ortega Santana.
1: Eso era antes de pensar en la incineración. Pensaba en el muro alto y blanco y el ciprés, pero yo no quiero que vayan a ponerme flores ni nada, sino que hagan una gran fiesta, una fiesta canaria. ¿Te pasamos la antorcha, Mari Carmen?
4: Yo voy a decir un pequeño poema de José Castor.
1: Venga, mi amor.
4: Se llama ¿Quién soy yo? Yo soy un pajarillo que su nido ha puesto en lo más alto del pinar. Y al bajar a beber de sed tránsito, un áspid venenoso lo ha mordido y no puede volar. Yo soy la ola esbelta que ensanchando sus senos pudibundos con amor se lanza hacia la costa, salmodiando, y en vez de recibir un beso blando se estrella con fragor. Yo soy un loco anhelo que el pecador de carne miserable revistió, un grito penetrante y angustiado, un destello de Dios, más destrozado y preso, ese soy yo.
1: Qué bonito, mi amor. Ezequiel, ¿nos tenía otra preparadita ahí, mi amor?
3: Voy allá con ella. Dice así: la melodía que nos unió nos hizo recostar de frente, tras correr los pasillos como dos locos enamorados, uno tras el otro, entre bromas, risas y caricias. Cuando la escuchaba, tus ojos cobran en los míos, y mis dedos frotaban los tuyos, tan tenue, eterna ternura sensible, como si fuese tu carta de despedida que nunca volviese a tocar. Esa mirada me dijo también un te quiero de madrugada, no entre copas ni en sueños, sé que fue tan sincero. Creí por instantes tocar el cielo, igual que tu cuerpo, que al mío entre sábanas de amor se entregaba. La melodía que nos unió Ella también sonó cuando con un abrazo tuyo me dijiste adiós.
1: ¡Ay, qué profunda, ¿verdad? Mire, yo ya nos despedimos con este pensamiento que yo sé que el maestro está escuchándonos y le va a gustar, porque es dedicado a nuestra tierra canaria. Tierra mía, cada día nos das cual cosecha el colorido y calor de tu semblante, que tras la luz del alba corrobora el sol silente de la mañana. ¡Qué bella eres, tierra mía, que haces brotar cual lava de volcán nuestros sentimientos en poesía! No te detengas, poeta, y regálanos tu fruto, que germinará por siempre en la flor de nuestro corazón. Y esto ha sido todo por hoy, amigos míos. Gracias por habernos escuchado el domingo por la noche de 12 a 1. Y en internet saben que estamos continuamente en www.radioguiniguada.com. Se van a Ivo y allí la hora poética y lo que ustedes quieran. Amigos míos, gracias por su presencia y a los oyentes por su audiencia también, por escucharnos, y que el sábado estaremos arropando también a nuestra sucia Arancibia en San Gregorio, en la calle en Telde, en el Círculo Cultural de Telde, San Gregorio, en calle Juan Diego de la Fuente, número 12, segundo piso, en la presentación del libro de nuestra amiguita, nuestra Irmariola. Creo en el amor, y es lo que hay que hacer, amigos. Por eso yo digo que nos llevamos tanto cuando nos vamos de aquí, pero siempre esperando dejar el mismo. Y ahora, gracias, Javi, por tu buen hacer. A ustedes, y escuchen ese tema tan bonito de Braulio. Chao, amigos.

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1: Son las 11 de la noche.
2: Temperatura 22 grados. Humedad 69%.
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A veces los héroes no llevan capa. A veces luchan contra monstruos, sombras o simplemente contra sí mismos. En el cine, cada batalla, real o imaginaria, tiene su propio sonido. Una melodía que nos hace creer que todo esfuerzo vale la pena. Hoy en Cinefonía escucharemos los temas que han acompañado a esos héroes y soñadores del celuloide. Desde los pasillos de Hogwarts hasta los circuitos digitales de Tron. Desde el rugido de un gladiador hasta el eco de un caballo corriendo por la gloria. Prepárate para recorrer el lado más humano de las leyendas, porque incluso en la oscuridad, el cine siempre encuentra su música. Una de las piezas más conmovedoras de la saga, Hopper logra una despedida contenida y luminosa, donde la tristeza y la gratitud se entrelazan. El compositor utilizó coros sin texto como si fueran susurros del mundo mágico. John Williams elogió públicamente la pieza como una de las más bellas del universo Potter. Escuchamos del compositor Nicholas Hopper, Dumbledore's Farewell, de la película Harry Potter y el Príncipe Mestizo del año 2009.

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1: Newman captura la épica íntima de un caballo que simbolizó esperanza en tiempos de crisis. La música transmite velocidad, coraje y humanidad. El compositor se inspiró en viejos noticiarios de los años 30 para definir el tiempo rítmico del tema. Newman, más conocido por Pixar, muestra aquí su lado más clásico. Del compositor Randy Newman escuchamos The Derby, de la película Seabiscuit del año 2003.

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1: Un himno de superación. Espósito canta la perseverancia y la fuerza interior en una de las secuencias más recordadas del cine juvenil. Originalmente la canción fue escrita para Rocky III, pero fue rechazada. Su destino era Daniel LaRusso y su patada de la grulla. Escuchamos de Joe Espósito el tema You Are the Best de la película Karate Kid del año 1984.

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un tema dulce, casi ingenuo, en contraste con la violencia del film. Zimmer se inspiró en la marimba del Mago de Oz para darle un aire de cuento trágico. El director Tony Scott pidió que la música sonara como el amor que sobrevive al caos. Hoy es una de las melodías más icónicas del compositor. Escuchamos el tema You Are So Cool del compositor Hans Zimmer de la película True Romance del año 1993.

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1: Preisner es un compositor polaco autodidacta, conocido por su colaboración con el director Krzysztof Kieślowski. En esta trilogía, Azul, Blanco y Rojo, Preisner inventó un compositor ficticio llamado Van den Bendemeyer, que aparece en los créditos de varias películas. Y su música retroclásica forma parte de la mitología de la trilogía. Escuchamos del compositor Zbigniew Preisner, Three Colors Red, de la película Tres Colores Rojo, del año 1994.

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1: Compositor sueco versado en jazz, folk y música cinematográfica, ha compuesto para cine y televisión. En la banda sonora de Left the Right One In, Southern Peaks construye una atmósfera glacial muy minimalista para reflejar la naturaleza vampírica, pero también la ternura infantil. Aquí la música no grita, sino que susurra. Es como el viento helado en un bosque donde puede esconderse algo peligroso y algo puro. Del compositor Johann Söderbisk escuchamos el tema Let the Right One In, de la película Déjame Entrar, del año 2008.

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1: El título principal de Spider-Man 2 presenta un tono más oscuro y solemne que el de la primera película, reflejando el conflicto interno de Peter Parker. La música combina grandeza heroica con melancolía, subrayando el peso de la responsabilidad, la duda y el sacrificio que definen al personaje en esta etapa de su vida. La banda sonora fue compuesta por Danny Elfman, reconocido por su estilo épico y coral, capaz de mezclar lo heroico con lo emocional y lo trágico. Para Spider-Man 2, Elfman decidió profundizar en el tema principal, haciéndolo más dramático y menos triunfal que en la primera entrega. Incorporó un coro con vocalizaciones en latín inventado, una técnica que usa a menudo para dar sensación de mito y tragedia clásica. Esta elección ayudó a reforzar la idea de Spider-Man no solo como superhéroe, sino como una figura casi trágica atrapada entre su vida personal y su deber. Escuchamos del compositor Danny Elfman el tema principal de la película Spider-Man 2 del año 2004.

0: El mundo no es todo alegría y color.
1: Es un lugar terrible y por muy duro que seas, es capaz de arrodillarte a golpes y tenerte sometido permanentemente si no se lo impides. Pero no importa lo fuerte que golpeas, sino lo fuerte que pueden golpearte, y lo aguantas mientras avanzas. Hay que soportar sin dejar de avanzar.
2: Músico multiinstrumentista y compositor que ha trabajado en electrónica New Age y bandas sonoras para cine y televisión. Parte de la música de White Sand, Arenas Blancas, está influida por su pasado en bandas y su gusto por texturas electrónicas, lo que da un pulso muy contemporáneo a la atmósfera del western moderno que retrata la película. Tema principal, con cuerno atmosférico con sintetizadores y líneas melódicas reposadas. Esta banda sonora mezcla lo clásico del western con la modernidad electrónica, un híbrido que funciona sorprendentemente bien para contar una historia rica en tensión y desconfianza. Escuchamos el opening de la película Arenas Blancas del año 1992 del compositor Patrick O'Hare.

Portman fue la primera mujer en ganar el Oscar a la mejor música original por la película Emma, y su estilo es romántico, melódico y muy humano. Para Chocolate, Portman usó un tema de piano muy juguetón y dulce que refleja tanto la gracia de la protagonista como la magia que trae al chocolate, el pueblo reprimido. La música de Portman aquí no solo endulza el ambiente, sino que tiene una textura casi mágica, como si cada nota derritiera algo en el corazón del espectador. Escuchamos el tema principal de la película Chocolate del año 2000 de la compositora Rachel Portman.

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1: Newman proviene de la famosa familia Newman de compositores, pero ha forjado una voz muy personal. Su música suele ser contenida, emocional, a veces minimalista, con armonías sutiles y uso delicado de los instrumentos.

Bruce Broughton es un compositor estadounidense con un gran con una gran trayectoria en cine y televisión. Aunque no es un nombre tan famoso como Zimmer o Williams, tiene una sólida reputación entre los aficionados a la música de cine. Para la banda sonora de Silverado, Broughton recurrió a instrumentos más tradicionales del western, guitarra, vientos de madera, arpa, porque el director Larry Kasdan quería un estilo sinfónico clásico pero con raíces auténticas del oeste. Aunque es una partitura épica y grandiosa, no es tan sobrepuesta como otras bandas sonoras del western y representa muy bien cómo un compositor menos mediático puede rescatar y revitalizar un género clásico. Del compositor Bruce Broughton escuchamos el tema principal de la película Silverado del año 1985.

0: Supongo que este pequeño incidente no le hará tomar miedo a volar.
1: No.
0: Estadísticamente hablando, es el modo más seguro de viajar.
1: Sí.

La obertura de Tron Legacy introduce un universo digital frío, monumental y futurista. La música construye una atmósfera de misterio y grandeza tecnológica, combinando tensión, asombro y una sensación épica que anticipa el choque entre humanidad y mundo virtual. La banda sonora fue compuesta por Daft Punk, el dúo francés de música electrónica, en colaboración con una orquesta sinfónica, logrando una fusión única entre sonido analógico, electrónica y música clásica cinematográfica. Disney dio a Daft Punk una libertad creativa poco común para una superproducción. Los músicos grabaron con una orquesta de más de 80 integrantes en los estudios Air Lisdoon de Londres, mezclando después de esas grabaciones con sintetizadores modulares. La obertura y el resto del score marcaron un hito, ya que fue una de las primeras bandas sonoras de gran presupuesto en integrar de forma tan orgánica la música electrónica con una estructura sinfónica tradicional. Del grupo Daft Punk escuchamos el tema Obertura de la película Tron Legacy del año 2000.

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2: Compuesta por Waldo de los Ríos, esta sintonía inquietante se convirtió en una firma sonora del terror televisivo español. Las notas disonantes y el ambiente tenso definieron el estilo de Chicho Ibáñez Serrador, el miedo como arte y como espejo de la sociedad. De los Ríos grabó la sintonía con solo 8 músicos y cinta magnética manipulada manualmente. Su sonido sigue estremeciendo generaciones después. Escuchamos del compositor Waldo de los Ríos la sintonía de la serie Historias para no dormir, serie de televisión española del año 1966.

0: Los marines siempre buscan hombres de verdad. Desgraciadamente vosotros no lo sois.
1: Cada héroe deja su huella y cada historia su eco. La música del cine nos recuerda que el valor no siempre consiste en ganar, sino en atreverse a sentir, luchar y seguir adelante. Desde los universos mágicos de Harry Potter hasta los rings del alma en Karate Kid, cada nota cuenta la historia de un ser humano buscando su propósito. Y ahí, entre la luz y la sombra, el cine sigue sonando. 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
1: Son las 12 de la noche.
2: Temperatura 22 grados. Humedad 69%.
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0: Son las 12 de la noche y 32 minutos.
1: Temperatura 21 grados. Humedad 68%.
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